0: Las 8 en punto.
1: Tanto amó Dios al mundo que envió a su único Hijo para salvarnos y redimirnos de todo pecado. Ahora bien, ¿comprendes el sacrificio de amor que hizo Jesús por ti?

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editorial del periódico Camino, dos editoriales. Primer editorial. Escuchemos al rector. Transformar la educación no significa desconocer todo lo construido, ni comenzar de nuevo cada vez que cambia una gestión. Significa aprender de la experiencia, preservar los avances, corregir las debilidades y establecer políticas públicas que puedan sostenerse más allá de los ciclos políticos. Así habló el rector de la Pontificia Universidad Católica Madre y Maestra, Padre Dr. Cecilio Espinal, en la reciente graduación de esta prestigiosa institución académica. Su pensamiento llega en un momento oportuno, cuando todavía nos embarga la decepción ante los resultados que como país obtuvimos en la prueba PISA, donde podemos decir con tristeza que reprobamos el examen. Nos duele porque países del área con un menor presupuesto para educación nos superan en el aprovechamiento en materias esenciales como matemáticas, ciencias y lectura. Es que el sistema educativo dominicano tiene muchas debilidades que tenemos que superar. Entre ellas está el hecho de darle continuidad a los procesos que han sido exitosos, impulsados por el Ministerio de Educación durante las distintas gestiones. Recordemos que los caminos no se hicieron solos. Las huellas de bien dejadas por otros nos hacen más fácil el recorrido para llegar a la meta. Segundo editorial. Felicitaciones a Radio Mariem. El 28 de agosto del año 1976 nació la Educadora de la Frontera, lema que se ha hecho realidad a través de medio siglo de historia compartida. El padre Cipriano Cavero, fundador de este medio de comunicación, estará feliz en su morada eterna al contemplar los frutos que cosechan los habitantes de Dajabón y toda la zona fronteriza como resultado de aquella siembra de hace 50 años. La educación impartida trasciende las aulas para hacerse conciencia en cada persona que escuche el contenido de una programación que promueve la solidaridad, el encuentro fraterno y la cultura de paz, llenando las ondas hercianas de esperanza. Llegue nuestro reconocimiento por el trabajo que están realizando en bien de la patria. Gratitud a sus antiguos directores, sacerdotes jesuitas Roberto Alonso, José Luis Lanz, Eduardo García Tamayo, Cristino Escaño, Guillermo Perdomo y su actual director, Aquiles Osuna. También a todo el personal que a través de los años van dejando lo mejor de su vida para hacer de la comunicación un alimento de la esperanza, teniendo siempre presente lo que decía San Ignacio de Loyola: en todo amar y servir. Este ha sido el editorial del periódico Camino. Escuchemos al rector.

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Dios continúe bendiciendo y derramando bendiciones sobre usted.

Así que ya no sois extranjeros ni advenedizos, sino conciudadanos de los santos y miembros de la familia de Dios. 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

0: Isaías 43:4.
1: Porque tú vales mucho a mis ojos.
0: En algún momento te has sentido que no vales nada.
1: Pues hoy te digo que eres la perla más hermosa delante de Dios.
0: Tu valor es la sangre de Cristo.
1: Sangre que derramó por amor a ese valor que nos dio desde la cruz.
0: Ánimo, Dios está contigo.
1: No desmaye, Él te ama con amor eterno.
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Tanto amó Dios al mundo que envió a su único Hijo para salvarnos y redimirnos de todo pecado. Ahora bien, ¿comprendes el sacrificio de amor que hizo Jesús por ti?

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1: Con este pambiche quiero transmitir la alegría de la gracia del Señor.

0: ¿Sabías que tus hijos pueden pronunciar exactamente las mismas palabras que tú? Y pueden además dar los mismos pasos que tú en el camino de la vida.
1: Gracias, papá Dios, por tu amor, por tu alegría, por mi familia. Gracias, papá Dios, por mis hermanos, por mi papá. Te amo, Jesús, con toda mi fuerza, con toda mi vida y todo mi ser. Gracias, Señor, por tu amor, por tu alegría. Gracias con mi mamá y con mi papá. Por eso te amo y te alabo. Gloria a ti.
0: Radio Jesús Internacional eleva esta oración al cielo, esperanzados en que llegue también a tu corazón, para que puedas convertirte en un gran ejemplo para tus hijos. En el nombre del Padre,
1: del Hijo, del Espíritu Santo. Amén.

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0: Las 9 en punto.
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0: amase, Señor.
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Porque los montes se moverán y los collados temblarán, pero no se apartará de ti mi misericordia, ni el pacto de mi paz se quebrantará, dijo el Señor, el que tiene misericordia de ti. Isaías 54:10.

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me abandono en tus manos, me pongo ante ti para que hagas de mí lo que quieras. Por todo lo que hagas de mí, te doy gracias. Estoy dispuesto a todo, lo acepto todo, con tal de que tu voluntad se haga en mí y en todo lo que me acontece. Pongo mi alma entre tus manos, te doy las gracias, Dios mío, con todo el ardor de mi corazón, porque te amo, y es para mí una necesidad de amor el darme, el entregarme, entre tus manos sin medida, con infinita confianza.

0: En tus manos me pongo, me abandono. Modélame como arcilla, como hace con el barro el alfarero. Dale forma y después, si así lo quieres, hazla pedazos. Manda, ordena. ¿Qué quieres que yo haga? ¿Qué quieres que yo no haga? Tómame, Señor Jesús, con todo lo que soy, con todo lo que tengo y lo que hago, lo que pienso y lo que digo. Tómame en mi espíritu para que mi corazón se adhiera al tuyo y así unidos seamos una sola cosa. Gracias por fijarte en mí, pequeña criatura tuya.
1: ¿Sabías que tus hijos pueden pronunciar exactamente las mismas palabras que tú? Y pueden además dar los mismos pasos que tú en el camino de la vida.
2: Gracias, papá Dios, por tu amor, por tu alegría, por mi familia. Gracias, papá Dios, por mis hermanos, por mi papá. Te amo, Jesús, con toda mi fuerza, con toda mi vida y todo mi ser. Gracias, Señor, por tu amor, por tu alegría. Gracias con mi mamá y con mi papá. Por eso te amo y te alabo. Gloria a ti.
1: Radio Jesús Internacional eleva esta oración al cielo, esperanzados en que llegue también a tu corazón, para que puedas convertirte en un gran ejemplo para tus hijos. En el nombre del Padre,
2: del Hijo, del Espíritu Santo. Amén.

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1: Tanto amó Dios al mundo, que envió a su único Hijo para salvarnos y redimirnos de todo pecado. Ahora bien, ¿comprendes el sacrificio de amor que hizo Jesús por ti?

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1: En República Dominicana, esta es la hora.

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palabras de vida para vivir felices. Esta es la promesa que Dios tiene para ti. Te daré mi paz que sobrepasa todo entendimiento. Filipenses 4:7.

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Señor, todo el bien que me ha hecho. Alzaré la copa de la salvación, invocando su santo nombre.

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1: Gracias, papá Dios, por tu amor, por tu alegría, por mi familia. Gracias, papá Dios, por mis hermanos, por mi papá. Te amo, Jesús, con toda mi fuerza, con toda mi vida y todo mi ser. Gracias, Señor, por tu amor, por tu alegría. Gracias con mi mamá y con mi papá. Por eso te amo y te alabo. Gloria a ti.
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1: del Hijo, del Espíritu Santo.

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mis angustias, mi tristeza y mi dolor. Aquí está mi corazón, pon en él nueva canción y haz brotar en medio del dolor una alabanza hacia ti. Límpiame hoy, Señor, sana todas mis heridas. Llena tú mi alma vacía de esperanzas de tu amor. Y que mis labios se abran para cantar una alabanza

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1: En República Dominicana, esta es la hora.

0: Las 11 en punto.
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y estando en la condición de hombre, se humilló a sí mismo, haciéndose obediente hasta la muerte y muerte de cruz. Filipenses 2:5-8.

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Isaías 61:1. Me ha enviado con un buen mensaje para los humildes, para sanar los corazones heridos. Si en tu corazón hay dolor, deja que Jesús con su bálsamo de amor y de paz dé sanidad a tu alma. Él que llega en medio de la tormenta, sana y calma todo mal. Jesús te ama, eres de Él.

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0: Las 12 en punto.
1: 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Y pueden además dar los mismos pasos que tú en el camino de la vida.
2: Gracias, papá Dios, por tu amor, por tu alegría, por mi familia. Gracias, papá Dios, por mis hermanos, por mi papá. Te amo, Jesús, con toda mi fuerza, con toda mi vida y todo mi ser. Gracias, Señor, por tu amor, por tu alegría. Gracias con mi mamá y con mi papá. Por eso te amo y te alabo. Gloria a ti.
1: Radio Jesús Internacional eleva esta oración al cielo, esperanzados en que llegue también a tu corazón para que puedas convertirte en un gran ejemplo para tus hijos. En el nombre del Padre,
2: del Hijo, del Espíritu Santo. Amén.

0: Señor, ábreme los labios.
1: Y mi boca proclamará tu alabanza.
0: Dios mío, ven en mi auxilio.
1: Señor, date prisa en socorrerme.
0: Gloria al Padre, y al Hijo, y al Espíritu Santo.
1: Como era en el principio, ahora y siempre, por los siglos de los siglos. Amén.
0: Misterios gozosos del Santo Rosario.
2: Meditar los misterios gozosos significa adentrarse en los motivos últimos de la alegría cristiana y en su sentido más profundo. Significa fijar la mirada sobre lo concreto del misterio de la Encarnación y sobre el sombrío preámbulo del misterio del dolor salvífico. María nos ayuda a aprender el secreto de la alegría cristiana, recordándonos que el cristianismo es, ante todo, buena noticia.
3: La palabra de Dios se hace carne en Santa María Virgen.
4: No temáis, abrid de par en par las puertas a Cristo. María, por su parte, es ejemplo supremo de esta actitud. Al anuncio del ángel, responde con un sí incondicionado. He aquí la esclava del Señor, hágase en mí según tu palabra. Ella se abre a la palabra eterna y personal de Dios, que en sus entrañas tomará carne humana, abriéndonos a la palabra de Cristo, acogiéndole a Él y su Evangelio. Cada miembro de la Iglesia será también fecundo en su vida cristiana.
5: Padre nuestro que estás en el cielo, santificado sea tu nombre, venga a nosotros tu reino, hágase tu voluntad en la tierra como en el cielo.
6: Danos hoy nuestro pan de cada día, perdona nuestras ofensas como también nosotros perdonamos a los que nos ofenden. No nos dejes caer en la tentación y líbranos del mal. Amén.
7: Dios te salve María, llena eres de gracia, el Señor es contigo, bendita tú eres entre todas las mujeres. Y bendito es el fruto de tu vientre, Jesús.
8: Santa María, Madre de Dios, ruega por nosotros pecadores, ahora y en la hora de nuestra muerte. Amén.
7: Dios te salve María, llena eres de gracia, el Señor es contigo. Bendita tú eres entre todas las mujeres, y bendito es el fruto de tu vientre, Jesús.
8: Santa María, Madre de Dios, ruega por nosotros pecadores, ahora y en la hora de nuestra muerte. Amén.
7: Dios te salve María, llena eres de gracia, el Señor es contigo, bendita tú eres entre todas las mujeres, y bendito es el fruto de tu vientre, Jesús.
8: Santa María, Madre de Dios, ruega por nosotros pecadores, ahora y en la hora de nuestra muerte. Amén.
7: Dios te salve María, llena eres de gracia, el Señor es contigo, bendita tú eres entre todas las mujeres, bendito es el fruto de tu vientre, Jesús.
8: Santa María, Madre de Dios, ruega por nosotros pecadores, ahora y en la hora de nuestra muerte. Amén.
7: Dios te salve María, llena eres de gracia, el Señor es contigo, bendita tú eres entre todas las mujeres, bendito es el fruto de tu vientre, Jesús.
8: Santa María, Madre de Dios, ruega por nosotros pecadores, ahora y en la hora de nuestra muerte. Amén.
7: Dios te salve María, llena eres de gracia, el Señor es contigo, bendita tú eres entre todas las mujeres, bendito es el fruto de tu vientre, Jesús.
8: Santa María, Madre de Dios, ruega por nosotros pecadores, ahora y en la hora de nuestra muerte. Amén.
7: Dios te salve María, llena eres de gracia, el Señor es contigo, bendita tú eres entre todas las mujeres, y bendito es el fruto de tu vientre, Jesús.
8: Santa María, Madre de Dios, ruega por nosotros pecadores, ahora y en la hora de nuestra muerte. Amén.
7: Dios te salve María, llena eres de gracia, el Señor es contigo, bendita tú eres entre todas las mujeres, bendito es el fruto de tu vientre, Jesús.
8: Santa María, Madre de Dios, ruega por nosotros pecadores,
9: ahora y en la hora de nuestra muerte. Amén.
7: Dios te salve María, llena eres de gracia, el Señor es contigo. Bendita tú eres entre todas las mujeres, bendito es el fruto de tu vientre, Jesús.
9: Santa María, Madre de Dios, ruega por nosotros pecadores, ahora y en la hora de nuestra muerte. Amén.
7: Dios te salve María, llena eres de gracia, el Señor es contigo. Bendita tú eres entre todas las mujeres, bendito es el fruto de tu vientre, Jesús.
9: Santa María, Madre de Dios, ruega por nosotros pecadores, ahora y en la hora de nuestra muerte. Amén.
10: Gloria al Padre, y al Hijo, y al Espíritu Santo,
6: como era en el principio, ahora y siempre, por los siglos de los siglos. Amén.
0: Señor, tú has querido que la palabra se encarnase en el seno de la Virgen María. Concédenos en tu bondad que, cuantos confesamos a nuestro Redentor, como Dios y como hombre verdadero, lleguemos a hacernos semejantes a Él en su naturaleza divina.
3: Segundo misterio. María, la esclava del Señor, visita y sirve a su prima Isabel.
11: Misterio gozoso de la visitación, que constituye la primera iniciativa de la Virgen Madre. Hay que imitar el estilo de la Madre en la visita que hiciera a su prima. El amor a Dios y al prójimo es el distintivo del cristiano.
5: Padre nuestro que estás en el cielo, santificado sea tu nombre, venga a nosotros tu reino, hágase tu voluntad en la tierra como en el cielo.
6: Danos hoy nuestro pan de cada día, perdona nuestras ofensas como también nosotros perdonamos a los que nos ofenden. No nos dejes caer en la tentación y líbranos del mal. Amén.
7: Dios te salve María, llena eres de gracia, el Señor es contigo. Bendita tú eres entre todas las mujeres, y bendito es el fruto de tu vientre, Jesús.
9: Santa María, Madre de Dios, ruega por nosotros pecadores, ahora y en la hora de nuestra muerte. Amén.
7: Dios te salve María, llena eres de gracia, el Señor es contigo. Bendita tú eres entre todas las mujeres, y bendito es el fruto de tu vientre, Jesús.
9: Santa María, Madre de Dios, ruega por nosotros pecadores, ahora y en la hora de nuestra muerte. Amén.
7: Dios te salve María, llena eres de gracia, el Señor es contigo. Bendita tú eres entre todas las mujeres, y bendito es el fruto de tu vientre, Jesús.
9: Santa María, Madre de Dios, ruega por nosotros pecadores, ahora y en la hora de nuestra muerte. Amén.
7: Dios te salve María, llena eres de gracia, el Señor es contigo. Bendita tú eres entre todas las mujeres, bendito es el fruto de tu vientre, Jesús.
9: Santa María, Madre de Dios, ruega por nosotros pecadores, ahora y en la hora de nuestra muerte. Amén.
7: Dios te salve María, llena eres de gracia, el Señor es contigo. Bendita tú eres entre todas las mujeres, bendito es el fruto de tu vientre, Jesús.
9: Santa María, Madre de Dios, ruega por nosotros pecadores, ahora y en la hora de nuestra muerte. Amén.
7: Dios te salve María, llena eres de gracia, el Señor es contigo. Bendita tú eres entre todas las mujeres, bendito es el fruto de tu vientre, Jesús.
9: Santa María, Madre de Dios, ruega por nosotros pecadores, ahora y en la hora de nuestra muerte. Amén.
7: Dios te salve María, llena eres de gracia, el Señor es contigo. Bendita tú eres entre todas las mujeres, y bendito es el fruto de tu vientre, Jesús.
9: Santa María, Madre de Dios, ruega por nosotros pecadores, ahora y en la hora de nuestra muerte. Amén.
7: Dios te salve María, llena eres de gracia, el Señor es contigo. Bendita tú eres entre todas las mujeres, bendito es el fruto de tu vientre, Jesús.
9: Santa María, Madre de Dios, ruega por nosotros pecadores, ahora y en la hora de nuestra muerte. Amén.
7: Dios te salve María, llena eres de gracia, el Señor es contigo. Bendita tú eres entre todas las mujeres, bendito es el fruto de tu vientre, Jesús.
9: Santa María, Madre de Dios, ruega por nosotros pecadores, ahora y en la hora de nuestra muerte. Amén.
7: Dios te salve María, llena eres de gracia, el Señor es contigo. Bendita tú eres entre todas las mujeres, bendito es el fruto de tu vientre, Jesús.
9: Santa María, Madre de Dios, ruega por nosotros pecadores, ahora y en la hora de nuestra muerte. Amén.
10: Gloria al Padre, y al Hijo, y al Espíritu Santo,
6: como era en el principio, ahora y siempre, por los siglos de los siglos. Amén.
0: Dios Todopoderoso, tú que inspiraste a la Virgen María, cuando llevaba en su seno a su hijo, el deseo de visitar a su prima Isabel, concédenos, te rogamos, que que, dóciles al soplo del Espíritu, podamos con María cantar tus maravillas durante toda nuestra vida.
3: Jesús nace en Belén para habitar entre nosotros.
4: El Dios de nuestra fe no es un ser lejano, sino un Dios muy próximo, cuyas delicias son estar con los hijos de los hombres. Un Padre que nos envía a su Hijo para que tengamos vida y la tengamos en abundancia. Un Hijo y hermano nuestro que en su encarnación se ha hecho verdaderamente hombre sin dejar de ser Dios y ha querido quedarse entre nosotros hasta la consumación del mundo.
5: Padre nuestro que estás en el cielo, santificado sea tu nombre, venga a nosotros tu reino, hágase tu voluntad en la tierra como en el cielo.
6: Danos hoy nuestro pan de cada día, perdona nuestras ofensas como también nosotros perdonamos a los que nos ofenden. No nos dejes caer en la tentación y líbranos del mal. Amén.
7: Dios te salve María, llena eres de gracia, el Señor es contigo. Bendita tú eres entre todas las mujeres, y bendito es el fruto de tu vientre, Jesús.
9: Santa María, Madre de Dios, ruega por nosotros pecadores, ahora y en la hora de nuestra muerte. Amén.
7: Dios te salve María, llena eres de gracia, el Señor es contigo. Bendita tú eres entre todas las mujeres, y bendito es el fruto de tu vientre, Jesús.
9: Santa María, Madre de Dios, ruega por nosotros pecadores, ahora y en la hora de nuestra muerte. Amén.
7: Dios te salve María, llena eres de gracia, el Señor es contigo. Bendita tú eres entre todas las mujeres, y bendito es el fruto de tu vientre, Jesús.
9: Santa María, Madre de Dios, ruega por nosotros pecadores, ahora y en la hora de nuestra muerte. Amén.
7: Dios te salve María, llena eres de gracia, el Señor es contigo. Bendita tú eres entre todas las mujeres, bendito es el fruto de tu vientre, Jesús.
9: Santa María, Madre de Dios, ruega por nosotros pecadores, ahora y en la hora de nuestra muerte. Amén.
7: Dios te salve María, llena eres de gracia, el Señor es contigo. Bendita tú eres entre todas las mujeres, bendito es el fruto de tu vientre, Jesús.
9: Santa María, Madre de Dios, ruega por nosotros pecadores, ahora y en la hora de nuestra muerte. Amén.
7: Dios te salve María, llena eres de gracia, el Señor es contigo. Bendita tú eres entre todas las mujeres, bendito es el fruto de tu vientre, Jesús.
9: Santa María, Madre de Dios, ruega por nosotros pecadores, ahora y en la hora de nuestra muerte. Amén.
7: Dios te salve María, llena eres de gracia, el Señor es contigo. Bendita tú eres entre todas las mujeres, y bendito es el fruto de tu vientre, Jesús.
9: Santa María, Madre de Dios, ruega por nosotros pecadores, ahora y en la hora de nuestra muerte. Amén.
7: Dios te salve María, llena eres de gracia, el Señor es contigo. Bendita tú eres entre todas las mujeres, bendito es el fruto de tu vientre, Jesús.
9: Santa María, Madre de Dios, ruega por nosotros pecadores, ahora y en la hora de nuestra muerte. Amén.
7: Dios te salve María, llena eres de gracia, el Señor es contigo. Bendita tú eres entre todas las mujeres, bendito es el fruto de tu vientre, Jesús.
9: Santa María, Madre de Dios, ruega por nosotros pecadores, ahora y en la hora de nuestra muerte. Amén.
7: Dios te salve María, llena eres de gracia, el Señor es contigo. Bendita tú eres entre todas las mujeres, bendito es el fruto de tu vientre, Jesús.
9: Santa María, Madre de Dios, ruega por nosotros pecadores, ahora y en la hora de nuestra muerte. Amén.
10: Gloria al Padre, y al Hijo, y al Espíritu Santo,
6: como era en el principio, ahora y siempre, por los siglos de los siglos. Amén.
0: A cuantos meditamos rebosantes de gozo el misterio del nacimiento de Cristo, concédenos, Señor, la gracia de vivir una vida santa y llegar así un día a la perfecta comunión con Cristo en la gloria.
3: Cuarto misterio. La Sagrada Familia, modelo de toda familia cristiana, sube al templo para la purificación de María y la presentación de Jesús.
4: La familia cristiana, célula humana esencial, donde la fe y el amor nacen y se cultivan sin cesar. que la familia sea siempre entre vosotros auténtica iglesia doméstica, lugar consagrado al diálogo con Dios Padre, escuela de seguimiento a Cristo por los caminos indicados en el Evangelio, fermento de convivencia y de virtudes sociales en estrecha comunión con el Espíritu que habita en nuestras almas.
5: Padre nuestro que estás en el cielo, santificado sea tu nombre, venga a nosotros tu reino, hágase tu voluntad en la tierra como en el cielo.
6: Danos hoy nuestro pan de cada día, perdona nuestras ofensas como también nosotros perdonamos a los que nos ofenden. No nos dejes caer en la tentación y líbranos del mal. Amén.
7: Dios te salve María, llena eres de gracia, el Señor es contigo. Bendita tú eres entre todas las mujeres, y bendito es el fruto de tu vientre, Jesús.
9: Santa María, Madre de Dios, ruega por nosotros pecadores, ahora y en la hora de nuestra muerte. Amén.
7: Dios te salve, María, llena eres de gracia, el Señor es contigo. Bendita tú eres entre todas las mujeres, y bendito es el fruto de tu vientre, Jesús.
9: Santa María, Madre de Dios, ruega por nosotros pecadores, ahora y en la hora de nuestra muerte. Amén.
7: Dios te salve María, llena eres de gracia, el Señor es contigo, bendita tú eres entre todas las mujeres, y bendito es el fruto de tu vientre, Jesús.
9: Santa María, Madre de Dios, ruega por nosotros pecadores, ahora y en la hora de nuestra muerte. Amén.
7: Dios te salve María, llena eres de gracia, el Señor es contigo, bendita tú eres entre todas las mujeres, bendito es el fruto de tu vientre, Jesús.
9: Santa María, Madre de Dios, ruega por nosotros pecadores, ahora y en la hora de nuestra muerte. Amén.
7: Dios te salve María, llena eres de gracia, el Señor es contigo, bendita tú eres entre todas las mujeres, bendito es el fruto de tu vientre, Jesús.
9: Santa María, Madre de Dios, ruega por nosotros pecadores, ahora y en la hora de nuestra muerte. Amén.
7: Dios te salve María, llena eres de gracia, el Señor es contigo, bendita tú eres entre todas las mujeres, bendito es el fruto de tu vientre, Jesús.
9: Santa María, Madre de Dios, ruega por nosotros pecadores, ahora y en la hora de nuestra muerte. Amén.
7: Dios te salve María, llena eres de gracia, el Señor es contigo, bendita tú eres entre todas las mujeres, y bendito es el fruto de tu vientre, Jesús.
9: Santa María, Madre de Dios, ruega por nosotros pecadores, ahora y en la hora de nuestra muerte. Amén.
7: Dios te salve María, llena eres de gracia, el Señor es contigo, bendita tú eres entre todas las mujeres, bendito es el fruto de tu vientre, Jesús.
9: Santa María, Madre de Dios, ruega por nosotros pecadores, ahora y en la hora de nuestra muerte. Amén.
7: Dios te salve María, llena eres de gracia, el Señor es contigo, bendita tú eres entre todas las mujeres, bendito es el fruto de tu vientre, Jesús.
9: Santa María, Madre de Dios, ruega por nosotros pecadores, ahora y en la hora de nuestra muerte. Amén.
7: Dios te salve María, llena eres de gracia, el Señor es contigo, bendita tú eres entre todas las mujeres, bendito es el fruto de tu vientre, Jesús.
9: Santa María, Madre de Dios, ruega por nosotros pecadores, ahora y en la hora de nuestra muerte. Amén.
10: Gloria al Padre, y al Hijo, y al Espíritu Santo,
6: como era en el principio, ahora y siempre, por los siglos de los siglos. Amén.
0: Dios todopoderoso y eterno, te rogamos humildemente que así como tu Hijo unigénito, revestido de nuestra humanidad, ha sido presentado en el templo, nos concedas de igual modo la gracia de ser presentados delante de ti con el alma limpia.
3: Quinto misterio. María y José buscan al niño perdido y lo encuentran en el templo. María es buen camino para encontrar a Dios cuando lo perdemos por el pecado.
7: Si la conciencia del pecado nos oprime, buscamos instintivamente a aquel que tiene el poder de perdonar los pecados, y lo buscamos por medio de María. Ella despierta en nosotros la esperanza de la enmienda y de la perseverancia en el bien, aunque a veces pueda parecer humanamente imposible. Ella nos permite superar las múltiples estructuras de pecado en las que está envuelta nuestra vida personal, familiar y social. Nos permite obtener la gracia de la verdadera liberación. Con esa libertad, con la que Cristo ha liberado a todo hombre.
5: Padre nuestro que estás en el cielo, santificado sea tu nombre. Venga a nosotros tu reino. Hágase tu voluntad en la tierra como en el cielo.
6: Danos hoy nuestro pan de cada día. Perdona nuestras ofensas como también nosotros perdonamos a los que nos ofenden.
7: Dios te salve María, llena eres de gracia, el Señor es contigo, bendita tú eres entre todas las mujeres, y bendito es el fruto de tu vientre, Jesús.
9: Santa María, Madre de Dios, ruega por nosotros pecadores, ahora y en la hora de nuestra muerte. Amén.
7: Dios te salve María, llena eres de gracia, el Señor es contigo. Bendita tú eres entre todas las mujeres, y bendito es el fruto de tu vientre, Jesús.
9: Santa María, Madre de Dios, ruega por nosotros pecadores, ahora y en la hora de nuestra muerte. Amén.
7: Dios te salve, María, llena eres de gracia, el Señor es contigo. Bendita tú eres entre todas las mujeres, y bendito es el fruto de tu vientre, Jesús.
9: Santa María, Madre de Dios, ruega por nosotros pecadores, ahora y en la hora de nuestra muerte. Amén.
7: Dios te salve María, llena eres de gracia, el Señor es contigo, bendita tú eres entre todas las mujeres, bendito es el fruto de tu vientre, Jesús.
9: Santa María, Madre de Dios, ruega por nosotros pecadores, ahora y en la hora de nuestra muerte. Amén.
7: Dios te salve María, llena eres de gracia, el Señor es contigo, bendita tú eres entre todas las mujeres, bendito es el fruto de tu vientre, Jesús.
9: Santa María, Madre de Dios, ruega por nosotros pecadores, ahora y en la hora de nuestra muerte. Amén.
7: Dios te salve María, llena eres de gracia, el Señor es contigo, bendita tú eres entre todas las mujeres, bendito es el fruto de tu vientre, Jesús.
9: Santa María, Madre de Dios, ruega por nosotros pecadores, ahora y en la hora de nuestra muerte. Amén.
7: Dios te salve María, llena eres de gracia, el Señor es contigo, bendita tú eres entre todas las mujeres, y bendito es el fruto de tu vientre, Jesús.
9: Santa María, Madre de Dios, ruega por nosotros pecadores, ahora y en la hora de nuestra muerte. Amén.
7: Dios te salve María, llena eres de gracia, el Señor es contigo, bendita tú eres entre todas las mujeres, bendito es el fruto de tu vientre, Jesús.
9: Santa María, Madre de Dios, ruega por nosotros pecadores, ahora y en la hora de nuestra muerte. Amén.
7: Dios te salve María, llena eres de gracia, el Señor es contigo, bendita tú eres entre todas las mujeres, bendito es el fruto de tu vientre, Jesús.
9: Santa María, Madre de Dios, ruega por nosotros pecadores, ahora y en la hora de nuestra muerte. Amén.
7: Dios te salve María, llena eres de gracia, el Señor es contigo, bendita tú eres entre todas las mujeres, bendito es el fruto de tu vientre, Jesús.
9: Santa María, Madre de Dios, ruega por nosotros pecadores, ahora y en la hora de nuestra muerte. Amén.
10: Gloria al Padre, y al Hijo, y al Espíritu Santo,
6: como era en el principio, ahora y siempre, por los siglos de los siglos. Amén.
0: Te pedimos, Señor, proclamar continuamente tu misericordia con la bienaventurada Virgen María, y experimentar la protección de aquella a quien llamamos Reina Clementísima para los pecadores, camino para el encuentro con Cristo y Madre de Misericordia con los pobres.

0: Letanías de Nuestra Señora. Señor, ten piedad.
1: Señor, ten piedad.
0: Cristo, ten piedad.
1: Cristo, ten piedad.
0: Señor, ten piedad.
1: Señor, ten piedad.
0: Cristo, óyenos.
1: Cristo, óyenos.
0: Cristo, escúchanos.
1: Cristo, escúchanos.
0: Dios Padre Celestial,
1: ten misericordia de nosotros.
0: Dios Hijo Redentor del mundo,
1: ten misericordia de nosotros.
0: Dios Espíritu Santo,
1: ten misericordia de nosotros.
0: Trinidad Santa, un solo Dios,
1: ten misericordia de nosotros.
0: Santa María,
1: ruega por nosotros.
0: Santa Madre de Dios,
1: ruega por nosotros.
0: Santa Virgen de las Vírgenes,
1: ruega por nosotros.
0: Madre de Cristo,
1: ruega por nosotros.
0: Madre de la Iglesia,
1: ruega por nosotros.
0: Madre de la Divina Gracia,
1: ruega por nosotros.
0: Madre Purísima,
1: ruega por nosotros.
0: Madre Castísima,
1: ruega por nosotros.
0: Madre y Virgen,
1: ruega por nosotros.
0: Madre Santa,
1: ruega por nosotros.
0: Madre Inmaculada,
1: ruega por nosotros.
0: Madre Amable,
1: ruega por nosotros.
0: Madre Admirable,
1: ruega por nosotros.
0: Madre del Buen Consejo,
1: ruega por nosotros.
0: Madre del Creador,
1: ruega por nosotros.
0: Madre del Salvador,
1: ruega por nosotros.
0: Virgen Prudentísima,
1: ruega por nosotros.
0: Virgen digna de veneración,
1: ruega por nosotros.
0: Virgen digna de alabanza,
1: ruega por nosotros.
0: Virgen Poderosa,
1: ruega por nosotros.
0: Virgen Clemente,
1: ruega por nosotros.
0: Virgen Fiel,
1: ruega por nosotros.
0: Ideal de Santidad,
1: ruega por nosotros.
0: Morada de la Sabiduría,
1: ruega por nosotros.
0: Causa de nuestra alegría,
1: ruega por nosotros.
0: Templo del Espíritu Santo,
1: ruega por nosotros.
0: Honor de los pueblos,
1: ruega por nosotros.
0: Modelo de entrega a Dios,
1: ruega por nosotros.
0: Rosa escogida,
1: ruega por nosotros.
0: Fuerte como la Torre de David,
1: ruega por nosotros.
0: Hermosa como Torre de Marfil,
1: ruega por nosotros.
0: Casa de Oro,
1: ruega por nosotros.
0: Arca de la Nueva Alianza,
1: ruega por nosotros.
0: Puerta del Cielo,
1: ruega por nosotros.
0: Estrella de la Mañana,
1: ruega por nosotros.
0: Salud de los enfermos,
1: ruega por nosotros.
0: Refugio de los pecadores,
1: ruega por nosotros.
0: Consoladora de los afligidos,
1: ruega por nosotros.
0: Auxilio de los cristianos,
1: ruega por nosotros.
0: Reina de los ángeles,
1: ruega por nosotros.
0: Reina de los patriarcas,
1: ruega por nosotros.
0: Reina de los profetas,
1: ruega por nosotros.
0: Reina de los apóstoles,
1: ruega por nosotros.
0: Reina de los mártires,
1: ruega por nosotros.
0: Reina de los que viven su fe,
1: ruega por nosotros.
0: Reina de las vírgenes,
1: ruega por nosotros.
0: Reina de todos los santos,
1: ruega por nosotros.
0: Reina concebida sin pecado original,
1: ruega por nosotros.
0: Reina elevada al cielo,
1: ruega por nosotros.
0: Reina del Santísimo Rosario,
1: ruega por nosotros.
0: Reina de la familia,
1: ruega por nosotros.
0: Reina de la paz,
1: ruega por nosotros.
0: Cordero de Dios que quitas el pecado del mundo,
1: perdónanos, Señor.
0: Cordero de Dios que quitas el pecado del mundo,
1: escúchanos, Señor.
0: Cordero de Dios que quitas el pecado del mundo,
1: ten misericordia de nosotros.
0: Ruega por nosotros, Santa Madre de Dios,
1: para que seamos dignos de las promesas de Cristo.
0: Te pedimos, Señor, que nosotros, tus siervos, gocemos siempre de salud de alma y cuerpo, y por la intercesión de Santa María la Virgen, líbranos de las tristezas de este mundo y concédenos las alegrías del cielo. Por Jesucristo nuestro Señor.
1: Amén.

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0: La una en punto.
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Salvador, nos salvó, no por obra de justicia que nosotros hubiéramos hecho, sino por su misericordia, por el levantamiento de la regeneración y por la renovación en el Espíritu Santo, el cual derramó en nosotros abundantemente por Jesucristo nuestro Salvador. Tito 3:5-6.

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Yo te traje de los confines de la tierra. Te llamé de una región lejana diciéndote: tú eres mi servidor. Yo me fijé en ti y te elegí. No temas, pues yo estoy contigo. No mires con desconfianza, pues yo soy tu Dios. Yo te he dado fuerzas, he sido tu auxilio y con mi diestra victoriosa te he sostenido. Isaías 41, 9 y 10.

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1: Veo tu rostro, Señor.

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0: ¿Sabías que tus hijos pueden pronunciar exactamente las mismas palabras que tú? Y pueden además dar los mismos pasos que tú en el camino de la vida.
1: Gracias, papá Dios, por tu amor, por tu alegría, por mi familia. Gracias, papá Dios, por mis hermanos, por mi papá. Te amo, Jesús, con toda mi fuerza, con toda mi vida y todo mi ser. Gracias, Señor, por tu amor, por tu alegría. Gracias con mi mamá y con mi papá. Por eso te amo y te alabo. Gloria a ti.
0: Radio Jesús Internacional eleva esta oración al cielo, esperanzados en que llegue también a tu corazón, para que puedas convertirte en un gran ejemplo para tus hijos. En el nombre del Padre,
1: del Hijo, del Espíritu Santo. Amén.

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2: ¿Sabías que tus hijos pueden pronunciar exactamente las mismas palabras que tú? 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
3: Gracias, papá Dios, por tu amor, por tu alegría, por mi familia. Gracias, papá Dios, por mis hermanos, por mi papá. Te amo, Jesús, con toda mi fuerza, con toda mi vida y todo mi ser. Gracias, Señor, por tu amor, por tu alegría. Gracias con mi mamá y por mi papá. Por eso te amo y te alabo. Gloria a ti.
2: Radio Jesús Internacional eleva esta oración al cielo, esperanzados en que llegue también a tu corazón para que puedas convertirte en un gran ejemplo para tus hijos. En el nombre del Padre,
3: del Hijo, del Espíritu Santo. Amén.
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2: Tanto amó Dios al mundo que envió a su único Hijo para salvarnos y redimirnos de todo pecado. Ahora bien, ¿comprendes el sacrificio de amor que hizo Jesús por ti?

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1: En República Dominicana,
2: esta es la hora.

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Dios continúe bendiciendo y derramando bendiciones sobre

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0: palabras de vida para vivir felices. Pensar demasiado te quita la paz. Solo confía en Dios.
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1: ¿Sabías que tus hijos pueden pronunciar exactamente las mismas palabras que tú? Y pueden además dar los mismos pasos que tú en el camino de la vida.
2: Gracias, papá Dios, por tu amor, por tu alegría, por mi familia. Gracias, papá Dios, por mis hermanos, por mi papá. Te amo, Jesús, con toda mi fuerza, con toda mi vida y todo mi ser. Gracias, Señor, por tu amor, por tu alegría. Gracias con mi mamá y por mi papá. Por eso te amo y te alabo. Gloria a ti.
1: Radio Jesús Internacional eleva esta oración al cielo, esperanzados en que llegue también a tu corazón, para que puedas convertirte en un gran ejemplo para tus hijos. En el nombre del Padre,
2: del Hijo, del Espíritu Santo. Amén.

envió a su único Hijo para salvarnos y redimirnos de todo pecado. Ahora bien, ¿comprendes el sacrificio de amor que hizo Jesús por ti?

0: pedimos al Dios Todopoderoso que este y todos los días puedas tener el corazón dispuesto a reconocer lo que hizo Jesús por ti. 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
1: En República Dominicana, esta es la hora.

0: las 3 y un minuto.
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0: Coronilla de la Divina Misericordia.
1: Padre nuestro que estás en el cielo, santificado sea tu nombre. Venga a nosotros tu reino. Hágase tu voluntad en la tierra como en el cielo.
2: Danos hoy nuestro pan de cada día. Perdona nuestras ofensas, como también nosotros perdonamos a los que nos ofenden. No nos dejes caer en la tentación y líbranos del mal. Amén.
1: Dios te salve, María, llena eres de gracia, el Señor es contigo. Bendita tú eres entre todas las mujeres y bendito es el fruto de tu vientre, Jesús.
2: Santa María, Madre de Dios, ruega por nosotros pecadores, ahora y en la hora de nuestra muerte. Amén.
3: Creo en Dios Padre Todopoderoso, Creador del cielo y de la tierra. Creo en Jesucristo, su único Hijo, nuestro Señor, que fue concebido por obra y gracia del Espíritu Santo. Nació de Santa María Virgen, padeció bajo el poder de Poncio Pilato, fue crucificado, muerto y sepultado, descendió a los infiernos, al tercer día resucitó de entre los muertos, subió a los cielos y está sentado a la derecha de Dios Padre Todopoderoso.

0: desde allí ha de venir a juzgar a vivos y muertos. Creo en el Espíritu Santo, la Santa Iglesia Católica, la comunión de los santos, el perdón de los pecados, la resurrección de la carne y la vida eterna. Amén.
1: Dios mío, ven en mi auxilio.
0: Señor, date prisa en socorrerme. Gloria al Padre, y al Hijo, y al Espíritu Santo, como era en el principio, ahora y siempre, por los siglos de los siglos. Amén.
1: Padre eterno, te ofrezco el cuerpo y la sangre, el alma y la divinidad de tu amadísimo Hijo, nuestro Señor Jesucristo, en expiación por nuestros pecados y por los del mundo entero. Por su dolorosa pasión,
0: ten misericordia de nosotros y del mundo entero.
1: Por su dolorosa pasión,
0: ten misericordia de nosotros y del mundo entero.
1: Por su dolorosa pasión,
0: ten misericordia de nosotros y del mundo entero.
1: Por su dolorosa pasión,
0: ten misericordia de nosotros y del mundo entero.
1: Por su dolorosa pasión,
0: ten misericordia de nosotros y del mundo entero.
1: Por su dolorosa pasión,
0: ten misericordia de nosotros y del mundo entero.
1: Por su dolorosa pasión,
0: ten misericordia de nosotros y del mundo entero.
1: Por su dolorosa pasión,
0: ten misericordia de nosotros y del mundo entero.
1: Por su dolorosa pasión,
0: ten misericordia de nosotros y del mundo entero.
1: Por su dolorosa pasión,
0: ten misericordia de nosotros y del mundo entero.
1: Padre eterno, te ofrezco el cuerpo y la sangre, el alma y la divinidad de tu amadísimo Hijo, nuestro Señor Jesucristo, en expiación por nuestros pecados y por los del mundo entero. Por su dolorosa pasión,
0: ten misericordia de nosotros y del mundo entero.
1: Por su dolorosa pasión,
0: ten misericordia de nosotros y del mundo entero.
1: Por su dolorosa pasión,
0: ten misericordia de nosotros y del mundo entero.
1: Por su dolorosa pasión,
0: ten misericordia de nosotros y del mundo entero.
1: Por su dolorosa pasión,
0: ten misericordia de nosotros y del mundo entero.
1: Por su dolorosa pasión,
0: ten misericordia de nosotros y del mundo entero.
1: Por su dolorosa pasión,
0: ten misericordia de nosotros y del mundo entero.
1: Por su dolorosa pasión,
0: ten misericordia de nosotros y del mundo entero.
1: Por su dolorosa pasión,
0: ten misericordia de nosotros y del mundo entero.
1: Por su dolorosa pasión,
0: ten misericordia de nosotros y del mundo entero.
1: Padre eterno, te ofrezco el cuerpo y la sangre, el alma y la divinidad de tu amadísimo Hijo, nuestro Señor Jesucristo, en expiación por nuestros pecados y por los del mundo entero. Por su dolorosa pasión,
0: ten misericordia de nosotros y del mundo entero.
1: Por su dolorosa pasión,
0: ten misericordia de nosotros y del mundo entero.
1: Por su dolorosa pasión,
0: ten misericordia de nosotros y del mundo entero.
1: Por su dolorosa pasión,
0: ten misericordia de nosotros y del mundo entero.
1: Por su dolorosa pasión,
0: ten misericordia de nosotros y del mundo entero.
1: Por su dolorosa pasión,
0: ten misericordia de nosotros y del mundo entero.
1: Por su dolorosa pasión,
0: ten misericordia de nosotros y del mundo entero.
1: Por su dolorosa pasión,
0: ten misericordia de nosotros y del mundo entero.
1: Por su dolorosa pasión,
0: ten misericordia de nosotros y del mundo entero.
1: Por su dolorosa pasión,
0: ten misericordia de nosotros y del mundo entero.
1: Padre eterno, te ofrezco el cuerpo y la sangre, el alma y la divinidad de tu amadísimo Hijo, nuestro Señor Jesucristo, en expiación por nuestros pecados y por los del mundo entero. Por su dolorosa pasión,
0: ten misericordia de nosotros y del mundo entero.
1: Por su dolorosa pasión,
0: ten misericordia de nosotros y del mundo entero.
1: Por su dolorosa pasión,
0: ten misericordia de nosotros y del mundo entero.
1: Por su dolorosa pasión,
0: ten misericordia de nosotros y del mundo entero.
1: Por su dolorosa pasión,
0: ten misericordia de nosotros y del mundo entero.
1: Por su dolorosa pasión,
0: ten misericordia de nosotros y del mundo entero.
1: Por su dolorosa pasión,
0: ten misericordia de nosotros y del mundo entero.
1: Por su dolorosa pasión,
0: ten misericordia de nosotros y del mundo entero.
1: Por su dolorosa pasión,
0: ten misericordia de nosotros y del mundo entero.
1: Por su dolorosa pasión,
0: ten misericordia de nosotros y del mundo entero.
1: Padre eterno, te ofrezco el cuerpo y la sangre, el alma y la divinidad de tu amadísimo Hijo nuestro Señor Jesucristo, en expiación por nuestros pecados y por los del mundo entero. Por su dolorosa pasión,
0: ten misericordia de nosotros y del mundo entero.
1: Por su dolorosa pasión,
0: ten misericordia de nosotros y del mundo entero.
1: Por su dolorosa pasión,
0: ten misericordia de nosotros y del mundo entero.
1: Por su dolorosa pasión,
0: ten misericordia de nosotros y del mundo entero.
1: Por su dolorosa pasión,
0: ten misericordia de nosotros y del mundo entero.
1: Por su dolorosa pasión,
0: ten misericordia de nosotros y del mundo entero.
1: Por su dolorosa pasión,
0: ten misericordia de nosotros y del mundo entero.
1: Por su dolorosa pasión,
0: ten misericordia de nosotros y del mundo entero.
1: Por su dolorosa pasión,
0: ten misericordia de nosotros y del mundo entero.
1: Por su dolorosa pasión,
0: ten misericordia de nosotros y del mundo entero.
1: Santo Dios, santo fuerte, santo inmortal,
0: ten misericordia de nosotros y del mundo entero.
1: Santo Dios, santo fuerte, santo inmortal,
0: ten misericordia de nosotros y del mundo entero.
1: Santo Dios, santo fuerte, santo inmortal,
0: ten misericordia de nosotros y del mundo entero.

Acto de consagración a Jesús misericordioso. Oh Jesús misericordioso, tu bondad es infinita y los tesoros de tu gracia son inagotables. Me abandono a tu misericordia que sobrepuja a todas tus obras. Me consagro enteramente a ti para vivir bajo los rayos de tu gracia y de tu amor que brotaron de tu corazón traspasado en la cruz. Quiero dar a conocer tu misericordia por medio de las obras de misericordia corporales y espirituales, especialmente con los pecadores, consolando y asistiendo a los pobres, afligidos y enfermos. Mas tú me protegerás como cosa tuya, pues todo lo temo de mi debilidad y todo lo espero de tu misericordia. Que toda la humanidad comprenda el abismo insondable de tu misericordia, a fin de que poniendo toda su esperanza en ella, pueda ensalzarla.

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0: Los fariseos y maestros de la ley criticaban a Jesús porque éste recibía a los pecadores y comía con ellos. Entonces Jesús le contestó con esta parábola:
1: ¿Quién de ustedes, si tiene 100 ovejas y pierde una de ellas, no deja las 99 y va al campo en busca de la perdida hasta encontrarla? Y cuando la encuentra, viene presuroso y reúne a todos sus familiares y vecinos y les dice: alégrense conmigo.

oveja infeliz podía verse, incapaz de salvarse o de moverse, pues sus pies desgarraban los zarzales. Y al fulgor de un relámpago brillante,

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fiel es Dios, por el cual fuisteis llamados a la comunión con su Hijo Jesucristo, nuestro Señor. Primera de Corintios 1:9.

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0: ¿Sabías que tus hijos pueden pronunciar exactamente las mismas palabras que tú? Y pueden además dar los mismos pasos que tú en el camino de la vida.
1: Gracias, papá Dios, por tu amor, por tu alegría, por mi familia. Gracias, papá Dios, por mis hermanos, por mi papá. Te amo, Jesús, con toda mi fuerza, con toda mi vida y todo mi ser. Gracias, Señor, por tu amor, por tu alegría. Gracias con mi mamá y por mi papá. Por eso te amo y te alabo. Gloria a ti.
0: Radio Jesús Internacional eleva esta oración al cielo, esperanzados en que llegue también a tu corazón para que puedas convertirte en un gran ejemplo para tus hijos. En el nombre del Padre,
1: del Hijo, del Espíritu Santo. Amén.

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a su único Hijo para salvarnos y redimirnos de todo pecado. Ahora bien, ¿comprendes el sacrificio de amor que hizo Jesús por ti?

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1: En República Dominicana, esta es la hora.

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Ninguna adversidad acontecerá al justo, mas los impíos serán colmados de males. Proverbios 12:21.

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palabras de vida para vivir felices. Esta es la promesa de Dios para ti. Estaré contigo todos los días hasta el fin de los tiempos. Mateo 28:20.

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0: ¿Sabías que tus hijos pueden pronunciar exactamente las mismas palabras que tú? Y pueden además dar los mismos pasos que tú en el camino de la vida.
1: Gracias, papá Dios, por tu amor, por tu alegría, por mi familia. Gracias, papá Dios, por mis hermanos, por mi papá. Te amo, Jesús, con toda mi fuerza, con toda mi vida y todo mi ser. Gracias, Señor, por tu amor, por tu alegría. Gracias con mi mamá y por mi papá. Por eso te amo y te alabo. Gloria a ti.
0: Radio Jesús Internacional eleva esta oración al cielo, esperanzados en que llegue también a tu corazón para que puedas convertirte en un gran ejemplo para tus hijos. En el nombre del Padre,
1: del Hijo, del Espíritu Santo. Amén.
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2: Tanto amó Dios al mundo que envió a su único Hijo para salvarnos y redimirnos de todo pecado. Ahora bien, ¿comprendes el sacrificio de amor que hizo Jesús por ti?

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1: En República Dominicana, esta es la hora.

Rosario con el Papa. Juan Pablo II comenta y reza el rosario en castellano.

0: Señor, ábreme los labios.
1: Y mi boca proclamará tu alabanza.
0: Dios mío, ven en mi auxilio.
1: Señor, date prisa en socorrerme.
0: Gloria al Padre y al Hijo.

0: Hijo y al Espíritu Santo.
1: Como era en el principio, ahora y siempre, por los siglos de los siglos. Amén.
0: Misterios gozosos del Santo Rosario.
2: Meditar los misterios gozosos significa adentrarse en los motivos últimos de la alegría cristiana y en su sentido más profundo. Significa fijar la mirada sobre lo concreto del misterio de la Encarnación y sobre el sombrío preámbulo del misterio del dolor salvífico. María nos ayuda a aprender el secreto de la alegría cristiana, recordándonos que el cristianismo es, ante todo, buena noticia.
3: La palabra de Dios se hace carne en Santa María Virgen.
4: No temáis, abrid de par en par las puertas a Cristo. María, por su parte, es ejemplo supremo de esta actitud. Al anuncio del ángel, responde con un sí incondicionado. He aquí la esclava del Señor, hágase en mí según tu palabra. Ella se abre a la palabra eterna y personal de Dios, que en sus entrañas tomará carne humana, abriéndonos a la palabra de Cristo, acogiéndole a Él y su Evangelio. Cada miembro de la Iglesia será también fecundo en su vida cristiana.
5: Padre nuestro que estás en el cielo, santificado sea tu nombre, venga a nosotros tu reino, hágase tu voluntad en la tierra como en el cielo.
6: Danos hoy nuestro pan de cada día, perdona nuestras ofensas como también nosotros perdonamos a los que nos ofenden. No nos dejes caer en la tentación y líbranos del mal. Amén.
7: Dios te salve María, llena eres de gracia, el Señor es contigo, bendita tú eres entre todas las mujeres. Y bendito es el fruto de tu vientre, Jesús.
8: Santa María, Madre de Dios, ruega por nosotros pecadores, ahora y en la hora de nuestra muerte. Amén.
7: Dios te salve María, llena eres de gracia, el Señor es contigo. Bendita tú eres entre todas las mujeres, y bendito es el fruto de tu vientre, Jesús.
8: Santa María, Madre de Dios, ruega por nosotros pecadores, ahora y en la hora de nuestra muerte. Amén.
7: Dios te salve María, llena eres de gracia, el Señor es contigo, bendita tú eres entre todas las mujeres, y bendito es el fruto de tu vientre, Jesús.
8: Santa María, Madre de Dios, ruega por nosotros pecadores, ahora y en la hora de nuestra muerte. Amén.
7: Dios te salve María, llena eres de gracia, el Señor es contigo, bendita tú eres entre todas las mujeres, bendito es el fruto de tu vientre, Jesús.
8: Santa María, Madre de Dios, ruega por nosotros pecadores, ahora y en la hora de nuestra muerte. Amén.
7: Dios te salve María, llena eres de gracia, el Señor es contigo, bendita tú eres entre todas las mujeres, bendito es el fruto de tu vientre, Jesús.
8: Santa María, Madre de Dios, ruega por nosotros pecadores, ahora y en la hora de nuestra muerte. Amén.
7: Dios te salve María, llena eres de gracia, el Señor es contigo, bendita tú eres entre todas las mujeres, bendito es el fruto de tu vientre, Jesús.
8: Santa María, Madre de Dios, ruega por nosotros pecadores, ahora y en la hora de nuestra muerte. Amén.
7: Dios te salve María, llena eres de gracia, el Señor es contigo, bendita tú eres entre todas las mujeres, y bendito es el fruto de tu vientre, Jesús.
8: Santa María, Madre de Dios, ruega por nosotros pecadores, ahora y en la hora de nuestra muerte. Amén.
7: Dios te salve María, llena eres de gracia, el Señor es contigo, bendita tú eres entre todas las mujeres, bendito es el fruto de tu vientre, Jesús.
8: Santa María, Madre de Dios, ruega por nosotros pecadores, ahora y en la hora de nuestra muerte. Amén.
7: Dios te salve María, llena eres de gracia, el Señor es contigo, bendita tú eres entre todas las mujeres, bendito es el fruto de tu vientre, Jesús.
8: Santa María, Madre de Dios, ruega por nosotros pecadores, ahora y en la hora de nuestra muerte. Amén.
7: Dios te salve María, llena eres de gracia, el Señor es contigo, bendita tú eres entre todas las mujeres, bendito es el fruto de tu vientre, Jesús.
8: Santa María, Madre de Dios, ruega por nosotros pecadores, ahora y en la hora de nuestra muerte. Amén.
4: Gloria al Padre, y al Hijo, y al Espíritu Santo,
6: como era en el principio, ahora y siempre, por los siglos de los siglos. Amén.
0: Señor, tú has querido que la palabra se encarnase en el seno de la Virgen María. Concédenos en tu bondad que, cuantos confesamos a nuestro Redentor, como Dios y como hombre verdadero, lleguemos a hacernos semejantes a Él en su naturaleza divina.
3: Segundo misterio. María, la esclava del Señor, visita y sirve a su prima Isabel.
9: Misterio gozoso de la visitación, que constituye la primera iniciativa de la Virgen Madre. Hay que imitar el estilo de la Madre en la visita que hiciera a su prima. El amor a Dios y al prójimo es el distintivo del cristiano.
5: Padre nuestro que estás en el cielo, santificado sea tu nombre, venga a nosotros tu reino, hágase tu voluntad en la tierra como en el cielo.
6: Danos hoy nuestro pan de cada día, perdona nuestras ofensas como también nosotros perdonamos a los que nos ofenden. No nos dejes caer en la tentación y líbranos del mal. Amén.
7: Dios te salve María, llena eres de gracia, el Señor es contigo. Bendita tú eres entre todas las mujeres, y bendito es el fruto de tu vientre, Jesús.
8: Santa María, Madre de Dios, ruega por nosotros pecadores, ahora y en la hora de nuestra muerte. Amén.
7: Dios te salve María, llena eres de gracia, el Señor es contigo. Bendita tú eres entre todas las mujeres, y bendito es el fruto de tu vientre, Jesús.
8: Santa María, Madre de Dios, ruega por nosotros pecadores, ahora y en la hora de nuestra muerte. Amén.
7: Dios te salve María, llena eres de gracia, el Señor es contigo. Bendita tú eres entre todas las mujeres, y bendito es el fruto de tu vientre, Jesús.
8: Santa María, Madre de Dios, ruega por nosotros pecadores, ahora y en la hora de nuestra muerte. Amén.
7: Dios te salve María, llena eres de gracia, el Señor es contigo. Bendita tú eres entre todas las mujeres, bendito es el fruto de tu vientre, Jesús.
8: Santa María, Madre de Dios, ruega por nosotros pecadores, ahora y en la hora de nuestra muerte. Amén.
7: Dios te salve María, llena eres de gracia, el Señor es contigo. Bendita tú eres entre todas las mujeres, bendito es el fruto de tu vientre, Jesús.
8: Santa María, Madre de Dios, ruega por nosotros pecadores, ahora y en la hora de nuestra muerte. Amén.
7: Dios te salve María, llena eres de gracia, el Señor es contigo. Bendita tú eres entre todas las mujeres, bendito es el fruto de tu vientre, Jesús.
8: Santa María, Madre de Dios, ruega por nosotros pecadores, ahora y en la hora de nuestra muerte. Amén.
7: Dios te salve María, llena eres de gracia, el Señor es contigo. Bendita tú eres entre todas las mujeres, y bendito es el fruto de tu vientre, Jesús.
8: Santa María, Madre de Dios, ruega por nosotros pecadores, ahora y en la hora de nuestra muerte. Amén.
7: Dios te salve María, llena eres de gracia, el Señor es contigo. Bendita tú eres entre todas las mujeres, bendito es el fruto de tu vientre, Jesús.
8: Santa María, Madre de Dios, ruega por nosotros pecadores, ahora y en la hora de nuestra muerte. Amén.
7: Dios te salve María, llena eres de gracia, el Señor es contigo. Bendita tú eres entre todas las mujeres, bendito es el fruto de tu vientre, Jesús.
8: Santa María, Madre de Dios, ruega por nosotros pecadores, ahora y en la hora de nuestra muerte. Amén.
7: Dios te salve María, llena eres de gracia, el Señor es contigo. Bendita tú eres entre todas las mujeres, bendito es el fruto de tu vientre, Jesús.
8: Santa María, Madre de Dios, ruega por nosotros pecadores, ahora y en la hora de nuestra muerte. Amén.
4: Gloria al Padre, y al Hijo, y al Espíritu Santo,
6: como era en el principio, ahora y siempre, por los siglos de los siglos. Amén.
0: Dios Todopoderoso, tú que inspiraste a la Virgen María, cuando llevaba en su seno a su Hijo, el deseo de visitar a su prima Isabel, concédenos, te rogamos, que, dóciles al soplo del Espíritu, podamos con María cantar tus maravillas durante toda nuestra vida.
3: Jesús nace en Belén para habitar entre nosotros.
10: El Dios de nuestra fe no es un ser lejano, sino un Dios muy próximo, cuyas delicias son estar con los hijos de los hombres. Un Padre que nos envía a su Hijo para que tengamos vida y la tengamos en abundancia. Un Hijo y hermano nuestro que en su encarnación se ha hecho verdaderamente hombre sin dejar de ser Dios y ha querido quedarse entre nosotros hasta la consumación del mundo.
5: Padre nuestro que estás en el cielo, santificado sea tu nombre, venga a nosotros tu reino, hágase tu voluntad en la tierra como en el cielo.
6: Danos hoy nuestro pan de cada día, perdona nuestras ofensas como también nosotros perdonamos a los que nos ofenden. No nos dejes caer en la tentación y líbranos del mal. Amén.
7: Dios te salve María, llena eres de gracia, el Señor es contigo. Bendita tú eres entre todas las mujeres, y bendito es el fruto de tu vientre, Jesús.
8: Santa María, Madre de Dios, ruega por nosotros pecadores, ahora y en la hora de nuestra muerte. Amén.
7: Dios te salve María, llena eres de gracia, el Señor es contigo. Bendita tú eres entre todas las mujeres, y bendito es el fruto de tu vientre, Jesús.
8: Santa María, Madre de Dios, ruega por nosotros pecadores, ahora y en la hora de nuestra muerte. Amén.
7: Dios te salve María, llena eres de gracia, el Señor es contigo. Bendita tú eres entre todas las mujeres, y bendito es el fruto de tu vientre, Jesús.
8: Santa María, Madre de Dios, ruega por nosotros pecadores, ahora y en la hora de nuestra muerte. Amén.
7: Dios te salve María, llena eres de gracia, el Señor es contigo. Bendita tú eres entre todas las mujeres, bendito es el fruto de tu vientre, Jesús.
8: Santa María, Madre de Dios, ruega por nosotros pecadores, ahora y en la hora de nuestra muerte. Amén.
7: Dios te salve María, llena eres de gracia, el Señor es contigo. Bendita tú eres entre todas las mujeres, bendito es el fruto de tu vientre, Jesús.
8: Santa María, Madre de Dios, ruega por nosotros pecadores, ahora y en la hora de nuestra muerte. Amén.
7: Dios te salve María, llena eres de gracia, el Señor es contigo. Bendita tú eres entre todas las mujeres, bendito es el fruto de tu vientre, Jesús.
8: Santa María, Madre de Dios, ruega por nosotros pecadores, ahora y en la hora de nuestra muerte. Amén.
7: Dios te salve María, llena eres de gracia, el Señor es contigo. Bendita tú eres entre todas las mujeres, y bendito es el fruto de tu vientre, Jesús.
8: Santa María, Madre de Dios, ruega por nosotros pecadores, ahora y en la hora de nuestra muerte. Amén.
7: Dios te salve María, llena eres de gracia, el Señor es contigo. Bendita tú eres entre todas las mujeres, bendito es el fruto de tu vientre, Jesús.
8: Santa María, Madre de Dios, ruega por nosotros pecadores, ahora y en la hora de nuestra muerte. Amén.
7: Dios te salve María, llena eres de gracia, el Señor es contigo. Bendita tú eres entre todas las mujeres, bendito es el fruto de tu vientre, Jesús.
8: Santa María, Madre de Dios, ruega por nosotros pecadores, ahora y en la hora de nuestra muerte. Amén.
7: Dios te salve María, llena eres de gracia, el Señor es contigo. Bendita tú eres entre todas las mujeres, bendito es el fruto de tu vientre, Jesús.
8: Santa María, Madre de Dios, ruega por nosotros pecadores, ahora y en la hora de nuestra muerte. Amén.
4: Gloria al Padre, y al Hijo, y al Espíritu Santo,
6: como era en el principio, ahora y siempre, por los siglos de los siglos. Amén.
0: A cuantos meditamos rebosantes de gozo el misterio del nacimiento de Cristo, concédenos, Señor, la gracia de vivir una vida santa y llegar así un día a la perfecta comunión con Cristo en la gloria.
3: Cuarto misterio. La Sagrada Familia, modelo de toda familia cristiana, sube al templo para la purificación de María y la presentación de Jesús.
10: La familia cristiana, célula humana esencial, donde la fe y el amor nacen y se cultivan sin cesar. que la familia sea siempre entre vosotros auténtica iglesia doméstica, lugar consagrado al diálogo con Dios Padre, escuela de seguimiento a Cristo por los caminos indicados en el Evangelio, fermento de convivencia y de virtudes sociales en estrecha comunión con el Espíritu que habita en nuestras almas.
5: Padre nuestro que estás en el cielo, santificado sea tu nombre, venga a nosotros tu reino, hágase tu voluntad en la tierra como en el cielo.
6: Danos hoy nuestro pan de cada día, perdona nuestras ofensas como también nosotros perdonamos a los que nos ofenden. No nos dejes caer en la tentación y líbranos del mal. Amén.
7: Dios te salve María, llena eres de gracia, el Señor es contigo. Bendita tú eres entre todas las mujeres, y bendito es el fruto de tu vientre, Jesús.
8: Santa María, Madre de Dios, ruega por nosotros pecadores, ahora y en la hora de nuestra muerte. Amén.
7: Dios te salve María, llena eres de gracia, el Señor es contigo. Bendita tú eres entre todas las mujeres, y bendito es el fruto de tu vientre, Jesús.
8: Santa María, Madre de Dios, ruega por nosotros pecadores, ahora y en la hora de nuestra muerte. Amén.
7: Dios te salve María, llena eres de gracia, el Señor es contigo. Bendita tú eres entre todas las mujeres, y bendito es el fruto de tu vientre, Jesús.
8: Santa María, Madre de Dios, ruega por nosotros pecadores, ahora y en la hora de nuestra muerte. Amén.
7: Dios te salve María, llena eres de gracia, el Señor es contigo. Bendita tú eres entre todas las mujeres, bendito es el fruto de tu vientre, Jesús.
8: Santa María, Madre de Dios, ruega por nosotros pecadores, ahora y en la hora de nuestra muerte. Amén.
7: Dios te salve María, llena eres de gracia, el Señor es contigo. Bendita tú eres entre todas las mujeres, bendito es el fruto de tu vientre, Jesús.
8: Santa María, Madre de Dios, ruega por nosotros pecadores, ahora y en la hora de nuestra muerte. Amén.
7: Dios te salve María, llena eres de gracia, el Señor es contigo. Bendita tú eres entre todas las mujeres, bendito es el fruto de tu vientre, Jesús.
8: Santa María, Madre de Dios, ruega por nosotros pecadores, ahora y en la hora de nuestra muerte. Amén.
7: Dios te salve María, llena eres de gracia, el Señor es contigo. Bendita tú eres entre todas las mujeres, y bendito es el fruto de tu vientre, Jesús.
8: Santa María, Madre de Dios, ruega por nosotros pecadores, ahora y en la hora de nuestra muerte. Amén.
7: Dios te salve María, llena eres de gracia, el Señor es contigo. Bendita tú eres entre todas las mujeres, bendito es el fruto de tu vientre, Jesús.
8: Santa María, Madre de Dios, ruega por nosotros pecadores, ahora y en la hora de nuestra muerte. Amén.
7: Dios te salve María, llena eres de gracia, el Señor es contigo. Bendita tú eres entre todas las mujeres, bendito es el fruto de tu vientre, Jesús.
8: Santa María, Madre de Dios, ruega por nosotros pecadores, ahora y en la hora de nuestra muerte. Amén.
7: Dios te salve María, llena eres de gracia, el Señor es contigo. Bendita tú eres entre todas las mujeres, bendito es el fruto de tu vientre, Jesús.
8: Santa María, Madre de Dios, ruega por nosotros pecadores, ahora y en la hora de nuestra muerte. Amén.
4: Gloria al Padre, y al Hijo, y al Espíritu Santo,
6: como era en el principio, ahora y siempre, por los siglos de los siglos. Amén.
0: Dios todopoderoso y eterno, te rogamos humildemente que así como tu Hijo unigénito, revestido de nuestra humanidad, ha sido presentado en el templo, nos concedas de igual modo la gracia de ser presentados delante de ti con el alma limpia.
3: Quinto misterio. María y José buscan al niño perdido y lo encuentran en el templo. María es buen camino para encontrar a Dios cuando lo perdemos por el pecado.
7: Si la conciencia del pecado nos oprime, buscamos instintivamente a aquel que tiene el poder de perdonar los pecados, y lo buscamos por medio de María. Ella despierta en nosotros la esperanza de la enmienda y de la perseverancia en el bien, aunque a veces pueda parecer humanamente imposible. Ella nos permite superar las múltiples estructuras de pecado en las que está envuelta nuestra vida personal, familiar y social. Nos permite obtener la gracia de la verdadera liberación con esa libertad con la que Cristo ha liberado a todo hombre.
5: Padre nuestro que estás en el cielo, santificado sea tu nombre, venga a nosotros tu reino, hágase tu voluntad en la tierra como en el cielo.
6: Danos hoy nuestro pan de cada día, perdona nuestras ofensas como también nosotros perdonamos a los que nos ofenden. No nos dejes caer en la tentación y líbranos del mal. Amén.
7: Dios te salve María, llena eres de gracia, el Señor es contigo, bendita tú eres entre todas las mujeres, y bendito es el fruto de tu vientre, Jesús.
8: Santa María, Madre de Dios, ruega por nosotros pecadores, ahora y en la hora de nuestra muerte. Amén.
7: Dios te salve María, llena eres de gracia, el Señor es contigo, bendita tú eres entre todas las mujeres, y bendito es el fruto de tu vientre, Jesús.
8: Santa María, Madre de Dios, ruega por nosotros pecadores, ahora y en la hora de nuestra muerte. Amén.
7: Dios te salve María, llena eres de gracia, el Señor es contigo, bendita tú eres entre todas las mujeres, y bendito es el fruto de tu vientre, Jesús.
8: Santa María, Madre de Dios, ruega por nosotros pecadores, ahora y en la hora de nuestra muerte. Amén.
7: Dios te salve María, llena eres de gracia, el Señor es contigo. Bendita tú eres entre todas las mujeres, bendito es el fruto de tu vientre, Jesús.
8: Santa María, Madre de Dios, ruega por nosotros pecadores, ahora y en la hora de nuestra muerte. Amén.
7: Dios te salve María, llena eres de gracia, el Señor es contigo. Bendita tú eres entre todas las mujeres, bendito es el fruto de tu vientre, Jesús.
8: Santa María, Madre de Dios, ruega por nosotros pecadores, ahora y en la hora de nuestra muerte. Amén.
7: Dios te salve María, llena eres de gracia, el Señor es contigo, bendita tú eres entre todas las mujeres, bendito es el fruto de tu vientre, Jesús.
8: Santa María, Madre de Dios, ruega por nosotros pecadores, ahora y en la hora de nuestra muerte. Amén.
7: Dios te salve María, llena eres de gracia, el Señor es contigo, bendita tú eres entre todas las mujeres, y bendito es el fruto de tu vientre, Jesús.
8: Santa María, Madre de Dios, ruega por nosotros pecadores, ahora y en la hora de nuestra muerte. Amén.
7: Dios te salve María, llena eres de gracia, el Señor es contigo, bendita tú eres entre todas las mujeres, bendito es el fruto de tu vientre, Jesús.
8: Santa María, Madre de Dios, ruega por nosotros pecadores, ahora y en la hora de nuestra muerte. Amén.
7: Dios te salve María, llena eres de gracia, el Señor es contigo, bendita tú eres entre todas las mujeres, bendito es el fruto de tu vientre, Jesús.
8: Santa María, Madre de Dios, ruega por nosotros pecadores, ahora y en la hora de nuestra muerte. Amén.
7: Dios te salve María, llena eres de gracia, el Señor es contigo, bendita tú eres entre todas las mujeres, bendito es el fruto de tu vientre, Jesús.
8: Santa María, Madre de Dios, ruega por nosotros pecadores, ahora y en la hora de nuestra muerte. Amén.
4: Gloria al Padre, y al Hijo, y al Espíritu Santo,
6: como era en el principio, ahora y siempre, por los siglos de los siglos. Amén.
0: Te pedimos, Señor, proclamar continuamente tu misericordia con la bienaventurada Virgen María, y experimentar la protección de aquella a quien llamamos Reina Clementísima para los pecadores, camino para el encuentro con Cristo y Madre de Misericordia con los pobres.

0: Letanías de Nuestra Señora. Señor, ten piedad.
1: Señor, ten piedad.
0: Cristo, ten piedad.
1: Cristo, ten piedad.
0: Señor, ten piedad.
1: Señor, ten piedad.
0: Cristo, óyenos.
1: Cristo, óyenos.
0: Cristo, escúchanos.
1: Cristo, escúchanos.
0: Dios Padre Celestial,
1: ten misericordia de nosotros.
0: Dios Hijo Redentor del mundo,
1: ten misericordia de nosotros.
0: Dios Espíritu Santo,
1: ten misericordia de nosotros.
0: Trinidad Santa, un solo Dios,
1: ten misericordia de nosotros.
0: Santa María,
1: ruega por nosotros.
0: Santa Madre de Dios,
1: ruega por nosotros.
0: Santa Virgen de las Vírgenes,
1: ruega por nosotros.
0: Madre de Cristo,
1: ruega por nosotros.
0: Madre de la Iglesia,
1: ruega por nosotros.
0: Madre de la Divina Gracia,
1: ruega por nosotros.
0: Madre Purísima,
1: ruega por nosotros.
0: Madre Castísima,
1: ruega por nosotros.
0: Madre y Virgen,
1: ruega por nosotros.
0: Madre Santa,
1: ruega por nosotros.
0: Madre Inmaculada,
1: ruega por nosotros.
0: Madre Amable,
1: ruega por nosotros.
0: Madre Admirable,
1: ruega por nosotros.
0: Madre del Buen Consejo,
1: ruega por nosotros.
0: Madre del Creador,
1: ruega por nosotros.
0: Madre del Salvador,
1: ruega por nosotros.
0: Virgen Prudentísima,
1: ruega por nosotros.
0: Virgen digna de veneración,
1: ruega por nosotros.
0: Virgen digna de alabanza,
1: ruega por nosotros.
0: Virgen Poderosa,
1: ruega por nosotros.
0: Virgen Clemente,
1: ruega por nosotros.
0: Virgen Fiel,
1: ruega por nosotros.
0: Ideal de Santidad,
1: ruega por nosotros.
0: Morada de la Sabiduría,
1: ruega por nosotros.
0: Causa de nuestra alegría,
1: ruega por nosotros.
0: Templo del Espíritu Santo,
1: ruega por nosotros.
0: Honor de los pueblos,
1: ruega por nosotros.
0: Modelo de entrega a Dios,
1: ruega por nosotros.
0: Rosa escogida,
1: ruega por nosotros.
0: Fuerte como la Torre de David,
1: ruega por nosotros.
0: Hermosa como Torre de Marfil,
1: ruega por nosotros.
0: Casa de Oro,
1: ruega por nosotros.
0: Arca de la Nueva Alianza,
1: ruega por nosotros.
0: Puerta del Cielo,
1: ruega por nosotros.
0: Estrella de la Mañana,
1: ruega por nosotros.
0: Salud de los enfermos,
1: ruega por nosotros.
0: Refugio de los pecadores,
1: ruega por nosotros.
0: Consoladora de los afligidos,
1: ruega por nosotros.
0: Auxilio de los cristianos,
1: ruega por nosotros.
0: Reina de los ángeles,
1: ruega por nosotros.
0: Reina de los patriarcas,
1: ruega por nosotros.
0: Reina de los profetas,
1: ruega por nosotros.
0: Reina de los apóstoles,
1: ruega por nosotros.
0: Reina de los mártires,
1: ruega por nosotros.
0: Reina de los que viven su fe,
1: ruega por nosotros.
0: Reina de las vírgenes,
1: ruega por nosotros.
0: Reina de todos los santos,
1: ruega por nosotros.
0: Reina concebida sin pecado original,
1: ruega por nosotros.
0: Reina elevada al cielo,
1: ruega por nosotros.
0: Reina del Santísimo Rosario,
1: ruega por nosotros.
0: Reina de la familia,
1: ruega por nosotros.
0: Reina de la paz,
1: ruega por nosotros.
0: Cordero de Dios que quitas el pecado del mundo,
1: perdónanos, Señor.
0: Cordero de Dios que quitas el pecado del mundo,
1: escúchanos, Señor.
0: Cordero de Dios que quitas el pecado del mundo,
1: ten misericordia de nosotros.
0: Ruega por nosotros, Santa Madre de Dios,
1: para que seamos dignos de las promesas de Cristo.
0: Te pedimos, Señor, que nosotros, tus siervos, gocemos siempre de salud de alma y cuerpo, y por la intercesión de Santa María la Virgen, líbranos de las tristezas de este mundo y concédenos las alegrías del cielo. Por Jesucristo nuestro Señor.
1: Amén.

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1: Ven Espíritu Santo, ven amor del Padre, ven Consolador perfecto. Tú que conoces el corazón de todos tus hijos aquí, que te están escuchando, ven con tu amor, ven con tu gracia, con tu amor sin condición. Derrama tu gracia, tu paz. Necesito de tu paz, Señor. Tú estás aquí.

0: tus hijos pueden pronunciar exactamente las mismas palabras que tú y pueden además dar los mismos pasos que tú en el camino de la vida.
1: Gracias, papá Dios, por tu amor, por tu alegría, por mi familia. Gracias, papá Dios, por mis hermanos, por mi papá. Te amo, Jesús, con toda mi fuerza, con toda mi vida y todo mi ser. Gracias, Señor, por tu amor, por tu alegría. Gracias con mi mamá y con mi papá. Por eso te amo y te alabo. Gloria a ti.
0: Radio Jesús Internacional eleva esta oración al cielo, esperanzados en que llegue también a tu corazón, para que puedas convertirte en un gran ejemplo para tus hijos. En el nombre del Padre,
1: del Hijo, del Espíritu Santo. Amén.
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Vive este día a plenitud. Hoy es el único tiempo con que cuentas. El presente día es un tesoro de valor incalculable. Aprovecha al máximo cada instante. No pierdas ni un momento siquiera en lamentaciones y recriminaciones por los errores y las dificultades del pasado. El ayer ya

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Ya es hora de despertar del sueño, porque ahora nuestra salvación está más cerca. La noche ha pasado, el día ya está. Quitemos las obras de las tinieblas y vistámonos de luz. Andemos con dignidad.

Muy buenos días, queridos hermanos y hermanas, que desde muy temprano se conectan con nosotros a través de Radio Amistad en su dial 1090 AM, la emisora de la familia dominicana, y también por Radio Jesús es el Señor en su dial 750 AM. Sean todos bienvenidos a este nuevo encuentro del despertar del cristiano. Este maravilloso programa que llega a sus hogares, a sus vehículos, a sus trabajos y a tantos lugares donde ustedes comienzan cada jornada. Como ya les había anunciado, nuestro querido arzobispo, Monseñor Héctor Rafael Rodríguez, quien es habitualmente el conductor de este programa los lunes y miércoles a las 6 de la mañana, en esta ocasión, por encontrarse cumpliendo compromisos pastorales, me ha pedido que le acompañe, lo que para mí es un gran honor y recibo con inmensa alegría esta oportunidad. Soy el padre Eduardo Núñez Collado y una vez más me siento agradecido de Dios por poder llegar a cada uno de sus hogares. Gracias a Monseñor Elto por confiarme este espacio y gracias a ustedes, queridos radioyentes, por permitirnos entrar, aunque sea por medio de la radio, en este lugar tan especial que es el hogar y el corazón de cada familia. A tono de Monseñor, no se duerman, no se duerman, así que manténganse despiertos. Despierto los ojos, despierto el corazón, despierta nuestra fe, porque la campana suena para despertar. Esta campana nos recuerda que no solamente debemos despertar del sueño de la noche, tenemos que despertar nuestra fe, despertemos el corazón para encontrarnos en el Señor. La campana para que comencemos el nuevo día. Cuando suena esta campana, recordemos que un día es un regalo de Dios. Antes de correr detrás de nuestras preocupaciones, volvamos nuestro corazón hacia Él y que esta campana nos lo recuerde, queridos hermanos y hermanas. Porque no solamente se trata...

Trata de levantarnos de la cama, se trata de despertar para Dios, de comenzar el día reconociendo que la vida es un regalo, que tenemos una nueva oportunidad y que el Señor camina con nosotros. Hoy queremos poner esta jornada en las manos de Dios, reflexionando con el santo del día, escuchando la palabra y meditándola, dejando que ilumine nuestras decisiones y sobre todo descubrir que Dios sigue hablando al corazón de cada uno de sus hijos. Pongamos este día, hermanos y hermanas, en las manos del Señor. El salmista nos recuerda, este es el día que hizo el Señor, sea nuestra alegría y nuestro gozo. Y eso queremos hacer esta mañana, recibir este día como un regalo y decirle al Señor, gracias por la vida, gracias por una nueva oportunidad, gracias porque estás con nosotros. Iniciemos en el nombre del Padre, del Hijo y del Espíritu Santo. Amén. Señor, al comenzar este nuevo día, queremos ponernos en tus manos. Gracias por el don de la vida, por nuestra familia, por nuestro trabajo, por las personas que amamos y también por las oportunidades que hoy nos vas a regalar. Visita a los enfermos, fortalece al que está cansado, consuela al que está triste, anima al que ha perdido la esperanza y abre caminos para quienes no encuentran una salida. Bendice nuestros hogares de mañana, Señor, a nuestros padres, a nuestros hijos, a los esposos y esposas, a nuestros hermanos y a todas las personas que llevamos en el corazón. Señor, danos hoy un corazón tranquilo, una palabra buena, una mirada misericordiosa y una mano dispuesta a servir. Que no pasemos por este día sin descubrir tu presencia. Amén. Inmediatamente, hermanos y hermanas, pasamos a, digamos, una breve versión del santo del día, quien es el apóstol y evangelista San Mateo. Y que como podrán notar tanto, el evangelio que escucharemos lo viene refiriendo prácticamente a una descripción de sus datos biográficos. Por eso hoy, 21 de septiembre, la iglesia celebra a San Mateo, apóstol y evangelista. Mateo era un publicano, un recaudador de impuestos en Cafarnaúm, oficio que en aquella época era despreciado por muchos de sus compatriotas. Un día Jesús pasó junto a él y le dijo, sígueme. Mateo se levantó, dejó su antigua vida y siguió al Señor. Posteriormente formó parte de los 12 apóstoles. Después de su llamada, ofreció un banquete en su casa al que asistieron Jesús, sus discípulos, publicanos y pecadores. Ante las críticas de los fariseos, Jesús declaró, no tienen necesidad de médicos los sanos, sino los enfermos. No he venido a llamar a justos, sino a pecadores. La tradición de la iglesia atribuye a San Mateo el evangelio que lleva su nombre, uno de los cuatro evangelios del Nuevo Testamento. Su evangelio presenta a Jesús como el Mesías anunciado por las Escrituras y destaca el cumplimiento de las promesas de Dios. Después de la resurrección del Señor, Mateo dedicó su vida al anuncio del evangelio. Sobre su muerte existen diferentes tradiciones y no se conoce con absoluta certeza dónde ni cómo murió. Sus reliquias son veneradas tradicionalmente en la Catedral de Salerno, en Italia.
San Mateo es representado con un hombre o un ángel alado y es considerado patrono de banqueros, contables y recaudadores. San Mateo, apóstol y evangelista, ruega por nosotros. Hermanos y hermanas, y seguimos aquí en este programa El Despertar del Cristiano, ahora dando lectura al Santo Evangelio según el evangelista San Mateo, cuya fiesta celebramos hoy en el capítulo 9, versículo del 9 al 13. El Señor esté con ustedes y con tu espíritu. Lectura del Santo Evangelio según San Mateo. Gloria a ti, Señor Jesús. En aquel tiempo, Jesús vio a un hombre llamado Mateo sentado en el lugar donde se cobraban los impuestos y le dijo: Sígueme. Mateo se levantó inmediatamente y siguió a Jesús. Más tarde, mientras Jesús estaba sentado a la mesa en casa, llegaron muchos publicanos y pecadores y se sentaron con él y con sus discípulos. Al ver esto, los fariseos preguntaron a los discípulos: ¿Por qué su maestro come con publicanos y pecadores? Jesús escuchó y respondió: No necesitan médicos los que están sanos, sino los que están enfermos. Y añadió: Vayan y aprendan qué significa misericordia quiero y no sacrificios, porque no he venido a sanar a los justos, sino a los pecadores. Palabra del Señor. Gloria a ti, Señor Jesús. Inmediatamente vamos a escuchar esta hermosa canción con un sentido sacerdotal, especialmente por la experiencia que compartiremos con ustedes, amigos radio oyentes.

Estamos de regreso con su programa El Despertar del Cristiano. Ahora, aunque ya en la presentación de vida hemos tenido algunos enlaces, digamos, de reflexión, detengámonos un poco en el Evangelio que hemos escuchado hoy en la fiesta de San Mateo, apóstol y evangelista. Al presentarnos la iglesia hoy, digamos, de manera sencilla, pero profundamente transformadora, la historia del evangelista San Mateo, en la que Jesús ha pasado, lo ha encontrado sentado en la mesa de los impuestos, se ha quedado mirándolo profundamente y le ha hecho una invitación: sígueme. Y aquí comienza, hermanos y hermanas, una nueva historia. Mateo estaba sentado, pero después del encuentro con Jesús, Mateo se levanta. Qué importante es esta palabra para nosotros al comenzar el día: levantarse. Porque hay personas que físicamente están de pie, pero interiormente permanecen sentadas. Sentadas en el pasado, sentadas en una historia, en una herida, sentadas en un resentimiento, sentadas en un fracaso, sentadas pensando, ya yo no puedo cambiar. Quizás algunos también de ustedes, los radioyentes, en esta mañana pueda que esté viviendo algún tipo de situación. Y hoy Jesús pasa por tu vida y te hace la misma invitación que a Mateo: sígueme. No importa cuánto tiempo llevas sentado, no importa cuántos errores haya cometido, no importa cuántas veces haya fallado, Cristo sigue llamándote. Mateo no tuvo que arreglar primero toda su vida para acercarse a Jesús. Jesús se acercó a Mateo tal como estaba. Y esa es una de las grandes maravillas del Evangelio. Dios no espera que seamos perfectos para amarnos. Su amor es precisamente el que nos ayuda a comenzar el camino de la conversión. Por eso Jesús dice: no necesitan médicos o los que están sanos, sino los que están enfermos. Qué hermoso es pensar en Jesús como médico, porque todos necesitamos alguna vez de este médico. Como decía, hay heridas del cuerpo, pero también hay heridas del alma. Hay personas que necesitan que Jesús sane su tristeza, otros que cambie sus resentimientos en paz, en armonía y sobre todo en convivencia humana. Pero Jesús hoy sigue como a Mateo, llamándonos, mirándonos e invitándonos también a levantarnos de nuevo. Por eso también es tan fuerte la frase que Jesús pronuncia: misericordia quiero y no sacrificios. La misericordia no significa aprobarlo todo. La misericordia significa mirar al otro con los ojos de Dios. Significa saber corregir sin destruir. Significa saber perdonar, dar una oportunidad, reducir a una persona a no reducir a una persona a lo peor, al error que puedas haber tenido, sino más bien darle la oportunidad para comenzar de nuevo. Y cada uno de nosotros tiene esa oportunidad, amigos y amigas radio oyentes, como el Señor dio la oportunidad también a Mateo: levántate, levántate, perdona, reconcíliate, vuelve a comenzar de nuevo. Queridos hermanos y hermanas, estamos entonces en el mes de la Biblia, el mes de la palabra de Dios, y San Mateo nos enseña algo muy importante: la palabra de Dios no es solamente para escucharla, es para dejar que transforme nuestra vida. Mateo escuchó una palabra: sígueme, y esa palabra cambió su historia. Hoy Jesús también
tiene una palabra para cada uno de nosotros, en la que también a ti y a mí nos dice: sígueme, sígueme en tu familia, en tu trabajo, en tus decisiones, en tus dificultades, cuando estés alegre, cuando estés cansado, cuando estés triste, siempre nuestra mirada puesta en el Señor. Eso significa ser cristiano, caminar junto al Señor, siempre asociando, adhiriendo nuestra vida a Él. Pidamos que sea San Mateo, evangelista y apóstol, que nos acompañe, que interceda por cada uno de nosotros y que nos ayude a siempre escuchar la voz de Jesús, que nos ayude a levantarnos y a seguirlo con un corazón generoso. Y que esta mañana podamos decirle al Señor: aquí estoy, Señor, quiero seguirte, quiero caminar contigo, quiero que tu palabra transforme mi vida. De manera que sea esta la actitud que tengamos, hermanos y hermanas, en este día que el Señor nos da la oportunidad de vivir. Pues muy bien, vamos entonces ahora en esta sesión, porque se nos puede terminar el tiempo, y quiero agradecer de corazón la oportunidad que voy a tener para compartir con ustedes unos momentos muy especiales que personalmente he vivido en estos días con ocasión de celebrar los 25 años de mi ordenación sacerdotal, realizada un 15 de septiembre en la parroquia San José de San José de las Matas, 15 de septiembre del 2001, 3 días después de ese atentado del 11 de septiembre. Así es, queridos hermanos y hermanas que me escuchan a través de estas emisoras, Radio Amistad, Radio Jesús es el Señor, permítanme dedicar estos minutos en este maravilloso programa, vuelvo a repetir, para compartir con ustedes estas vivencias celebradas en la Catedral Metropolitana Santiago Apóstol el Mayor. Lo primero que quiero es hacer un agradecimiento, dar un agradecimiento a Dios por la llamada, por la elección. Gracias porque hace 25 años puso en mi corazón el deseo de entregar mi vida y servirle en medio de su pueblo. Cuando uno mira hacia atrás y contempla el camino recorrido, solamente puede repetir aquellas palabras del salmista: el Señor ha estado grande con nosotros y estamos alegres. Porque estos 25 años no son solamente 25 años de un sacerdote, son 25 años de la fidelidad de Dios. Y quiero agradecer también de manera muy especial a nuestro arzobispo, Monseñor Héctor Rafael Rodríguez, por su cercanía, su confianza y su acompañamiento. A Monseñor Andrés Amauri Rosario, obispo auxiliar y párroco de nuestra catedral, al padre Regino Collado, vicario de la catedral, y a todo ese maravilloso equipo que hizo posible que pudiésemos celebrar allí estos 25 años. Y digo allí porque para mí la catedral no es simplemente un templo, la catedral forma parte de mi historia sacerdotal y de mi historia personal. Aquí recibí mi ordenación diaconal aquel 19 de mayo del 2001, aquí posteriormente tuve la gracia de ejercer como párroco durante 6 años, me correspondió vivir y acompañar todo aquel proceso de remodelación y puesta en valor de este hermoso templo. Y aquí también, en esta catedral, celebramos la misa de sequía de mi querida madre Lorenza Collado hace 7 años. Por eso, cuando llegó el momento de pensar dónde celebrar estos 25 años, sentí que no había otro lugar más significativo. Por eso agradezco, ya como hice la mención, todas las facilidades que se concedieron para la celebración. Y así hemos vivido una experiencia, una celebración humilde, pero solemne, serena, sencilla,
y llena de alegría, que el Señor se desbordó por la acción del Espíritu Santo. Pero todo, sobre todo, fue una celebración vivida en paz. Y esa paz fue uno de los regalos más grandes que pude experimentar. Me emocionó profundamente ver llegar a tantos hermanos y hermanas procedentes de las diferentes parroquias y comunidades donde el Señor me ha permitido servir durante estos 25 años. También fue una alegría inmensa contar con la presencia de varios obispos: Monseñor Freddy Bretón, Monseñor Valentín Reynoso, Monseñor Nicanor Peña, Monseñor Jesús Castro y Monseñor Ramón Alfredo de la Cruz, obispo de San Francisco de Macorís y presidente de la Conferencia del Episcopado Dominicano, quien tuvo la homilía, porque fue el sacerdote junto con Padre Carlos Zuluaga de los Eudistas que hace 25 años me revistió en aquello de Nación, de manera que le agradezco de corazón su cercanía. Y junto a ellos, tantos sacerdotes de nuestra arquidiócesis de Santiago, sacerdotes del Lío de Higüey, de San Francisco de Macorís, diácono, presidente de asamblea, religiosos y religiosas, destaco a las hermanas del Cardenal Sancha, miembros de la Policía Nacional, colaboradores de la Fundación Solidaria del Divino Niño Jesús, representantes de otras fundaciones, movimientos, comunidades y tantos amigos. ¿Cuánto significado ha tenido todo esto para mí? Tendré que sacar tiempo para poder seguir leyendo los mensajes que me han enviado por las diferentes redes, felicitándome y dando gracias a Dios también por esta Eucaristía y por los momentos que hemos vivido. Pues, digámoslo así, que haber celebrado estos 25 años en los que ustedes se han hecho presente, cada rostro significa una etapa para mi vida, cada sacerdote representa una experiencia, cada comunidad representa una parte del camino, cada abrazo ha recordado una misión compartida, cada palabra de cariño me hace recordar que el sacerdocio nunca se vive solo. Y alguien me decía incluso a manera de broma: padre, llenar la catedral de bote en bote un martes no es cualquier cosa. Y yo lo recibí con mucha alegría, pero también con mucha humildad, porque no quiero interpretar aquello como un mérito personal. Prefiero verlo como un hermoso testimonio de que durante estos 25 años muchas personas han ido haciendo historia conmigo y yo he podido hacer historia con ella. Y por eso hoy quiero decirles gracias, gracias a quienes estuvieron físicamente presentes, a los que estuvieron presentes a través de las redes, a los que oraron por mí y se han hecho también presencia de múltiples formas. Estoy feliz de ser sacerdote. Después de estos 25 años, puedo decirlo con toda sinceridad, quiero seguir siendo sacerdote, quiero seguir sirviendo, quiero seguir anunciando a Jesucristo, quiero seguir acompañando a su pueblo, quiero seguir celebrando la Eucaristía, quiero seguir llevando esperanza allí donde haya dolor, necesidad y tristeza. Esa es la intención y ustedes van a acompañarme con sus oraciones. Hemos llegado, hermanos y hermanas, al final del programa. Nos ha faltado tiempo, que digamos la intención sea que la semilla, que es la palabra de Dios, pueda ser sembrada en cada corazón y dar sus frutos. Les bendecimos ahora de manera muy especial, acogiendo las intenciones de los enfermos, personas necesitadas que se encomiendan a nuestras oraciones. El Señor esté con ustedes y con tu espíritu. Y la bendición de Dios Todopoderoso, del Padre, del Hijo y del Espíritu Santo, descienda sobre todos ustedes y permanezca para siempre.

el despertar del cristiano. Nuestro mensaje de esta hora, para que al levantarnos, contemplemos la mirada compasiva de nuestro Señor Jesucristo. El despertar del cristiano, si el Señor lo permite, volverá a todos ustedes mañana y todos los días a esta misma hora. Bueno y santo día para todos, con la bendición de Jesús y María.

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Pero los que esperan en el Señor tendrán nuevas fuerzas, levantarán alas como las águilas, correrán y no se cansarán, caminarán y no se fatigarán. Isaías 40:31.

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1: En República Dominicana, esta es la hora.

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0: grande que todo. Tú tienes el poder y la gloria por los siglos de los siglos. Amén.
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El que tarda en airarse es grande de entendimiento, mas el que es impaciente de espíritu enaltece la necedad. Proverbios 14:29.

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0: 3125.
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1: El camino hacia adelante, los sueños que tienen que ser concretados, el mirar siempre hacia el horizonte, se tiene que hacer con los pies en la tierra. Y se empieza con los pies en la tierra de la patria. Y si ustedes no aman a su patria, yo no les creo que lleguen a amar a Jesús y que lleguen a amar a Dios. El amor a la patria es un amor a la madre. La llamamos madre patria, porque aquí nacimos. Pero ella misma, como toda madre, nos enseña a caminar y se nos entrega para que la hagamos sobrevivir a otras generaciones. Por eso quise empezar con esta referencia de la madre y de la madre patria. Si no son patriotas, no patrioteros, no, patriotas, no van a hacer nada en la vida. Quieran a su tierra, chicas y chicos. Quieran a su Chile. Den lo mejor de ustedes por su Chile.

0: ¿Sabías que tus hijos pueden pronunciar exactamente las mismas palabras que tú? Y pueden además dar los mismos pasos que tú en el camino de la vida.
1: Gracias, papá Dios, por tu amor, por tu alegría, por mi familia. Gracias, papá Dios, por mis hermanos, por mi papá. Te amo, Jesús, con toda mi fuerza, con toda mi vida y todo mi ser. Gracias, Señor, por tu amor, por tu alegría. Gracias con mi mamá y con mi papá. Por eso te amo y te alabo. Gloria a ti.
0: Radio Jesús Internacional eleva esta oración al cielo, esperanzados en que llegue también a tu corazón, para que puedas convertirte en un gran ejemplo para tus hijos. En el nombre del Padre,
1: del Hijo, del Espíritu Santo. Amén.

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1: En República Dominicana, esta es la hora.

0: Las 8:01.
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con la sangre de Cristo, en el nombre del Padre, del Hijo y del Espíritu Santo. Amén. Pedimos a Jesús sacramentado que en esta mañana su presencia esté en medio de su pueblo y de todos aquellos que nos escuchan con gran alegría en esta mañana, dando gracias a Dios. Pedimos a Jesús que con el poder de su preciosa sangre selle estos micrófonos, mi garganta, selle los oídos que van a escuchar esta programación y los corazones que a través de esta programación recibirán a través del Espíritu Santo la gracia de aprender algo, de asociar algo a su vida. Por eso, Espíritu Santo de Dios, te damos la bienvenida a esta cabina. Y sé que también cada uno de los oyentes que están ahí escuchando te dan la bienvenida a sus hogares. Vamos a orar con una oración del siglo XX que nos dice: Señor, haz de mí un medio de tu comunicación, donde tantos arrojan bombas de destrucción, que yo lleve la palabra de unión. Donde tantos buscan ser servidos, que yo lleve la alegría de servir. Donde tantos cierran el puño para golpear, que yo abra el corazón para acoger. Donde tantos adoran la máquina, que yo sepa venerar al hombre. Donde tantos endiosan la técnica, que yo sepa humanizar la persona. Donde la vida perdió el sentido, que yo lleve el sentido de vivir. Donde tantos me piden un pez, que yo sepa enseñar a pescar.

donde tantos me piden pan que yo sepa enseñar a plantar, donde tantos están siempre distantes que yo sea alguien siempre presente, donde tantos sufren la soledad en la multitud que yo llegue al encuentro con alguien, donde tantos solo viven la materia que pasa, que yo viva el espíritu que permanece, donde tantos solo miran la tierra, que yo sepa mirar al cielo. Qué hermosa oración. Nosotros estar presentes, nosotros saber de una manera u otra poder estar ahí. Por eso te invito a que en esta hora que vamos a compartir de programación, este programa que cada lunes llega hacia cada uno de ustedes, gracias por la sintonía, gracias a Dios por esta emisora Radio Jesús es el Señor, que también es un medio que permite que cada palabra llegue a cada hogar. Yo sé, mi querido hermano, que en cada despertar, quizás a ti se te pasa, se te olvida la velocidad de dar gracias a Dios. Pero si no lo ha hecho en esta mañana, hazlo. Y dile gracias, Señor. Gracias por tus bendiciones. Y aún en medio, Señor, de tantas vicisitudes que vivimos, yo te doy gracias. Por las pruebas te doy gracias. Por lo que ha hecho con mi vida te doy gracias. Por las enfermedades te doy gracias, Señor. Porque respiro, porque camino, porque puedo hacer cosas que otros, Señor, no pueden hacer. Yo te doy gracias por todo lo que tú me das. Yo te doy gracias, Señor. Por eso, mi querido hermano, quizás algunos de ustedes, no todos, que quizá hay alguien ahí que dice, yo si no tengo problema, yo estoy completo y soy totalmente feliz, aunque la felicidad no depende de si tú tienes situaciones o no, es un acto que tú decides ser feliz, aún en medio de las batallas y las pruebas. Pero realmente hay personas que sé que están ahí en sintonía, que me están escuchando en este preciso momento, que están pasando por momentos difíciles. Muchos que ya no tienen a un ser querido, otros que sus hijos, el esposo, bueno, cuántas situaciones podemos enumerar. Y yo quiero decirte que Dios es la paz en medio de la tormenta, en medio del desacierto, en medio del dolor, en medio de una pérdida, de una separación de un ser querido, que me uno a la familia Céspedes, que ha perdido un ser tan amado. Que el Señor lleve la paz y la fortaleza a esos corazones, como también a la familia Tavares, un cuñado de mi hermana que partió a la casa del Padre el sábado, una persona muy cercana, el cual vivió un tiempo con mi hermana y conmigo, una persona muy buena. Pedimos al Señor la fortaleza. Hoy también dedicar este espacio a Elizabeth Liz, sobrina de Elizabeth Liz, la que siempre está en sintonía, deseamos mucha paz para ella. Y hoy quiero decirte que en medio del dolor, del desacierto, de la tristeza, yo quiero ponerte esta canción y que tú hagas de esta canción una oración y que esa oración se convierta en el fruto más anhelado, en el deseo más profundo que haya en tu corazón, sea un cambio, sea un trabajo que tiene que emprender nuevo, no sé lo que esté pasando, lo que tenga. Lo único que te pido que en esta mañana tú entregues a Dios desde tu alma, desde lo más profundo de tu ser y decirle en esta hora, si puedes cerrar tus ojos ahí donde estás, si no puedes cerrarlo desde el corazón, dile, Señor, yo te entrego esta hora de programa para experimentar tu presencia, para sentir tu paz, Señor, pero para quedarme, que esta hora sea una hora de reflexión, una hora que me lleve a estar a tus pies, Señor, una hora
donde yo te presento en este preciso momento todo lo que me preocupa, todo lo que me aqueja. Yo lo pongo en tus manos, bendita Señor, pero en medio de todo te doy gracias porque sé que será un momento de oración para llenarme de ti. Pongo los problemas de mi familia en tus manos, Señor, que nada me quite la paz de yo poder interiorizar, llenarme de tu paz y sentir tu presencia en este preciso momento, Señor, y a través de esta canción.

hecho pedazos, deja que el Señor en esta hora seque tus lágrimas, esas lágrimas que salen de dolor, pero muchas veces salen de decepción, muchas veces salen de angustia, de impotencia, de no saber resolver un problema. Y tus ojos son testigo del dolor que expulsan esas lágrimas que limpian el alma. Ese corazón que está ahí en la escucha, pero es un corazón cuando llamamos roto, vuelto pedazos. Cómo el Señor construye nuestros corazones. Y cuando tú permites que Dios sea Dios en tu vida, ¿cómo así? Cuando tú permites que Dios entre a tu corazón quitando las tejas que hay, esos escombros que no permiten que tú tengas un contacto directo con Dios. Dios es amor. Y en ese amor te refugia cada mañana que renueva su amor por ti y por mí. Ese amor sublime. Ese amor que te está diciendo a tu corazón en esta hora, yo soy capaz de cambiar este lamento, este dolor, esta angustia, por la paz más grande que haya podido experimentar. Querido hermano, es la hora de tú hablar con Dios y decirle al Señor cómo te sientes. Si hay tristeza, si hay amargura, si tu corazón no resiste más, si ya te sientes tirado al suelo, que no puedes levantarte, habla con Dios. Pero en ese hablar con Dios te invito en este espacio a pedirle al Espíritu Santo. El Espíritu Santo es el que nos da la luz cuando estamos en oscuridad. El Espíritu Santo es el que nos enseña el camino cuando no sabemos por dónde andar. El Espíritu Santo es el abogado que está ahí, es el intérprete, es el abogado que te defiende. ¿Cuántos de ustedes quizá van camino a la justicia, van a apelar un caso y ustedes llevan un abogado físico, carnal? Pero pídele al Espíritu Santo que sea él la luz. Habla con Dios. Y vamos a pedir en esta hora al Espíritu Santo que venga a llenar todo lo que hay en nuestros corazones que decimos, yo llevo un vacío tan grande dentro de mí. Ese vacío es del tamaño de Dios, que cuando tú permites que Dios entre a tu corazón, ese vacío es llenado por la paz más grande, más sublime que tú hayas podido experimentar en tu vida. Tú, que quizás en algún tiempo puedes decir, yo en un tiempo viví una plenitud tan grande con Dios cuando me encontré con el Señor. Pero muchas veces parecemos niños malcriados. Nos aflojamos de la mano de Dios. Y ahí comienza el mundo a herirnos. Ahí comienza el mundo a entrar en nuestras vidas y nosotros a darle rienda suelta a la carne. Sin freno, disfrute, hacer lo que a mí me parezca, no me importa lo que digan los demás, yo soy yo. Y quizá hoy tú sea uno de los que esté ahí en sintonía diciendo, es verdad, el afán de poseer, cuando tenemos un negocio, cuando tenemos una cuenta de banco que vigilamos. Y que ni el domingo somos capaces de ir a dar gracias a Dios por 6 días que nos regaló y que el séptimo hemos de descansar y dedicarlo a la familia. Nos cegamos muchas veces.
el domingo. ¿Cuántas veces ha faltado a misa por estar atendiendo tu tienda, tu negocio, tus posesiones, lo que Dios te ha dado? ¿Tú crees que eso es tuyo? Es negocio mío. ¿Quién tiene negocio? Ese negocio es del Señor y Él te lo ha prestado para que lo administre, y tú eres un mal administrador, porque a la misa falta de ir a dar gracias a Dios con tu familia. Tenemos que tener mucho cuidado. Todo lo de esta tierra aquí se quedará. Lo único que se irá con nosotros son los momentos que compartimos en familia, que disfrutamos con buenas amistades, que suman días, horas a nuestras vidas, el bien que hacemos por los demás, que se convierte en alegría. Cuando no se convierte en alegría en tu corazón, es igual que no lo haga. Cuando tú te sientes pleno, alegre, que da un vaso de agua a alguien. Por eso analiza muy bien. Y vamos en este momento a pedirle a Dios que su Santo Espíritu se quede en nosotros. Espíritu Santo de Dios, yo sé que hay tantos hermanos que están ahí falto de paz, falto de alegría. En esta hora da la paz y la sanidad a todos aquellos que escriben a través del chat también pidiendo una oración. Espíritu Santo de Dios, fluye en nuestras vidas, fortalécenos, danos tu paz, danos tu gracia. Inúndanos con tu presencia y haznos sentir que no estamos solos, que hoy es un día para pedir tu fuerza, para darte gracias por lo que nos da, por lo que no permite que llegue a nuestras vidas. Gracias, Señor, por todo lo que tú haces con nosotros, por lo que nos da, por lo que no nos da. Espíritu Santo, gracias, porque tu presencia se hace presente en nosotros.

Dios sigue llegando, sigue llenando cada corazón que está ahí en sintonía en este momento. Que tu luz y tu gracia nos acompañe por siempre y para siempre. Quiero también unirme a orar por todos ustedes que han puesto una oración, un mensaje pidiendo oración por cada una de esas personas que están en dificultad y están pasando por momentos difíciles. Ya leí esos nombres y vamos a ponerlo aquí para dejarlo frente al Santísimo. Hoy quiero compartir con ustedes algo sobre el tiempo de Dios. Miren, yo me he dado cuenta en los últimos tiempos cómo muchas iglesias se ven vacías. Hay otras que son abarrotadas. Yo puedo decir ahí en el reparto a la que voy, a la iglesia del Rosario, la capilla, que me queda bastante cerca y que todos los domingos ahí estamos cantando también en el coro. Y me doy cuenta porque siempre estoy en la parte de adelante y miro de adelante hacia atrás cómo todos los bancos están llenos y es una comunidad muy activa. Pero voy a tantas iglesias que en verdad hay muchos bancos vacíos. Y nos dice un texto, un versículo de la Biblia, Eclesiastés 3:1. Todo tiene su momento y cada cosa a su tiempo bajo el sol. Grábate este versículo, todo tiene su tiempo. El tiempo de Dios nos enseña que no todo sucede cuando nosotros queremos, pero podemos confiar en que Dios conoce nuestro camino y nuestras necesidades. Yo creo que una vez en el programa de las 10 yo le decía, y lo voy a repetir otra vez, cuando mi esposo tenía el negocio con un socio que tenía, los domingos él se dedicaba también a ir al negocio. Yo le decía a él, ya eso hay que pararlo. Los domingos son de Dios en primer lugar, ir en la mañana a dar gracias a Dios en la Santa Eucaristía y luego el tiempo de la familia. Si hay algo que está destruyendo a la familia es la falta de tiempo. Y que muchas veces ni los domingos tenemos tiempo para nosotros dedicar ese tiempo a la familia, primero a Dios y después a la familia. Soltar más el celular, abrazar más a nuestros hijos, a nuestros familiares, porque no sabemos el último día y el último abrazo que daremos, el último te quiero. A veces oramos y queremos una respuesta inmediata, pero el silencio de Dios no significa que nos haya olvidado. Dios también trabaja en el proceso, en la espera y en aquello que todavía no podemos ver. Y es importante, así como nos dice Eclesiastés 3:1, que todo tiene su tiempo, su momento, cada cosa su tiempo bajo el sol. Si Dios te regala 6 días para trabajar o 5, tú piensas que si no trabajas el domingo y tú dices, sí, pero yo hice 2,000 pesos el domingo, hice 5,000 o hice 10,000, no te preocupes. Que el lunes cuando tú vayas a tu trabajo, Dios te enviará a esos clientes, Dios te enviará todo lo que te hace falta. Yo soy testigo de todo lo que le estoy diciendo. No descuiden la Eucaristía. Quizá ustedes que están ahí dicen, yo no recibo a Jesús. Jesús, cuando tú te sientas allí que elevan la Eucaristía, el pan, ahí tú recibes gracias extraordinarias, aunque tú no lo creas. Tu alma se alimenta con el pan de la palabra. Y qué lindo es cuando nosotros podemos decir, yo voy a la iglesia a dar gracias a Dios. Mucha gente quizá piensa, ah, sí,
Ese se cree el bueno, se piensa el bueno porque va los domingos, va los días de la semana a la iglesia, ¿no? Y cuando alguien te diga esto, tú te crees santo, tú te crees bueno porque va a la iglesia, yo le digo no. Dile que tú no vas a la iglesia porque eres bueno, es porque necesita de Dios. Yo soy una necesitada de Dios y no dejo de ir a la Eucaristía, no puedo dejar de ir porque soy yo la que necesito a Dios. No es Dios que me necesita a mí, soy yo que tengo necesidad de Él y voy porque soy pecadora, voy porque tengo miserias conmigo y voy delante de Él para que Él me perdone. No te olvides de Dios, no te olvides de ser agradecido con Dios, porque cuántas veces te dan un diagnóstico que tiene un cáncer, tiene que someterte a una quimio y durar años sin trabajar. Y cuando tienes salud, te olvida de lo más importante, que es ser agradecido con Dios. Tenemos que decir, como decía Pablo, todo lo de este mundo me parece basura comparado con la gloria inmensa que me espera. Seamos agradecidos con Dios. Y quizás nosotros, con ir a la misa o dar gracias a Dios, quizás no vamos a pagarle al Señor todo lo que nos ha hecho. Pero te digo que vaya a la iglesia porque allí tú recibes fortaleza. Porque allí Dios te espera. Y cuando nosotros solo pensamos en los trabajos, en lo que tengo que ponerme, hay personas, que mujeres, que no van a la iglesia. Ay, porque hay tanta gente y yo no fui al salón. Ay, es que imagínate, el único día que yo puedo lavar es el domingo. El único día que yo puedo hacer X cosa es tal día. Eso es mentira. Esas son excusas que el Señor, cuando tú vayas delante de su presencia, también vas a ver todo esto. No se quebranten, no se lleven solo de los afanes de la vida. Porque así como nos dice la palabra de Dios, todo tiene su tiempo bajo el sol. Siempre hay ropa sucia, siempre habrá una loza en el fregadero, siempre habrán cosas que hacer dentro de la casa. ¿Y cuántas veces has dejado tú de ir delante de la presencia de Dios a dar gracias a Dios? Y no solo a dar gracias a Dios, sino a interiorizar con Dios, a estar delante de su presencia, porque tiene que hacer X cosa. Y déjenme decirle que eso yo lo he dado como testimonio, volviendo a lo del negocio. Cuando mi esposo volvió a cantar al coro, a hacer todo lo que tenía que hacer. Y realmente él siempre ha sido muy comprometido con eso. Cuando le toca cantar, aunque abriera un poco más tarde, iba a cantar a la iglesia. Pero el tiempo de la familia y ese afán de que hay que crear esto y que hay que crear aquello, desde que ese día mi esposo dejó de trabajar los domingos, su negocio fue más florecido que lo que trabajaba el domingo. Yo siempre creo, soy 100% de la que creo, que si en 6 días tú no has hecho todo lo que Dios tiene para ti, no me diga que tú dejas la familia de un lado por tus negocios y deja de ir a dar gracias a Dios. No te engañes. Y el domingo, si tú tienes que hacer otras cosas, primero Dios y después lo que tengo que hacer. Si tienes que irte de madrugada y en la mañana no pudiste ir a la iglesia, a la Santa Eucaristía en familia, ve a las 6. Hay misa toda hora. Hay la Altagracia, cuántas horas aquí en Santiago, en su comunidad, quizás hay solo un día. Pero vamos nosotros a dedicar más tiempo para buscar al Señor. El tiempo de oración en familia, leer la Biblia en este mes de la Santa Palabra de Dios. Lean la Biblia en familia, hagan el rosario, pongan sus hijos a leer la Biblia. Signo de que nos vamos enamorando a nuestros hijos
de este manual tan importante que Dios nos dejó como la Santa Biblia para nosotros fortalecernos en los momentos de oscuridad, que cuando nuestros hijos no encuentran de dónde sostenerse en los momentos difíciles, pueden recurrir a una promesa de la Biblia. Yo estaré con ustedes hasta el fin del mundo. Por eso en este día vamos a poner todas nuestras necesidades en las manos de Dios. Ustedes que ahí están enviando sus mensajes con enfermedades, pidiendo oración por las personas. Voy a anotar todo esto nombre para ir a hacer una oración cuando baje de cabina frente al Santísimo por cada uno de ustedes y dejarlo ahí a los pies de Jesús. Pero también les recomiendo que en esta hora, a través de esta canción, vamos a comenzar a orar para cuando regresemos orar por cada una de nuestras necesidades.

Señor Jesús. Vamos a poner en las manos del Señor en esta hora, Joselito Antonio Vázquez, María García nos pide oración, como también Gisette Cáceres que nos pide oración y demás personas que están ahí, Margarita Moya, y muchas personas que ponen sus peticiones. Vamos en este momento a presentar al Señor cada una de esas necesidades. Yo en este momento te invito a que tú pongas en las manos del Señor, y si en esta hora también debe pedirle perdón a Dios, pídele perdón a Dios por las veces que por las cosas materiales te ha dejado envolver, quitándole tiempo a tu familia y no devolviendo a Dios lo que ha de devolver. Muchas veces nosotros creemos que no robamos y que robar es solo quitarle algo a alguien y no devolvérselo, no pagar algo que tomé prestado. Muchas veces nos convertimos en ladrones de tiempo, especialmente con nuestra familia, en primer lugar a Dios y después a nuestra familia. La vida, cada respiro, cada latido de tu corazón es Dios que lo ha permitido en tu vida. Y te invito en esta mañana a que si tienes que pedirle perdón a Dios, decirle: Señor, es verdad, mis hijos me han necesitado y muchas veces por estar frente a un teléfono me he descuidado de no estar ahí con ellos, de estar atendiendo, quizás buscando el pan de mis hijos, pero tú dándome más días en la semana pudiéndolo hacer, no he ido a tu presencia a darte gracias, Señor. Muchas veces perdemos nuestra bella familia que Dios nos ha regalado como administradores que somos de esa familia. Y hemos cometido pecado porque el tiempo se nos ha ido. Vamos a pedirle ahora al Señor por todas las personas que han pedido oración a través del chat, que han escrito, aquellos que están ahí a través de la página de la radio. En esta mañana, amado Dios, te pido por cada uno de mis hermanos que están ahí escuchando esta programación y que en a la planta de tus pies, Señor, llevan cada necesidad que le está agobiando, que le está quejando. A ti, Virgen María, te pido tu intercesión de madre para que sea tú que presente a tu Hijo Jesús nuestras necesidades. Jesús, mira cuántos corazones están sedientos de tu amor, de tu paz. Te pido que cada uno de ellos sean saciados bajo la unción, bajo la gracia de tu Santo Espíritu. A esas 87, 88 personas que están a través del chat de este programa, bendícelo. Aquellos que están escuchando a través de la radio, llénalo de tu paz, y los que están a través de la página, que tu bendición, Señor, llegue, que la paz que hace falta en cada hogar llegue ahí, a cada corazón que en esta mañana está ahí en sintonía contigo, y que también, Señor, bendiga a esos familiares que ellos han puesto en tus manos, y también a los que están enfermos, devuélvele la salud si es tu voluntad, Señor. Te doy gracias infinitas porque sé que cada uno de esos oyentes están recibiendo tu amor y tu paz. Gracias, Señor.

ese problema, cada situación que está contigo, nadie es más grande que mi Dios. Grítaselo, dile en voz alta, nadie es más grande que mi Dios. Esta situación que estoy viviendo, nada, nada es más grande que mi Dios. Bendiciones a esos hermanos que hoy por primera vez también se conectan a escuchar este espacio, y que son muchas las personas que están ahí escuchando. Vamos a leer el minuto de sabiduría como cada lunes. Dice el minuto de sabiduría: resuelve tu problema. Tiene mucho tiempo si te propones reformar tu vida, mejorar tus actos, terminar definitivamente con tus flaquezas. Comienza, pues, a partir de este momento. No dejes para mañana lo que puedes hacer hoy. Ciertamente que no puedes resolverlo todo de la mañana a la noche, pero comienza ya. Y si caes de nuevo, no te desanimes. Vuelve a comenzar cuantas veces sea preciso. Qué lindo minuto de sabiduría. Comenzar. Tenemos caída, pero tenemos que saber que nosotros nos levantamos en el nombre de Jesús. A ti que en esta mañana dice: pero es verdad, yo me he sentido tan caído, tan caída, no tengas miedo. En el nombre de Jesús, levántate, porque Dios está contigo. Él no te deja solo, Él no te deja sola. Hoy quizás es un día donde tú te has levantado triste, sin deseo de continuar. No, para adelante, continúa. A esas personas que han anotado sus peticiones a través del chat y que han pedido oración también por esas almas que ya partieron a la casa del Padre, quédense con los buenos recuerdos de esos familiares, compártanlo, vívanlo, disfrútenlo, pero ya que nuestros seres queridos se vayan al lado del Padre a descansar, porque ya su misión se cumplió en esta tierra. Cuando un ser querido se va, es porque cumplió una misión que le tocaba cumplir. Y dichoso aquellos que mueren en la paz del Señor, que no mueren que en un accidente, que lo mataron, porque son muertes muy, que dejan mucho dolor. Pero aún así tenemos que resignarnos y saber que en esta tierra estamos por un tiempo que Dios designó para cada uno de nosotros. Quiero pedir bendiciones por Elizabeth, sobrina de Elizabeth, su tía, que hoy está de fiesta. Elizabeth, que Dios derrame todas las bendiciones lindas que Él sabe derramar en esos corazones como el tuyo. Muchas felicidades. Víctor Enrique también, que el hijo de Gladys Rodríguez, que mañana estará de fiesta. Que Dios te bendiga, te dé mucha paz y que sigas siendo un joven maravilloso como eres. Así, mis queridos hermanos, que el tiempo siempre nos apremia, se nos va rápido el tiempo. Así que pido bendiciones para cada uno de ustedes que están ahí conectados, bendiciones para cada una de esas familias que también ustedes piden oración, que el Dios Todopoderoso en esta mañana cumpla su voluntad sobre lo que ustedes han pedido, esas intenciones internas que quedan en el alma. Que el Dios Todopoderoso nos bendiga en esta mañana, en el nombre del Padre, del Hijo y del Espíritu Santo. Amén. Y vamos a decir esas tres palabras que cada lunes decimos aquí para aumento de fe. Señor, yo creo en ti, pero aumenta mi fe. Señor, yo creo en ti, pero aumenta mi fe. Señor, yo creo en ti, aumenta mi fe. Y la fe de cada uno de mis hermanos que están en sintonía. Recuérdense, mis queridos hermanos, siempre en este día, no pase el día sin ustedes sentir la presencia de Dios. Búsquenla a través de un gesto de amor, de cariño, una sonrisa, un plato de comida, un vaso de agua. Háganse sentir de que este día no haya pasado por pasar, sino de que hay que cumplir la misión que hemos venido a esta tierra, hacer nosotros felices, pero también hacer a otros felices. Muchas bendiciones y que Dios le colme de mucha paz y que sus hogares sea un nido de amor
con la presencia del Espíritu Santo. Bendiciones.

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1: Lo primero que hay que decir es que, por lo que yo investigo, yo estudio a los místicos modernos que hablan con el Señor. Pasado mañana viernes les presentaré un libro dedicado justamente a una mística mexicana que vive, está entre ustedes, y a quien el Señor le habla y le explica y le dice: esto es lo que va a suceder. Entonces, lo que yo noto como profesor universitario, experto en cerebro y en conducta humana, es que nos hemos alejado de Dios. Hemos hecho leyes nuestras. Pensemos, por ejemplo, cuando dice el Señor: lo que ha unido Dios, no lo separe el hombre. En tantos países, los gobiernos apoyan el aborto, el asesinato en el vientre de una madre, de ese niño que no va a nacer. Entonces, hacemos leyes que no muestran un seguimiento a la doctrina que Dios nos ha propuesto. Entonces, yo veo que, por ejemplo, en el ambiente científico, 96% de los científicos de altísimo nivel no creen en Dios ni en la naturaleza espiritual. Pero sus libros estudiamos en las universidades. Y yo mismo he sido ateo hasta los 44 años, o sea, hasta hace muy poco. Entonces, Dios no es una referencia para la mayor parte de la población. Ustedes son católicos, México es un país especial, tienen a la Madre de Guadalupe, hoy celebramos la fiesta de Diego, el laico que la reconoció, mi niña, mi bella, mi preciosa. Pero 200 años más tarde, después del 1531, cuando se aparece aquí la Virgen, se aparece en otro país de Sudamérica, en un país del norte de Sudamérica. Me da pena decir el nombre, no lo diré. Y se le aparece a un cacique, que es un hombre más culto que el indio Diego. Y cuando la ve a la Virgen, toma su lanza y se la arroja. Pelea con ella, no la quiere. En cambio, acá la acogen. Esto muestra una predilección de Dios hacia su país. Yo soy extranjero. Y hoy estaba con el padre Gerardo, estaba con Mauricio, su esposa, y les decía: no saben lo contento que estoy de estar otra vez en México, porque yo ya no pensé que sería posible volver a viajar. Y tomé la opción de volar inmediatamente, porque no sé si podré volver en marzo, en abril, en mayo, porque no sabemos qué va a pasar en el panorama mundial. Entonces, cuando me propusieron los temas a tratar, yo les dije: ¿por qué no trabajamos 2 días la intercesión? ¿Por qué la intercesión? Porque como estamos tan perdidos y desorientados, nosotros necesitamos hacer algo para que Dios escuche nuestra plegaria y ayudemos a cambiar el destino de lo que está sucediendo. El Señor dice: la oración es dicha de corazón, es tan poderosa que puede cambiar el curso de la historia.

En Veracruz tenemos este movimiento donde tenemos la oración de intercesión. Llamamos orantes paulinos a los que se unen a esta oración en honor de San Pablo y en honor de Juan Pablo II. Y en ese lugar donde el padre Roberto, en la parroquia de San José Obrero, cuida tanto y anima la oración de intercesión, va una mujer y le dice: padre, han secuestrado a mi hija de 2 años, me la han arrancado de los brazos. Hacen la oración de intercesión y en la tarde, a las 6 de la tarde, la niña vuelve a casa. Llego a una reunión, porque estaba en México esa época, y en la reunión del grupo de intercesión veo un joven de unos 20 y tantos años, y le dije: tú eres nuevo, ¿verdad? Sí, me dice, doctor, a mí me han secuestrado, pero mi mamá vino a pedir la oración de intercesión y en la tarde me devolvieron sin pagar rescate, sin lastimarme. La oración tiene poder, y este es el mejor momento para hacer esta oración. Y en el libro que escribí sobre la oración de intercesión puse unas murallas, porque el Señor le dice al profeta Ezequiel: he puesto centinelas sobre tus murallas, Jerusalén. Perdón, a Isaías. Isaías capítulo 62. Entonces, yo les traigo esta propuesta porque necesitamos orar por nuestras familias. ¿Cuántos de ustedes están preocupados? Mi hija se ha alejado de Dios, vive con un hombre sin casarse, mi hija ha quedado embarazada, es mamá soltera, mi hijo se droga. Todos tenemos alguna preocupación, pero si nosotros oramos, algo va a suceder. Pero no es que tú vas a tomar el folleto y vas a decir: yo rezo y ha cambiado todo. Tú tienes que cambiar. Tú tienes que darle un motivo al Señor por el que Él te debe escuchar. Yo puedo salir a la calle. Reforma es un lugar muy difícil para transitar por el tráfico. Yo no puedo detener un coche y decirle: hola, yo soy Ricardo, ¿me puedes llevar hasta Aragón o al aeropuerto? Él me va a decir: ¿y tú quién eres para que te lleve? Yo ni te conozco. A pesar de que eres joven y atractivo, yo no te conozco. No. Entonces yo no le estoy dando un motivo para que me ayude. El Señor puede decir: todos son mis hijos y yo te ayudo, y te ayuda dentro de la norma. Pero si ve que tú ayunas, si ve que te levantas temprano, si ve que tú haces una oración de corazón que nadie te ha pedido, tú te has enterado que tu vecino está enfermo, ni lo conoces mucho, y tú empiezas a orar por él. La oración de intercesión es la más generosa, porque estás orando por los demás. Entonces vamos a tratar este tema porque lo necesitamos ahora. ¿Qué quiere decir intercesión? Designa la acción de alguien en favor de otro a fin de conseguirle un beneficio o librarlo de un mal. Abogar, hablar, intermediar, intervenir, mediar, son sinónimos. ¿Cuántas veces hemos intercedido por alguien? Mamá, mi papá no me deja salir a la fiesta. No te preocupes, yo voy a hablar con tu papá y te va a dejar salir. Hijo, dice la Virgen en Caná, no tienen vino. Ella intercede. Entonces, este es el momento de la intercesión.
Todos ustedes saben que cuando hablamos del Espíritu Santo, decimos el Paráclito. El término originario es Paracletos. En griego, Paracletos es el defensor, es el abogado. Y yo pediré al Padre, dice Jesús en Juan 14, 16, y les dará otro paráclito. En griego es alón paracletón, otro intercesor, porque él ya es un intercesor por nosotros. Pero nos ofrece otro que estará siempre con ustedes, el Espíritu de la verdad. Les voy a decir muchas cosas bellas para su vida, pero una de ellas es que debemos abrir los ojos y descubrir esta maravillosa persona del Espíritu Santo. No lo conocemos. Nos conformamos con decir gloria al Padre, al Hijo y al Espíritu Santo, pero no lo conocemos como persona. ¿Qué es? ¿Qué dice? ¿Cómo hace? Nuestro conocimiento es muy genérico. Y hay dos citas poderosas que ustedes tienen que marcarlas hoy. La primera es 1 Corintios 12:3. El hombre no puede decir, ni siquiera Jesús es el Señor, sin ayuda del Espíritu Santo. Queremos perfeccionarnos. Queremos ser santos, queremos hacer un buen negocio, formarnos profesionalmente de buena manera, formar un hogar, e ignoramos al Espíritu Santo. Todo lo que sucede, todo lo que está a tu alrededor es por intermediación del Espíritu Santo, todo. Nada existiría sin el poder y la fuerza del Espíritu Santo. Entonces el Señor dice, yo me voy a marchar y les voy a enviar otro paráclito para que esté con ustedes, para que les recuerde lo que yo les he enseñado. Y cuando ya el Señor va a subir a los cielos, ya se va a despedir, dice, no salgan de Jerusalén, porque recibirán el poder, Hechos 1:8, cuando el Espíritu Santo venga sobre ustedes y serán mis testigos en Jerusalén, en Samaria, hasta los confines de la tierra. O sea, nosotros no podemos vivir nuestro cristianismo con plenitud si no es con el soplo y la ayuda del Espíritu Santo. Búsquenlo, háblenle, tengan nostalgia. Espíritu Santo, te he descuidado, pero te quiero conocer. Justamente en el folletito, que seguramente lo van a tener, de la intercesión, es un librito pequeñito, en la introducción decimos, Santo Espíritu de Dios, ven, me he olvidado de ti por mucho tiempo, pero para ti existe el tiempo del amor y me estabas esperando. Tócale las puertas del Espíritu Santo para que te derrame su unción poderosa. Ahí está su fuerza. Pero quisiera que escuchen algo bien. Vuelvo a citar Hechos de los Apóstoles, primero 1:8. No salgan de Jerusalén, porque les enviaré el Espíritu Santo y recibirán el poder, la fuerza. Cuando dice no salgan de Jerusalén, no está diciendo únicamente no salgas de este territorio geográfico. Está diciendo no salgas de la vida en gracia. Vida en gracia es vida en Dios. Este es el altar de Dios. Comulgamos, vivimos en intimidad con Dios. No pierdas la gracia.
porque la gracia es el territorio en el cual el Espíritu se asienta y trabaja poderosamente. Y si a veces tenemos la desgracia de pecar, trata de reconciliarte lo más pronto posible. Y si no lo puedes hacer directamente en la bendición sacramental, en el sacramento de la confesión, ponte de rodillas y pide perdón de manera espiritual, interior, porque el Señor te va a bendecir. No tienes la absolución del sacramento que te da el sacerdote, pero tú a Dios le has mostrado tu arrepentimiento y Él eso lo toma muy en serio. Así que el Espíritu Santo te va a solicitar que entres a un camino de crecimiento interior, de perfeccionamiento. Él quiere ver que tú tienes el deseo de ser santo. Mateo 5:48, sean perfectos como el Padre. No podemos ser perfectos, pero aspiramos a ser mejores. Querida esposa, no soy el hombre ideal, pero te respeto, te amo y cada día quiero hacer las cosas mejor. Hijito, sé que las suegras tenemos mala fama, pero yo quiero ser una buena suegra. Ay, mamá, eso sería un milagro. Eso es broma. Entonces, yo quisiera invitarles a que valoremos esta experiencia porque es sumamente importante. La función del intercesor, del mediador, fue siempre importante en nuestra historia. Moisés intercede por el pueblo judío. Abraham sabe por el Señor que va a destruir Sodoma y Gomorra. Y le dice, pero Señor, tú que eres justo, no vas a poner hacer un juicio, un castigo a los buenos en medio de los malos. Si encuentras 50 justos, ¿les perdonarías? O sea, Él intercede. Y esa es la invitación que tenemos hoy de unirnos a estos grandes profetas como Elías, Jeremías, Ezequiel, Daniel, para interceder. Aquí les tengo el relato de Génesis 18:23 y siguientes, donde Abraham le dice al Señor, ¿es cierto que vas a exterminar al justo junto con el malvado? O sea, él está diciendo, pero si hay justos, ¿cómo vas a ser capaz de hacer esto? Tú no vas a hacer algo semejante, permitir que el bueno sea tratado igual que el malvado. O sea, él quiere convencerle al Señor de que por favor no lo haga, porque hay gente buena. El tema es que cuando le dice, si hay 50, le dice, si hay 50 los perdono, si hay 40 los perdono, si hay 30 los perdono, pero no habían. La gente estaba en pecado. Por eso es de que nos tiene que preocupar cómo va el mundo hoy, porque debemos buscar esos intercesores. Ahora ustedes van a escuchar, porque en nuestro ambiente cotidiano a veces encontramos hermanos separados de otras religiones que dicen, ¿por qué ustedes los católicos mencionan que la Virgen es una intercesora? El único intercesor, citan primera de Timoteo 2:5, el único mediador y entre Dios y los hombres es Cristo Jesús. ¿Cómo es que tú quieres ser un mediador? Aprendan bien la respuesta. La cita dice, porque hay un solo Dios y también un solo mediador entre Dios y los hombres, Cristo Jesús, hombre también que se entregó a sí mismo como rescate por todos. Es verdad, Él es el intercesor, pero María intercede a través de su Hijo que llega al Padre.
Tú vas a interceder a través de Jesucristo para llegar al Padre. Y vamos a decir, Madre nuestra de Guadalupe, patrona nuestra, intercede por favor. Y ella va a decir, ¿sabes? Mi tocaya, la Lupita, la Guadalupita o el Dieguito están pidiéndome este favor. Escúchales. Entonces, la intercesión es a través de Cristo. Y de hecho, cuando yo he estudiado a los místicos modernos, estas personas que ven a Jesús y a la Virgen, hoy el Señor enseña y dice, cuando pidan algo, pídanlo en mi nombre. Entonces la oración que enseña dice más o menos así, Dios Padre Todopoderoso, en el nombre de tu Hijo Jesús, y le pides. Entonces sí, el intercesor es Él, pero yo le pido a María su intercesión porque ella a través de Cristo lo va a hacer. Ella es la humilde de las humildes. Ella nunca va a decir, yo puedo, yo lo hago todo. Ella es la hija predilecta del Padre y puede hacer lo que quiera. Pero en su humildad, cuando ella estaba con sus apóstoles, cuando se acercaba un apóstol, ella, que era la madre del Salvador, se arrodillaba ante el apóstol para que le diera la bendición. Entonces esto ténganlo presente para que sepan por qué tenemos de intercesora a la Santa Madre, por qué pedimos la intercesión de los santos y por qué tú vas a ser un intercesor, una intercesora. Ahora vamos a entrar a una instancia muy bella y hermosa. Esto que les voy a mostrar les va a enseñar cómo orar, qué hacer, qué decir. Por eso es de que yo, cuando hablé con el padre Gerardo y con Mauricio, yo les decía, no me basta una hora de conferencia, tampoco dos, yo necesito al menos dos noches. Porque la oración de intercesión es profunda, es poderosa. Y la gente tiene que profundizar para entender cómo es, cómo se hace, y que su oración sea efectiva. Yo he ido a muchos lugares del mundo, me han dicho, no doctor, nosotros ya tenemos grupos de intercesión. Y les he preguntado, ¿cuáles son los frutos de su oración de intercesión? No me podían decir ningún fruto. Pero llego a Veracruz y un sacerdote de un municipio que se llama Paso del Toro me manda una nota, me dice, doctor, perdone que no hable con usted personalmente, pero estoy viajando a Roma. Pero sé que usted llega a Veracruz, quiero decirle que desde que pusimos la oración de intercesión en este lugar, la criminalidad ha disminuido. Entonces les voy a explicar cómo se debe hacer esta oración y les invito a que tengan presente el capítulo 9 de Daniel. Versículos 1 al 27. Escuchen el mecanismo que se debe utilizar para la oración de intercesión. Volví mi rostro hacia el Señor Dios para implorarle con oraciones y súplicas en ayuno, sayal y ceniza. El hombre se ha despojado de sus ropas elegantes. El hombre no está con un vaso de tequila a su lado. Está ayunando. Se ha puesto su ropa humilde.
va a ofrecer un sacrificio. Su actitud es de humildad y lo presenta ya con su actitud, con su vestimenta. Derramé mi oración al Señor mi Dios y le hice esta confesión: Señor Dios grande y temible, que guardas la alianza y el amor a los que te aman y observan tus mandamientos. Le quieres hablar al Señor, reconoce su grandeza. Él es el Padre, Él es el Creador, Él ha hecho todo. Entonces estás reconociendo tu hijo pequeñito, estás reconociendo a ese Dios Padre, Creador del cielo, de la tierra, de todo lo humano. Nosotros hemos pecado, hemos cometido iniquidad, hemos sido malos, nos hemos rebelado, nos hemos apartado de tus mandamientos y de tus normas. Está reconociendo que Él no ha tomado en cuenta la palabra de Dios para comportarse de manera acorde a lo que Dios esperaba de Él. Muchas personas que oran lo acusan al Señor. Le dicen: tú me has castigado, ahora tú tienes que sacarme de esta situación. Yo soy una persona que ora, ¿y por qué has permitido que esto me ocurra? Yo viajo a muchos países y ayudo a muchos grupos de oración. Llegué a un lugar y no estaba el director del grupo, que ya lo dirigía 8 o 10 años. Y le dije: ¿por qué el hermano no está aquí? Doctor, se ha muerto su esposa, es viudo, se ha enojado con Dios y ha decidido no volver más a la iglesia. Se enojó con Dios. Entonces aquí Daniel le está diciendo: nosotros no hemos reconocido lo que tú nos has pedido. Hemos pecado, hemos cometido la iniquidad, no hemos escuchado a tus siervos los profetas. Hemos hecho lo que nosotros hemos querido. Cuando yo tengo estas pláticas a grupos pequeños, yo les digo: no basta que ustedes tomen el librito de intercesión. Tú tienes que trabajar en tu persona. Tienes que reconocer que tú también has sido pecador, que no has escuchado la palabra de Dios. A mí me sorprende que en Latinoamérica 85% de los católicos no van a misa los domingos. En su país esto mejora un poco, tal vez son 70, 75, pero más del 50% de los católicos no van a misa los domingos. Y después le estamos pidiendo: Señor, bendíceme, dame trabajo, que mi hija por favor se case con un millonario. Lo buscamos cuando lo necesitamos, pero no le damos su lugar. Ahora, su país en ese sentido es bastante bendecido. Yo voy muchas veces a las iglesias de México y veo a los católicos, católicas, con sus libritos, siguiendo las oraciones, se preparan. Hay mucha gente de misa diaria. Yo estoy moviéndome en México y hay muchos laicos, como acá Mauricio, Mar y su esposa, que van moviendo grupos para poder actualizarlos con estas pláticas. Hay laicos y laicas muy comprometidos. Entonces nosotros tenemos que reconocer la grandeza de Dios, nuestra miseria, nuestra sordera. Y uno dice: Señor, a ti la justicia y a nosotros la vergüenza. Yo no merezco que tú me escuches, no merezco que me des, porque yo he pecado, me he alejado de ti, he hecho lo que yo he querido, no he hecho tu voluntad.
Señor, a nosotros la vergüenza, a nuestros reyes, a nuestros príncipes, a nuestros padres. En nuestros países muchos gobernantes nos alejan de Dios, hacen idolatría, nos ponen otros dioses. Antes, el domingo no se trabajaba, todo estaba cerrado, porque era el día de Dios. Ahora ustedes saben bien que los domingos son otros días de trabajo. En Estados Unidos siempre se decía Merry Christmas, Feliz Navidad. Pero como hay mucha gente que no ama a Cristo, han dicho Happy Holiday, Feliz Vacación. No quieren usar la palabra Feliz Navidad porque no quieren recordar la natividad, el nacimiento del Hijo de Dios. Y para muchos ya no es la Navidad. It's a holiday. Es un día libre, es un día de vacación. Nos hemos ido alejando de la reverencia que el Señor merecía. Y por eso aquí está reconociendo y dice a nuestros príncipes, nuestros padres, nuestros gobernantes, han tomado otras decisiones. En mi país muchas veces las elecciones de presidente las han hecho el día de Pascua. Y ese día no puedes circular en coches porque hay que ir a votar, hay que caminar a pie. Pero lo han hecho intencionalmente algunos gobernantes para que tú no vayas a misa el domingo en la fiesta más importante de nuestra iglesia. Son modos de agredir nuestra fe. Los que aprueban el aborto. ¿Cuántos católicos han votado en sus hemiciclos a favor del aborto? Y son católicos. Entonces, tenemos que pedir perdón por los pecados de nuestros padres, de nuestra jerarquía. Hay actos de omisión que a veces no se cumplen, aún en nuestra iglesia. Yo estoy tan contento que el padre Gerardo, cuando no pudo celebrar la misa para el público, instaló los medios para que tengamos misa online, por internet, pero otros lo han tomado como una larga vacación donde ya no hay que confesar y no hay que celebrar. Entonces tenemos que pedir perdón por nuestros gobernantes, por aquellas personas que tienen autoridad y hacen leyes lejos de Dios. Al Señor Dios nuestro la piedad y el perdón, porque nos hemos rebelado de Él y no hemos escuchado su voz. Necesitamos una actitud de humildad. Por eso quisiera con esto que vayan comprendiendo la importancia de la oración de intercesión. No basta que tomes el folleto y digas, Señor, te hago la oración y escucha. Tú tienes que formarte. Tienes que comprender, y lo que les decía antes, ¿por qué razón Dios te debe escuchar? Les he dado el ejemplo del coche. ¿Me puedes llevar en tu auto? Yo no te conozco. Pero si yo le hablo a Dios y Él sabe que yo oro, que yo ayuno, que me importa mi prójimo, yo les voy a contar seguramente mañana algo muy importante que tiene que ver con la pandemia. Y ustedes van a agradecer a Dios haber venido porque se van a ir con una oración poderosa que va a ser un escudo espiritual contra la pandemia. Porque el Señor se preocupa de nosotros. Pero ha habido gente intercesora. Señor, no permitas que esta pandemia haga tanto daño. Hagan esta oración.
En esta oración de intercesión, el Señor dictó 9 promesas para los que hagan esa oración. Y la tercera promesa dice más o menos: cuando tú hagas esta oración por tu país, yo liberaré los lugares que se han entregado al enemigo. Esos lugares volverán a mí. Y las personas que están trabajando para el enemigo volverán a mí. Eso es lo que queremos, que Cristo sea el rey de su propia creación y la madre la reina. Por eso necesitamos intercesores. Todo Israel ha transgredido la ley, ha desertado sin querer escuchar tu voz. Señor, por todas tus justicias, retira tu cólera, tu furor. Hemos pecado, te hemos ignorado, estás molesto. No te enojes con México. En México vive tu mamá, nosotros la hemos acogido. México ha nacido también en tu corazón. Bendícelo, por favor. Y tu corazón es tan sincero que el Señor dice: tu oración me ha conmovido, sea como tú dices. Esas cosas tenemos que hacer. Yo tengo una amiga que es muy católica y comprometida. Un día en la ciudad donde ella vive hubo una tormenta y la calle donde ella vivía se volvió un río verdadero. La casa estaba en una esquina y el agua, que se convirtió en un verdadero río, venía con tanta fuerza que iba a inundar su casa y el pequeño negocio que ella tenía, con el que ayuda mucho a los católicos y a la iglesia. Esta mujer se pone a orar, le dice: Señor, no permitas por favor que estas aguas destruyan mi casa, no tengo otra cosa. Y una cuadra antes, yo conozco, es mi amiga, es mi compañera de oración. El río venía sobre la avenida y una cuadra antes se dio la vuelta a la izquierda. Se dobló contra toda lógica científica, porque el Señor estaba conmovido por esa mujer, su fe, su confianza y la obra que hacía por Dios. Y a veces uno dice: ¡ay, qué extraordinario! ¿Cómo ha sido? Debe ser una santa. Eso está al alcance de todos nosotros. Pero no nos transformamos, no cambiamos, nos acordamos de Dios cuando necesitamos algo. No hacemos penitencia por nuestros gobernantes, por los pecados de otras personas. Nosotros tenemos que asumir una responsabilidad espiritual por las miserias ajenas. El Señor nos dio ejemplo. Él tomó todos nuestros pecados sobre su espalda. Pero ahora vean la maravilla de todo esto. Inclina, Dios mío, escucha, tócale la puerta. Señor, te estoy hablando, no lo merezco, pero escúchame, por favor. Y ahora viene lo más bello. Todavía estaba yo hablando, haciendo mi oración, aún estaba hablando, cuando Gabriel, el personaje que yo había visto en visión, vino volando donde mí a la hora de la oblación de la tarde y me dijo: Daniel, he salido ahora para ilustrar tu inteligencia. Estaba todavía hablando, estaba invocando al Señor y a Dios le envió la respuesta. No había terminado la oración y el Señor ya lo hizo. Nosotros tenemos que abrir nuestra mente. Nuestro papá
es un papá bueno. Yo a veces estoy dando una plática y me viene alguna tos, por ejemplo, y se acerca alguien del público y me trae un dulce para aliviar mi garganta. O a veces que no había agua en la mesa, alguien del público me trajo agua, porque vio que necesitaba agua. Si nosotros que somos humanos tenemos esos finos detalles, ¿qué no hará Él? Solo que no establecemos un vínculo, una relación personal con Él. Mi experiencia como católico a veces es muy dramática. Entonces yo digo, Señor, si tú no me ayudas, nadie me va a ayudar. Y Él te ayuda y Él cumple porque está cerca de ti. Yo creo que es muy importante que empecemos a entender a un Dios Padre, a un Dios Hijo, a un Dios Espíritu Santo como personas. Si yo en este momento les dijera, por favor pónganse de pie para rezar, o nos pondremos de rodillas, seguramente todos lo harían, porque escuchan, porque respetan a la persona que les está hablando. ¿Por qué no establecemos ese vínculo personal con Él? En mi país, un Cristo sangró. Y yo he escrito un libro que se intitula Llora Cristo en el Valle. Esa noche iba a presentar el libro, pero antes de que a las 7 de la noche vaya al auditorio, me fui a una capilla privada donde había un altar y puse el libro a los pies del Señor en el altar. Hice mi oración: Señor, por favor, bendice este libro, que las personas que lo lean te conozcan, te amen y te sirvan. Y me salí, me fui a mi hotel. En este lugar cercano vivía una persona que yo estaba estudiando por sus experiencias místicas, y me llama por teléfono. Me dice: doctor, ¿puede venir a mi casa? Le dije: usted vive muy lejos y esta noche a las 7 tengo que presentar el libro del Cristo que llora. Es que yo tengo su libro y se lo tengo que entregar. ¿De cómo usted tiene mi libro? Si nadie tiene mi libro, recién esta noche lo voy a presentar. Doctor, usted sabe que yo hablo con el Señor, usted me ha estudiado, y yo tengo conmigo su libro, el libro que ha dejado en el altar, está conmigo. Venga, por favor. Salí corriendo. Llego al lugar y me entrega mi libro. Y me dice: abra en la primera página. Abro el libro y en la primera página, que se llama carátula interna, había una cruz. La parte vertical, el astil, estaba hecho con agua, como si alguien hubiera sopado agua con su dedo y le hubiera hecho una raya. Y la parte de los brazos de la cruz estaba hecha de luz. Entonces mi libro tenía una cruz hecha con agua y luz. Entonces yo le pregunto y le digo: ¿de cómo es esto? ¿De dónde sale esto? Y el Señor le habla y le dice, hablándome a mí: Ricardo, ¿acaso no me has pedido que bendiga tu libro? Te lo he bendecido. Esto es muy difícil de imaginar, pero yo tengo muchas experiencias parecidas, y tal vez ustedes igual, porque es un Dios vivo. Entonces, para que nosotros tengamos este acercamiento, sigamos esta metodología.
No merezco, Señor, que me escuches. Yo no soy nadie. Te estoy pidiendo por este país, por esta familia, que también peca, no se acuerdan de ti. Pero yo me estoy acordando y pidiéndote perdón por ellos. Y eso le conmueve al Señor. Entonces es por esta razón que nosotros debemos trabajar para entrar en este mecanismo. Y aquí les presento el perfil. ¿Cómo tienes que hacer la oración? Primero, has reconocido su grandeza, has reconocido tu miseria y Él te va a responder. Hay gente que me dice, doctor, pero rece usted por mí porque Dios a mí no me escucha. ¿Crees tú que el autor de la audición es sordo? Doctor, el Señor no me habla. ¿Crees que el autor de la locución, el que te da la capacidad de hablar, crees que es mudo? Lo que pasa es que tú no te has puesto de rodillas para aprender a sintonizar el dial en el cual Él se pone en línea contigo. Por eso ustedes hacen bien. Me alegra que esté en una parroquia donde tiene un sacerdote muy convencido de su sacerdocio y de su misión, que intima con el Señor. Entonces aprenden ustedes, no solo por sus enseñanzas, sino por sus vivencias, a sintonizar, a formarse. Por eso les doy este método. Porque no es que todo sucede automático, el Espíritu Santo te va a inspirar, te inspira también a través de un libro, a través de una enseñanza, de una escuela. ¿Por qué le llamaban al Señor el Maestro? Rabí. ¿Por qué se llamaba discípulo? ¿Qué quiere decir discípulo? Discípulo quiere decir el que aprende. Entonces nosotros debemos aprender, darle motivo al Señor para que nos dé una respuesta. Oramos con fervor, con fuerza interior, porque creemos y confiamos que Él nos va a escuchar. Y sobre todo tenemos una autonegación. Señor, yo no merezco nada, yo te he ofendido, yo soy un pecador, pero tú eres un Dios de amor y me perdonas. Yo reconozco mi miseria, pero tengo confianza de que Él me va a escuchar. Me identifico con la miseria, mi pueblo se ha olvidado de ti. A mí me ha dado mucha pena la facilidad con la que en algunos países se han cerrado las iglesias. Cuando empezó la pandemia en marzo, yo estaba en un país X y ya se estaba haciendo difícil salir a mi país. Y antes que el gobierno diga las iglesias no pueden celebrar Eucaristía, ya algunas autoridades dijeron no vayan a misa y no celebren. Fueron primeros ellos antes que la autoridad. No todos, pero muchos. Cuando yo habría defendido mi bastión hasta el último momento. Por eso muchos buenos sacerdotes y obispos no podían hacer lo de antes, pero han instalado toda una tecnología. Padre me decía que cada día tiene 500 personas en su misa. Entonces eso sucede cuando nosotros asumimos responsabilidades. Señor, mi pueblo no te ha respondido, pero yo dependo de ti y este favor que tú me estás haciendo es para tu gloria. Si tú sanas a mi hermano, si tú sanas a mi esposa, te daremos gloria.
porque tú has escuchado esta oración y te estaremos siempre agradecidos y daremos testimonio de tu bondad. ¿Yo por qué hablo en este modo? Porque yo tengo las pruebas de un Dios vivo que se comporta de manera conveniente con su gente. Entonces, la oración de intercesión es una necesidad. Cuánto me alegra que cuando hablé con el Padre y con Mauricio y se planificó el proyecto de venir, necesito un par de horas para hablar de este tema, porque no es ligero, es serio, es profundo, puede ser la salvación de una nación, de una familia, de un país. Nosotros hemos orado en un país para un cambio de gobierno y ha ocurrido el cambio de gobierno. Entonces, Dios escucha. Ahora, a veces Dios nos abre las puertas y nosotros mismos las cerramos. Pero a lo que yo quiero llegar es que si nos unimos, podemos encontrar mucho bien. Ahora quisiera, por favor, invitarles a tener en mente esta cita de Isaías 62:6-7. Porque aquí tengo el fundamento bíblico para que ustedes crean y reconozcan la importancia de la oración de intercesión. Isaías escribe: sobre tus murallas, Jerusalén, he puesto centinelas para que estén alerta día y noche. Sobre tus murallas, México, Puebla, Guadalajara, mi familia, Estados Unidos, el mundo, sobre tus murallas he puesto centinelas, y esos centinelas son ustedes. Ustedes tienen que subirse a estas murallas. Nosotros tenemos que subirnos. Sobre tus murallas, México, sobre tus murallas, mundo, he puesto centinelas. Ustedes deben recordarle al Señor y no cesen, no lo dejen tranquilo. Hasta que restaure a Jerusalén, hasta que restaure a México y haga de tu país el orgullo de su tierra. Esta es la palabra de Dios. Pídanme. Recuérdenme mi promesa, recuérdenme mi alianza. El viernes les voy a hablar de esta mística mexicana. Es la única mística de las que yo he estudiado sobre la que yo he escrito todo un libro. De otras he puesto capítulos. A esta persona le dice: haremos una alianza. El Señor tiene un proyecto para México. El Señor quiere hacer de México un altar universal. Su país es un país elegido, pero necesita gente que se suba a las murallas para preservar ese proyecto. Y aquí tengo la frase: no cesen, no lo dejen tranquilo. La oración tiene que ser permanente. Ustedes saben del Padre Pío, él confesaba horas. Y mientras estaba confesando, había una mujer que no se podía acercar a él porque había una fila muy larga de penitentes. Pero ella se ponía delante del confesionario, lo miraba, le hacía señas, rezaba, pero todo a distancia, ya no se podía acercar. Luego le toca celebrar la misa.

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Buenos días, queridos oyentes. ¿Cómo están en este hermoso día? Espero que muy bien. Hoy les presento un pequeño aviso de que el programa que vamos a escuchar, tu voz se transmitirá a un programa de complacencias y peticiones. Porque tanto Doña Rosa como Juan Pablo están están en la ciudad. Están fuera de la ciudad. Entonces, será así el programa. Ustedes pueden llamarnos y pedir sus canciones al 809-247-3545 en la extensión 103. No se olviden de pedir sus canciones y sus cumpleaños. Después, a las 11, se pondrá una hermosa predica. Llámenos, no se olviden de pedir.

como última canción antes de la predica, vamos a complacer a Rosa Pina con la canción Café Candela al amanecer. Disfrútenla. Y a todos aquellos que les gusta la canción.

Ahora vamos con los cumpleaños. Vamos a complacer, a felicitar nada más a Yaniri Espinal de parte de su hermano Miguel, su hermana Miguelina Peralta. Y a este cumpleañera junto a muchos más que Dios los conoce, para complacerlo a todos con la canción Por Regalarme la Vida. Muchas felicidades a todos.

0: Por regalarme la vida, bellísima canción y muchas felicidades a cada uno de los cumpleaños. Y lo prometido es deuda. Vamos a poner la prédica llamada Cómo construir un grupo de oración sólido por parte del padre Byron Pathway. Disfruten de esta prédica. Entonces salgan del día. Que pasen un feliz día en el Señor.
1: Del servidor dentro de la renovación, ¿sí? El ser y qué hacer del servidor dentro de la renovación. Y ahí vamos a ver, hay unas páginas, eso. Entonces vamos a ver el servidor en la renovación, el ser y qué hacer del servidor. El ser del servidor es...

transforma como si fuera agua. Entonces, es sumergirnos en su presencia todos los días. Y poco a poco, día a día, semana a semana, mes a mes, el Espíritu Santo nos va a dar esa docilidad para discernir, hacer y vivir en la voluntad de Dios. Eso es muchas veces un poco difícil. Y a veces activismo por acá, activismo por allá. Tenemos que hacer, hacer, hacer, hacer. Y nos olvidamos que primerito es el ser. Es la comunión diaria con el Espíritu Santo. Primerito es el ser. Nosotros como carismáticos, Dios nos da la gracia de ser amigos del Espíritu Santo. Primerito tengo que estar bien interiormente para poder hacer. Entonces, el ser del servidor, vamos a ver ahorita, el ser dócil al Espíritu Santo es la comunión diaria con el Espíritu Santo para transformarte en otro Cristo. El Espíritu Santo dentro de ti hace que te transformes en otro Cristo. La misión del Espíritu Santo es transformarte a ti en otro Cristo y que tú transformes a otra persona en otro Cristo. Como decía el padre Diego Gil, es verdad, si tan solo en nuestra vida tuviéramos un discípulo, tuviéramos un evangelizado, y miren, las cosas de la iglesia se hubieran resuelto hace siglos. Un misionero decía que si nosotros tuviéramos un discípulo o un evangelizador, es decir, que le convierte en el nombre de Cristo a una persona que no conoce nada de Dios y que ame a Dios y se haga discípulo de Cristo, en 200 años, decía este misionero, todo el mundo hubiera sido evangelizado, ¿sí? Entonces, si tan solo tú tuvieras como servidor, como equipo timón, ponerte en tu mente, en estos 3 años voy en el nombre de Jesús a que se convierta una persona y le voy a ser discípulo al Señor Jesucristo. Ponte esa meta en el nombre de Jesucristo, que en estos 3 años por lo menos tú consigas un discípulo, consigas a una persona que tú le hayas evangelizado. Amén. Entonces, el objetivo, la misión del Espíritu Santo es transformarte en otro Cristo y que tú transformes en otro Cristo a la persona, a otras personas. El ser del servidor, de acuerdo a los 5 objetivos principales de la renovación carismática, hay unos 11, 12 objetivos de Charis, ¿sí? De Charis, que ya nos da que nos dio el padre Diego, lo que dice el Papa Francisco. Hay algunos objetivos, pero los objetivos más importantes los vamos a analizar ahorita. Y estos 5 objetivos son el eje central alrededor del cual se debe mover el ser del servidor y el quehacer del servidor. Es el sol alrededor del cual se mueven los planetas. Estos 5 objetivos es el sol, es el eje principal alrededor del cual nosotros debemos hacer actividades, ser y quehacer de acuerdo a esos 5 objetivos. Entonces, ¿cuáles son esos 5 objetivos? Para que haya un buen ser del servidor, miren, el ser y qué hacer del servidor, estos 5 objetivos es promover una conversión personal a Jesucristo, número uno. Número dos, propiciar o conseguir una apertura decisiva al Espíritu Santo, o sea, ser abiertos al Espíritu Santo. De hecho, la semana pasada, hace 2 semanas, el padre Dalton decía unas cuatro pilares que debe tener un grupo de oración para fortalecer, y aquí están los apuntes. El primero, uno de los pilares es ser abierto, apertura al Espíritu Santo. El segundo es obediencia a Dios y a la jerarquía. El tercero es la humildad del servidor. El cuarto es la unidad, ¿sí? Entonces, el segundo objetivo dentro del Charis, digamos así, es propiciar, conseguir una apertura decisiva al Espíritu Santo. Y es ahí donde viene el bautismo en el Espíritu Santo o el Pentecostés personal. Tercer objetivo o tercera característica de la identidad carismática es fomentar la recepción y el uso de los carismas del Espíritu Santo. O sea, usar, recibir los carismas y usarlo para el beneficio de los demás y santificación de los demás. Número cuatro es animar la obra de evangelización bajo el poder del Espíritu Santo. Y número cinco, impulsar un crecimiento de progresivo en santidad. Y lo que el número 6 podríamos decir también, la ayuda a los pobres, a los más necesitados. Entonces, que nos vaya a la segunda hojita del PowerPoint. Este PowerPoint le vamos a mandar al WhatsApp de servidores para que tú lo tengas. A ver, entonces tenemos los 5 objetivos principales de la renovación carismática. Alrededor de estos 5 objetivos debe girar la renovación carismática. Debe girar los grupos, ministerios y comunidades. Yo te invito a que no escribas. Sí, no escribas, porque todo eso ya te lo voy a mandar al WhatsApp de servidores. Puedes tú escribir tal vez una idea principal, una idea.

0: muy importante, una idea que te impacte, pero todas las cosas ya van a estar escritas ahí, así es que, por favor, no te distraigas anotando. Mejor concéntrate en lo que se te va a decir. Ser y qué hacer del servidor en la renovación carismática. Entonces tenemos, alrededor de estos 5 objetivos debe girar tu vida como servidor, debe girar el equipo Timón, ¿sí? Y debe girar los miembros del grupo de oración, ministerio o comunidad. Ya lo hemos dicho, conversión personal del servidor, conversión progresiva, tú como servidor, tú como equipo Timón, conversión diaria. Apertura diaria al Espíritu Santo de parte del servidor, de parte del equipo Timón. ¿Cómo, tú como servidor, un Pentecostés personal o el bautismo personal en el Espíritu Santo? Entonces, una apertura al Espíritu de Dios. Número 3, uso de los carismas por parte del servidor. Como servidor, Dios te va a ir dando poco a poco distintos carismas para que puedas evangelizar de mejor manera el grupo. Número 4, tú como servidor debes ser un evangelizador en el poder del Espíritu Santo. Y número 5, tú como servidor debes crecer en santidad, ¿sí? Tú como servidor, número 1, conversión permanente. Número 2, apertura diaria al Espíritu Santo, bautismo diario en el Espíritu Santo. Número 3, uso de los carismas como servidor. Número 4, tú como servidor debes ser un evangelizador en el poder del Espíritu Santo. Y número 5, debes crecer en santidad como servidor. Siguiente página, vamos. Así es que, en resumen, vean, en resumen, así estás, bien bonito está el dibujo ahí. 5 objetivos a los miembros de la renovación, ¿sí? Es desde el servidor, va. Conversión del servidor, la apertura del Espíritu Santo al servidor, luego viene la, la conversión, la apertura, que es el bautismo del Espíritu Santo, luego el uso de carismas, evangelización bajo el poder del Espíritu Santo, y luego viene la santidad del servidor, equipo Timón y miembros. Sigamos, siguiente. Entonces, vamos a ir un poquito, esto sí, te pido que por favor te concentres, atentos todos, el que atiende, entiende, es inteligente, el que no atiende, no entiende, es burro. Así es que, yo sé que todos ustedes son inteligentes, van a estar atendiendo. Vamos a ver el camino de conversión del servidor, el primer puntito, si de los 5 objetivos, vamos a ver el primer objetivo, camino de conversión del servidor, y esto es muy importante, para que tú lo apliques en tu vida personal y también lo puedes aplicar en tu vida del grupo de oración y equipo Timón. Para que haya una conversión diaria, una conversión semanal, una conversión mensual de tu propia vida, de esos pecados como servidor que hay, entonces, y que lo puedes hacer, que lo puedes ejecutar para otras personas que no conocen a Cristo, aquí está el camino de conversión del servidor. Es, número 1, primerito, vencer los pecados mortales, ¿ya? Vencer los pecados mortales, eso es primerito. ¿Cómo se vencen los pecados mortales? Los pecados mortales son pecados grandes, son pecados gruesos que matan el alma, ¿sí? Entonces, ¿cómo vencer los pecados mortales? Mediante enseñanzas de los distintos pecados mortales, causas y consecuencias de los pecados mortales, reflexiones de las causas y especialmente consecuencias de los pecados mortales, escuchar testimonios fuertes de aquellas personas que han podido salir de la droga, del alcohol, de los golpes, de los divorcios, del aborto, etcétera, etcétera, que son pecados mortales. Ojo, para vencer los pecados mortales también es necesario tener el poder liberador del Espíritu Santo. Entonces, es decir, la persona que está en pecado mortal tiene que entrar en un proceso de liberación, algo así como exorcismo, una especie de poder de liberación en el poder del Espíritu Santo para que esos pecados mortales y esas cadenas y esas ataduras se vayan rompiendo. La persona que está en pecados mortales también debe entrar en un proceso de sanación, liberación interior, reconciliación familiar, ¿ya? Te estoy dando los pasos para que tú veas que sí se puede ayudar a otra persona que no conoce a Cristo y cómo tú le puedes ayudar a la otra persona que no conoce a Cristo para que siente el poder de Dios, siente el amor de Dios y pueda liberarse de esos pecados mortales, amén. Y una de las cosas bien importantes que no nos han enseñado en la renovación, que recién hace unos 2 años en el CONCLAD, es decir, el Consejo Latinoamericano de la Renovación, recién está viendo, es la kenosis, hermanos. Si nosotros hacemos una historia de la renovación carismática, de los primeros líderes de la renovación carismática, ellos eran personas kenóticas, ¿sí? No personas psicóticas, sino personas kenóticas, es decir, personas de vacío interior, personas, ¿qué es la kenosis? La kenosis es un vaciamiento interior, y eso, ese vaciamiento interior, debes estar vacío para que el Espíritu Santo te llene. Entonces, eso se logra con la kenosis. ¿Qué es la kenosis? Sacrificios, ayunos, penitencias personales, penitencias comunitarias, ayunos comunitarios, etcétera, etcétera. Y también para ayudar a que venzas tú, si es que estás en pecado mortal o tienes algunos miembros de tu grupo de oración que están en doble vida, que están en no sé qué, no sé cuánto, en pecados, que traiciones, infidelidades con la señora del grupo y que se divorció y que están en borracheras, el mismo servidor del grupo está en borrachera, que el mismo servidor del grupo, el equipo timón está haciendo cosas feas, está en pornografía y que no sé, son pecados mortales. Entonces aquí te estoy dando unos pasos para que tú tengas la fe y tú puedas ayudarle a esa persona o ayudarte a ti mismo para que entres en esa procesión, en ese proceso de conversión del servidor, venciendo primerito los pecados mortales. Y la mejor estrategia es la kenosis, luego frecuentar los sacramentos, especialmente el sacramento de la reconciliación y de la Eucaristía y otras maneras más de vencer los pecados mortales. Ustedes están viendo esta.
1: Perdón,
0: ¿Sí?
1: disculpa la pregunta. ¿Qué significa el sí y el no? Porque cuando ya
0: Ya,
1: nos
0: a
1: pase
0: eso
1: el
0: les voy,
1: PowerPoint, vamos a
0: justo
1: acordar.
0: les iba a explicar eso ahorita. Dentro de la renovación carismática, ¿sí? Se ha hecho lo siguiente, para vencer los pecados mortales, enseñanzas, sí. Reflexiones también, testimonios poderosos de pandilleros, drogadictos, que bajo el poder del Espíritu Santo han sido convertidos, sí, por eso puse la primera parte, enseñanzas, reflexiones, testimonios, sí, eso lo hace la renovación, ya, eso hay todavía en la renovación, no mucho como antes, pero sí hay. Está el poder liberador del Espíritu Santo, eso ya casi no hay dentro de la renovación carismática, ¿sí? Nos conformamos simplemente con una sencilla imposición de manos. Y si sintió paz, bueno, ya, y váyase, ese es Dios, ¿no? O sea, el sentir la paz del Espíritu Santo es solo el primer paso para entrar en aguas más profundas, ¿ya? Entonces, la persona tiene que experimentar, como tú, muchos de ustedes han experimentado el poder liberador del Espíritu Santo. Eso casi ya no hay en la renovación. Número 3, rompimiento de ataduras, oraciones de liberación, tampoco ya no hay dentro de la renovación. Número 4, sanación, liberación interior. Algo se ha hecho en sanación interior, liberación, talleres de liberación interior, tampoco ya no hay porque mucha gente tiene miedo al diablo, al cuco. Tampoco hay reconciliación familiar, personas que van a un seminario y ven espíritu, a un retiro, no se encuentran y no piden perdón con los miembros de su familia, eso no hay, ¿ya? Tenemos también, y esto es lo que menos hay, al inicio de la renovación carismática había mucho, la kenosis. Los primeros líderes de la renovación carismática eran personas de ayuno. Ayunaban pan y agua 7 días, pan y agua 15 días, para que el poder del Espíritu Santo baje en el grupo de oración, en los primeros grupos. Por eso es que creció bastante. Y esa no es idea mía, porque alguno va a decir, el Padre está ya lavándoles el cerebro. 1975, 1975. El padre Raniero Cantalamessa, a los muchos líderes, al Congreso Internacional de Líderes de la Renovación Carismática, hablaba a los primeros líderes sobre la kenosis. Que no se olviden de la historia de la iglesia, dice el padre Raniero Cantalamessa. Que no se olviden, decía él, que no se olviden del sacrificio, del ayuno, de la mortificación personal y comunitaria, es decir, en los grupos de oración. Vean, porque este es lo más pesado, pues. Luego, frecuentar los sacramentos de reconciliación y Eucaristía, eso en todas las parroquias. Amén. Continuemos.
2: Ahí está,
0: Ahí
2: don
0: ya te
2: Evaristo.
0: damos unas estrategias para vencer los pecados mortales. Sigamos en la siguiente. Ahora viene Hermanos, sigamos en el camino de conversión del servidor, que es el primer objetivo de ser carismático. Número dos, vencer los pecados veniales. Como el servidor o la persona, equipo timón o algún miembro del grupo de oración ya ha vencido los pecados mortales, ahora tenemos que ir a vencer los pecados veniales. Tenemos que ir al segundo nivel. Vencer los pecados veniales es mediante el ejercicio de las virtudes. Sí, siempre. ¿Y qué son las virtudes? Los frutos del Espíritu Santo, Gálatas 5:22. ¿Sí? La paciencia, el amor, la amabilidad, la pureza, la generosidad, la laboriosidad del trabajo, la paciencia, son virtudes que las debemos trabajar nosotros, no dejarle tanto a Dios que trabaje. Él trabaja, pero cuando nos da las virtudes, no solo dones y carismas, sino que cuando nos da las virtudes, eso ya es un trabajo personal que tenemos que hacer. Muchas personas no trabajan las virtudes o los frutos del Espíritu Santo diariamente, por lo tanto caen más fácilmente en pecados mortales. Entonces, para continuar en ese camino de conversión, hay que vencer los pecados veniales mediante el ejercicio de las virtudes. Y vencer los pecados veniales es entrar en el camino de la metanoia, cambio de mentalidad. Sí, cambio de mentalidad. Aumenta aquí, Dios te va a dar, cuando estés ya luchando por vencer los pecados veniales, Dios te va a aumentar el don de sabiduría. ¿Por qué? Porque la ignorancia produce fragilidad. Sí, cuando no tienes el don de sabiduría, va a haber ignorancia y en tu mente y en tu corazón va a producir fragilidad de corazón y cualquier tentación te va a hacer caer en pecados pequeños, luego en pecados mortales. Los pecados, ojo, el apóstol San Pablo dice, no entristezcáis al Espíritu Santo. Matar entre comillas al Espíritu Santo lo hace el pecado mortal. Cuando una persona comete pecado mortal, el Espíritu Santo, teológicamente está demostrado, el Espíritu Santo sale de la persona. Ojo, sale de la persona, ya no eres templo del Espíritu Santo. ¿Por qué? Porque el pecado mortal mató al Espíritu, digamos así, lo sacó. Cuando San Pablo dice, no entristezcáis al Espíritu Santo, San Pablo está tratando de decir, es no cometan pecados veniales. Vean. Los pecados veniales son los que entristecen al Espíritu Santo. Los primeros líderes de la renovación, ellos tenían mucho cuidado de no cometer los pecados veniales. Por eso el Espíritu Santo venía con tanto poder sobre ellos. Sigamos, al vencer estos pecados veniales, el Espíritu Santo te empieza a guiar. No me le adelante, por favor. Eso, gracias, Emari. Dios te bendiga. Entonces, los pecados veniales entristecen al Espíritu Santo. Al vencer estos pecados, el Espíritu Santo te va guiando más fuertemente, mediante los dones. Es ahí donde ya realmente el Espíritu Santo te empieza a dar dones y carismas, ya, más fuertes. ¿Qué pasa? Hacen estos pecados veniales, hacen disminuir el fervor de la caridad. Personas que llegaron a un seminario en espíritu muy fervorosos, empezaron a cometer ya pequeñas mentiras, pecados veniales, luego grandes mentiras, cosas feas, pecados mortales, empezaron a apagar el fervor en seguirle al Señor, empiezan a caer en tibieza espiritual. Los pecados veniales también te dificultan el ejercicio de las virtudes, ¿ya? Y te hacen perder las fuerzas espirituales. Eso producen los pecados veniales. Entonces, primerito hay que vencer los pecados mortales. Luego hay que seguir venciendo los pecados veniales. Y ahora sí vamos a ver al tercero, que ya pocos llegan, pero es lo que nos dice el Charis, lo que nos dice la palabra de Dios, que el camino de la conversión del servidor es la santificación. La santificación. Algunos van a decir, no, pues la santificación, eso no es para mí. ¿Sí? Pero pensar así es como quedarse a la mitad de la felicidad. Es contentarse con poco, con el peligro de quedarse en la nada. Si tú quieres tener una vida grande, si tú quieres ser plenamente feliz, debes seguir el camino de la santificación. Y para seguir el camino de la santificación, debemos huir no solo de todo pecado mortal, no solo de todo pecado venial, sino también vencer los gustos. ¿Sí? Los gustos no son malos. El gusto de ver televisión, el gusto de ir al cine, el gusto de esto. Los santos de la iglesia llaman a esto, la teología espiritual de la iglesia llama a esto las imperfecciones del ser humano. Todos nosotros tenemos imperfecciones. Los gustos no son pecados, sino que son imperfecciones. Por ejemplo, algo de afición al dinero, costumbre de hablar mucho, el estar atado a las personas, cosas, libros, vestidos o alguna otra afición, algún otro gusto que nos distraen finalmente de Dios. Entonces, al vencer los pecados mortales, al vencer los pecados veniales y al vencer los gustos, puedes unirte perfectamente a Dios y se va a cumplir todos los objetivos de la renovación carismática, porque ahí está el lío de todo. Vamos a pasar al siguiente. Página, pueden ver ahí la síntesis del camino de conversión del servidor. Vemos a la mano derecha lo que se llama el iceberg, ¿sí? El iceberg. Entonces, en ese iceberg vemos las puntas del iceberg. Y las puntas del iceberg, lo que vemos por encimita es el pecado mortal. Lo que vemos por debajo está el pecado venial y más abajo están los gustos o imperfecciones. ¿Qué es lo que provoca el pecado mortal? Es lo que está abajo, ¿sí? ¿Qué es lo que provoca el pecado mortal? Es lo que está abajo, es decir, el pecado venial y los gustos o imperfecciones. Muchos luchan por sacarse el pecado mortal, no van a poder. La estrategia es ir al fondo, es ir matando los gustos, ir matando los pecados pequeños para que las ballenas, es decir, el pecado mortal, se vaya también quitando. Amén. Esa es la síntesis del camino de conversión del servidor. Esto sí, grábate de memoria para que tú tengas un camino de conversión personal y de conversión del grupo de oración y equipo Timón. Sigamos a la siguiente. Entonces, hermanos, dice... la segunda partecita de lo que es la comunión, de lo que es la, ¿cómo se llama? El segundo objetivo de lo que quiere el Charis es la apertura diaria al Espíritu Santo para el servidor, es decir, bautismo en el Espíritu Santo. Sí, bautismo en el Espíritu Santo. Dos cositas para los servidores. Si tú debes como servidor, a nivel personal o a nivel grupal, debes hacer o recibir o formarte en seminarios, taller de la oración y comunión diaria con el Espíritu Santo. Es decir, la oración personal diaria, todos los días, y hacer una oración personal de calidad todos los días. Ahí radica el éxito de todo. Y número dos, debes como servidor, ya sea a nivel personal o para el grupo de oración, hacer seminarios, taller de lección divina. Es decir, leer y reflexionar todos los días la palabra de Dios. Con estos dos pilares, con estas dos cositas, como servidor y como equipo Timón, como grupo, vas a empezar a salir, digamos. Vamos a la tercera. El del tercer objetivo es el uso de los carismas. El uso de los carismas debes hacerlo en tu oración personal, personalmente, y también en el grupo de oración. Y el padre Dalton, hace 15 días, nos decía cómo fortalecer el grupo de oración. Y él nos daba estrategias. La primera, una de las estrategias, hacer talleres de alabanza y adoración en el grupo de oración. Otra estrategia, hacer talleres de sanación interior en el grupo de oración. Otra estrategia, hacer talleres de carismas dentro del grupo de oración. Y ahí se van floreciendo los carismas. Son cosas muy específicas que tú lo puedes aplicar ya en el grupo de oración. Siguiente, vamos al número D. La evangelización en el poder del Espíritu Santo es el cuarto objetivo de la renovación carismática o de la identidad carismática también. ¿Qué hay que hacer? La evangelización. ¿Qué es la evangelización? Dar a conocer a Cristo, ¿sí? Y a quienes nos manda a la iglesia a evangelizar, a los bautizados, aquellas personas que no pertenecen a la iglesia. Hay que evangelizar también la cultura, las estructuras sociales. Vean cuánta mala política, malos abogados que hay. Hay que tener buenos abogados, buenos profesionales, buenas personas. Entonces, eso debemos evangelizar, y eso se demoran una, dos, tres décadas. Y evangelización nueva en su ardor, nueva en su método y nueva en sus expresiones. Muy bonita la enseñanza del hermano Rubén Pachacama la semana pasada en el primer tema, que hablaba que los servidores deben ser dóciles al Espíritu Santo y no cometer el error de Moisés, que Dios le dijo al inicio con la vara, vas a abrir el mar rojo, etcétera, etcétera, y se acostumbró el servidor Moisés a usar solo la vara. Pero luego Dios le dijo más adelante, sí, anda a la roca y dile a la roca. ¿Y qué es lo que hizo Moisés? No usó la palabra, el dile a la roca que salga agua, sino que tocó con la vara. Y los mismos métodos de antes, ¿no? O sea, el Espíritu Santo está dando unos nuevos métodos de evangelización en toda la renovación. Sigamos adelante. Vamos al último, que es crecimiento progresivo en santidad, que tiene que ver mucho también con la conversión, al principio, el primero, ¿no? ¿Qué es el crecimiento progresivo en la santidad? Tiene que ver con el primer objetivo, es decir, la conversión permanente. El uso de los carismas, especialmente del discernimiento. Participar también de la vida sacramental. Formación en la doctrina católica, como lo dice la Escuela de la Renovación. Y participación en la misión de la Iglesia. Si, recuerda el primer objetivo, que era la conversión permanente, ahí no había vida sacramental, por eso le estamos poniendo acá vida sacramental. También debes formarte en la Escuela de la Renovación, donde se da doctrina católica. También participación en la misión de la Iglesia dentro del grupo de oración y dentro de la parroquia. Amén. Entonces vamos a hacer una síntesis de los cinco elementos de ser y quehacer del servidor, ¿sí? El ser es lo tu vida interior, y el quehacer es ya hacer, dar la gracia a los demás. Entonces, el primer objetivo de la renovación es la conversión, ese es el ser. Hay que convertirse, queramos o no queramos, que tenemos que convertirnos. Número dos, también es el parte del ser, apertura diaria al Espíritu Santo, eso lo tienes que hacer tú, a solas. Número tres, uso de los carismas. Eso es el quehacer, es lo que se hace en el grupo de oración. Número cuatro, la evangelización en el poder del Espíritu, eso también es el quehacer. Y número cinco, la santificación, que es ya también el ser del servidor, ¿sí? Entonces, hasta aquí, no sé si hay alguna pregunta. Está todo comprendido.
2: Muy claro, padre.
1: Muy claro y preciso, padre.
2: Muy bien, gracias.
0: Entonces, estos elementos, órenlo al Espíritu Santo para que veamos en qué estamos fallando. Sigamos el número 13. ¿Cómo iniciar un grupo de oración? Vea, no aquí no vamos a decir cómo fortalecer un grupo de oración, sino cómo iniciar un grupo de oración. Ahorita con las cosas de la pandemia, algunos grupos han desaparecido. Se han quedado en grupo de oración solo una y dos personas, están diciendo, ay hermanos, ¿y ahora cómo inicio el grupo de oración? Ahí están dos procesos. Primerito, kenosis. ¿Qué es la kenosis? Hay unos sacrificios, mortificaciones, que no sé qué, no sé cuánto. ¿Sí? La otra vez estaba escuchando en Bogotá, una de las casas de oración más fuertes de Bogotá, y no me acuerdo cómo se llama, algo parecido a como María Inmaculada. ¿Qué pasa? Que la dirigente de esta casa de oración, o sea, toda una comunidad, estaba orando, ¿no? Haciendo su kenosis personal, orando en intercesión, no tenía grupo, oraba, hasta que en esas oraciones que hacía, ayunos, sacrificios, penitencias, se levantaba de mañana a las 3 de la mañana a orar por sus necesidades, por la familia, etcétera, etcétera, etcétera. Pertenecía a una parroquia, pero no tenía grupo de oración, y lo que pasa es que seguía orando, haciendo sus ayunos los viernes, los miércoles, a pan y agua, y eso, todo eso es una vida de kenosis, eso hay que hacerlo. Debe ser algo parte de tu vida interior. Y en ese proceso de kenosis que estaba haciendo ella, de sacrificios, de ayunos y todo eso, el Señor le pone, quiero que hagas un grupo de oración. Entonces, ella ya recibió la voz de Dios y dijo, ay, un grupo de oración, ah, qué bueno, o sea, qué chévere hacer un grupo de oración, chévere. ¿Y qué es lo que hizo ella? Siguió, empezó con un proceso de kenosis, ya no solo personal, sino orando por las personas que van a llegar al grupo de oración. Primerito, hay que orar por un mes, dos meses, tres meses, por las personas. Antes de abrir un grupo de oración, tienes que hacer una kenosis de un mes, dos meses, tres meses, para que la gracia de Dios en intercesión vaya llamando. Cuando se abre el grupo de oración, ya la presencia del Espíritu Santo esté ahí. Entonces, esta señora hizo unos tres meses de kenosis Y luego empezó a hacer unos volantes y empezó a dar a los vecinos, empezó a poner los volantes, invitamos el lunes al grupo de oración de 7 a 9, va a haber esto, prédica, va a haber oración y que no sé cuánto, el Señor te ama, etcétera, etcétera, y lo iba poniendo ella solita, no tenía ni servidores, ella solita, personas que le ayudaban, ella solita ponía las invitaciones debajo de las puertas de los vecinos en todas las cuadras. Llegó el lunes 7 de la noche, puso las 50 sillas ahí, puso el ambón, puso la palabra, y ella empezó ya a las 6:30 de estar llegando ya la gente. 7 de la noche, nada, salió 7:15, ahí a la puerta a ver si salía adelante, si llegaba gente, veía a un lado de la cuadra, al otro lado de la cuadra, no había nada. 8 de la noche, no hubo ni un perro que le ladre, digamos así, y ella tomó una decisión de fe. ¿Sabes qué hizo? Predicar a las sillas vacías. Predicar a las sillas vacías. Y ella, como loca, predicaba la palabra a las sillas vacías. Vea, ¿qué pasó? En la siguiente semana ya empezó a venir 1, 2, 3 personas. Y mira, y ahorita es una de las comunidades más grandes de Bogotá. Vea, así empezó. ¿Cómo? Con una kenosis. Ya, cuando ya está hecho una kenosis, puedes hacer una invitación, que esto, que el otro, puedes hacer una invitación. Un seminario de vida en espíritu de 8 o 9 semanas, y esta ya es una estrategia, y finalizando el seminario de vida en espíritu, hacer un retiro, ¿sí? Hacer un retiro. Un retiro sábado y domingo, no solo en un solo día, sino sábado y domingo. Ahorita que se está haciendo por internet es un poco más fácil. De tal manera, ¿sí? De tal manera, eso es ayuno, mortificación, sacrificio, se llama kenosis. Entonces, de tal manera que las personas que han estado haciendo el seminario de vida en espíritu puedan invitar a personas nuevas al retiro. Bien, personas nuevas al retiro. Y tanto los que hacen el seminario de vida en espíritu, como ya se les manda hacer trabajo también a los que van a hacer después del seminario de vida en espíritu, se les manda evangelizar a sus familiares, y como ya están llenos de Dios, entonces es más fácil que atraigan a gente, y junto con esa nueva gente se hace un retiro de iniciación. Ya sea para jóvenes, ya sea para parejas, ya sea para familias o para niños, etcétera, etcétera. Luego que se hace eso, el fruto de un seminario de vida en espíritu, unido al retiro, algunos no han comprendido que es muy importante unir a un retiro. Algunos se quedan solo con el seminario de vida en espíritu, pero da mucho más fruto seminario de vida en espíritu y concluir con un retiro. Sí, los frutos son más abundantes, las conversiones son más fuertes. Entonces, ahí es cuando se crea el grupo de oración, ya sea de jóvenes, ya sea de parejas, ya sea de familias, sea de una manera presencial o sea de una manera, ¿cómo se dice?, virtual. Y también se puede ofrecer formación a los músicos. Si es que hay personas que ayuden a formar músicos, bendito sea Dios, porque la música es bien importante en un grupo de oración. Esto es cómo iniciar un grupo de oración de una manera sintética, ¿sí? Sigamos a la siguiente. Aquí es ya cómo fortalecer el grupo de oración. ¿Cómo fortalecer el grupo de oración? Vemos en el centro el grupo de oración y alrededor 4 actividades. Y ahí tenemos el seminario de vida en espíritu, que está conectado, no sé si pueden agrandar la pantalla, que está conectado ahí. Entonces, gracias, Mari. Entonces, se empieza con un seminario de vida en espíritu y se une a un retiro de iniciación, ¿sí? Para atraer personas nuevas, ya sea de jóvenes, de parejas, matrimonios, familias, etcétera, etcétera. Siempre debe haber seminario de vida en espíritu unido a un retiro de iniciación, ¿sí? Como un mini retiro de seminario de vida en espíritu, ¿ya? Retiro de iniciación. Pero si es un retiro de iniciación de jóvenes, pues ahí se va a tocar temas de jóvenes. Si es un retiro de iniciación de parejas, pues se va a tocar la reconciliación de parejas, etcétera, etcétera. Si es un retiro de iniciación de familias, pues ahí se va a también tocar temas familiares, ¿ya? Estas dos cosas van a hacer que aumente el grupo de oración. Aumente, ya se cree, o también aumente el grupo de oración, y juntamente con el grupo de oración se hacen otras dos actividades. No sé si se puede subir, por favor. Sí, alrededor del grupo de oración siempre debe haber seminario en espíritu y retiros de iniciación, y hay más arribita. Entonces, el grupo de oración siempre tiene que estar haciendo eventos carismáticos, como cuáles, vigilias, talleres de sanación interior, talleres de liberación, lo que es la fiesta carismática también, que se hace a nivel de toda la renovación, oración por los enfermos, rosario por los enfermos, o sea, cosas de gancho para que los nuevos vengan, a través de vigilias, a través de conciertos, a través de, qué sé yo, desayunos. A algunos se les ocurre hacer desayunos en la casa, invitan a las personas que están mal, se les predica algo, algo así, y se van uniendo a los grupos de oración. Entonces, ¿qué pasa también hacer obra social y misiones? Especialmente a los jóvenes les gusta hacer misiones. Personas que no saben nada de Dios, vamos a hacer una misión, y van y visitan a los pobres, visitan a los... a los, ¿cómo se llama?, a los necesitados, y eso les va llegando, les va llegando. Entonces, estas cuatro cositas son las cosas que debe girar un grupo de oración. Amén. Vamos en la siguiente, Irmina. Entonces, por favor, achícale un poquito más. Entonces, vamos a ver las planificaciones de actividades en grupo de oración. Tal vez ya ustedes como servidores y equipo Timón, ustedes ya planificaron las actividades de todo el año. Y empiezan actividad, a veces se planifica de una... te digo porque me ha pasado, porque a veces no se ve el orden de la cosa y por hacer mucho, a veces no se hace nada. Entonces siempre hay que tener un orden de planificación en las actividades del grupo de oración. Hay, debe hacer una planificación de actividades en dos áreas. En dos áreas, en un año, en dos áreas. Primerito, los seminarios de vida en el espíritu, retiros de iniciación para nuevos, con la antesala de la quenosis, ¿sí? Antes de hacer un seminario en el espíritu, antes de hacer un retiro para los nuevos, siempre hay que hacer un proceso de quenosis, por lo menos un mes, ¿sí? Luego de eso, de ahí nace obviamente el grupo de oración, los grupos de oración nuevos, o se fortalecen los grupos de oración, y luego de eso hay que estar haciendo... cada dos, tres, cuatro meses, eventos carismáticos para los nuevos, eventos carismáticos para atrapar a las personas nuevas, como noches de alabanza, talleres de sanación interior, conciertos, campamentos. La pastoral juvenil está ahí organizando un campamento por ahí, porque va a ser agosto, septiembre, o sea, para conseguir con cosas novedosas a los jóvenes. Reuniones familiares también, noches de talentos también se puede hacer, la fiesta carismática, ya, que ahí no se habla mucho de Dios, pero ahí hay comida, qué sé eso. Entonces eso también atrae a las personas para enganchar las obras sociales y misiones. Entonces son esos los eventos carismáticos para los nuevos. Luego de eso es lo que a veces siempre se ha tratado de hacer, pero no se ha podido mucho. Esperemos que ustedes, que son ya nuevos servidores, ustedes que son nuevo equipo Timón, empiecen a dar mucho énfasis en el seguimiento personalizado para los nuevos, lo que se llama el pastoreo. Mira, el pastoreo es tan importante en la área de evangelización. El pastoreo es tan importante en los eventos, porque gente nueva va a llegar, tanto para el seminario en espíritu, tanto para retiros, tanto para eventos carismáticos. Son personas nuevas que Dios les ha tocado. ¿Y quién va a hacer el seguimiento de esas personas? Los pastores de los grupos de oración. Esto deberían hacerlo los antiguos del grupo de oración. Los antiguos del grupo de oración se les debería dar ese trabajo de que se conviertan en pastores, enseñarles a pastorear a ellos. Y juntamente con esa primera parte que se hace dentro del plan de actividades de un grupo de oración, es decir, que no, si se mira en espíritu, retiro para los nuevos, eventos carismáticos para los nuevos, seguimiento personalizado para los nuevos, también debe hacerse conjuntamente formación para ustedes, como se está haciendo ahorita, formación para servidor y para equipo Timón. Y eso no tiene que ser cada seis meses o cada año en un retiro anual de servidores, sino que por lo normalmente debería hacerse una vez al mes. Una vez al mes, hacer la formación para el servidor y para el equipo Timón, ¿sí? Normal, una vez al mes, no cada cuatro meses ni cada seis meses. Formación para ti, ¿sí? ¿En qué áreas? Formación en qué áreas. ¿Cómo hacer mejores procesos de kenosis? ¿Cómo mejorar los seminarios de Divino Espíritu? ¿Cómo mejorar los retiros para los nuevos? ¿Cómo en conjunto hacer eventos carismáticos para los nuevos? ¿Cómo hacer el pastoreo? Entonces, eso va dentro del plan de formación del servidor, ¿sí? Y también formación para los antiguos del grupo de oración, porque los antiguos están ahí, son los que son más perseverantes, ¿sí? Entonces, debe haber formación para ti y para el equipo Timón y una formación aparte para los antiguos del grupo de oración. Todo esto se te invita a que hagas una planeación anual, ¿sí? Por meses, fechas, objetivos, encargados, pasos, para que estas tres, cuatro, cinco cositas, ¿sí?, puedas ir planificando en este año, ¿ya? En este año. Lo que es formación para servidores, eso viene de parte del consejo local, del consejo de Quito. Lo que es formación de los antiguos, eso también lo puede hacer el consejo, la escuela de la renovación carismática también. Lo que son nosotros, las otras formaciones, eso lo puede hacer el grupo de oración o el consejo o algunas otras personas también, ¿sí? Es solo cuestión de organizar nomás. Sigamos en la siguiente filmina. Y vamos a hablar ahora del proceso de formación, camino de renovación, lo que es el tren de la renovación. Sobre la formación, artículo 134 de los estatutos de la renovación, sobre la formación, que es obligatorio formar a los servidores y que los servidores se formen y el equipo Timón, obligatorio. Si no hay formación, ¿cómo vas a entender los procesos? Entonces, este es el camino de renovación en tres pasos, en tres vagones del tren. Sencillo, primer nivel, segundo nivel, tercer nivel, primer nivel de los iniciados. El segundo nivel se llaman comprometidos. Y el tercer nivel se llaman las comunidades. Esto lo hizo, bendito sea el Señor, el Padre Ramitos, que nace de la teología. Este proceso está escrito desde hace siglos atrás en las escuelas escolásticas de la historia de la Iglesia y hace unos 500, 600 años ya en la teología espiritual ya seguían estos tres caminos. Por eso el Padre Ramitos con esa sabiduría lo plasmó aquí para la renovación. Ese es dar gracias a Dios. Estos tres procesos ya están en los libros de teología espiritual y son procesos que seguían los santos de la Iglesia. Por eso ellos, siendo grandes pecadores, siguiendo este proceso, se hicieron grandes santos. ¿Qué es? Qué raro que esto tiene que ver mucho. Primer nivel, vencer los pecados mortales. Segundo nivel, vencer los pecados veniales. Tercer nivel, vencer los gustos. Vea, camino de renovación. Primer nivel, de los iniciados, de las personas que están conociendo recién a Dios. Segundo nivel, ¿y quiénes son los iniciados? Los que van cometiendo pecado mortal, pues. Los que le golpean a la mujer, los que se emborrachan, etcétera, etcétera. Los que tienen cara de chicle, cara de ogro. Segundo nivel, ya se van comprometiendo más. Son las personas que deberían ya estar entrando solo a vencer los pecados veniales. Y tercer nivel, las comunidades, pero por falta de formación, qué sé yo, tal vez cuestiones personales de cada uno, se ha revuelto todo, cosa que en las comunidades se ve mezclado como si fueran comunidades de iniciados, con grandes enojos, divisiones, robos, tantas cosas. Vea, por no seguir, ojo, el proceso de formación, de crecimiento espiritual. Sigamos en la siguiente. Vamos a ver el primer nivel de los iniciados, ¿sí? ¿Qué se da en el primer nivel de los iniciados? ¿Quiénes son los iniciados? Los que no conocen a Cristo, ¿sí? Y eso, para eso se hace el seminario del Espíritu, que es un seminario de conversión, de compromiso, de integrarse a un grupo de oración para que empiece con el bautismo en el Espíritu Santo, empiece el proceso de conversión del iniciado, ¿sí? Después de esto, el iniciado debe entrar una gracia para ti, que es conocer la identidad carismática, lo que es la alabanza, lo que dice el Padre Diego, lo que dice el Charis, que es la alabanza, los otros elementos de la renovación carismática, lo que tú estás aprendiendo algo aquí, es una gracia para ti, que también ya hay un libro. Luego viene el crecimiento uno, o aprendiendo a caminar uno, que es instruir y fortalecer la relación con Dios, ¿sí? La relación con Dios. Entonces, primero conoces a Cristo, luego vas conociendo la renovación, luego crecimiento uno, te vas relacionando con Dios. Es ahí donde se va aprendiendo cómo orar, cómo leer la Biblia, la importancia de los sacramentos, la importancia del perdón, etcétera, etcétera, la relación con Dios. Luego el siguiente seminario, que es crecimiento dos o aprendiendo a caminar dos, es ya la relación con el hermano, relación con el prójimo. Perdonar a la familia, relacionarse bien con los demás, técnicas, talleres, estrategias, todo eso se te va dando. Esos son los cuatro bloques o cuatro niveles de los iniciados. Te pregunto, ¿en qué nivel estás tú? ¿En qué nivel está el grupo de oración? Vea, ¿en qué nivel está el equipo Timón? ¿En qué nivel estás solo en seminario en espíritu? ¿Estás seminario en espíritu, gracia para ti? ¿Ah? ¿O ya entraste a crecimiento uno? Ya entraste a crecimiento 2, por lo menos todos nosotros deben estar en este primer nivel de iniciados, por lo menos, que no vaya a suceder como sucedió en un grupo de oración, en una parroquia, en un grupo de oración de la renovación, que eligieron a una servidora que no había hecho la primera parte, el primer bloquecito, la primera grada, que no había hecho el seminario de vida en el espíritu. ¡Qué vergüenza! ¿Y servidora? ¿Cómo la eligieron? Vean. Y ahorita pues están en problemas ese grupo. Sigamos a la siguiente. Vamos al segundo nivel de los comprometidos. Segundo nivel del proceso del plan de renovación, proceso de formación. Tenemos el caminando hacia la meta 1 o crecimiento 3. Ahí viene lo interesante. Crecer en las virtudes cristianas. ¿Te acuerdas que para irse eliminando el pecado venial es crecer las virtudes, practicar las virtudes? ¿Sí te acuerdas? Ah, porque estamos en el segundo nivel. Primer nivel, quitarse los pecados mortales. Y para eso están los cuatro bloquecitos: seminario en el espíritu, gracia para ti, crecimiento uno, relación con Dios, crecimiento 2, relación con el hermano. Ahí se tienen que ir quitando los pecados mortales, de tal manera que ya en este de comprometidos ya se viene a luchar con los pecados veniales mediante el ejercicio de las virtudes. Ahí te van a enseñar lo que son las virtudes. Luego viene el crecimiento 3, que es ordenar mejor la vida, ¿sí? Para irte quitando esos pecados ya, los últimos pecados mortales, e irte quitando los pecados veniales, ordenar la vida, lo que es ya con la conversión. Luego viene el crecimiento 4, la vida en el Espíritu Santo, que es ya animarte a la santidad, ya quitándote, ya luchando solo con los pecados veniales. Y luego viene ya, porque somos la renovación, somos de la iglesia, aprender lo que la iglesia es sobre el año litúrgico. Hay fiestas, hay ceremonias, que a través de los sacramentos, a través del año litúrgico, también podemos encontrarnos más con el Espíritu Santo y poder crecer en santidad con Dios y con los demás. Sigamos. El tercer nivel, ya comunidades, pocos llegan allá a las comunidades con un carisma específico, ¿sí? Cuando ya te vas quitando los pecados mortales, cuando ya te vas quitando los pecados veniales, obviamente el Espíritu Santo te va a ir depositando cada vez más dones y carismas, carismas específicos. Un carisma de la música, un carisma de sanación, un carisma de la palabra o predicación, un carisma de la generosidad, un carisma del servicio, un carisma de intercesión. Vea, y de hecho hay precomunidades y comunidades de intercesión, donde el Espíritu Santo le llama, donde tú eres feliz, donde tú vas a desarrollar más profundamente ese carisma. Entonces, en el tercer nivel ya viene un carisma específico. ¿Por qué? Porque te has ido limpiando de los pecados mortales, te has ido limpiando de los pecados veniales, y eso también ha estado ayudando al grupo de oración a que la mayoría se quite sus pecados mortales, pecados veniales, y mediante el amor de Dios, decir el Espíritu Santo, como grupo de oración, Dios te va a dar un carisma, ¿ah? Y ahí vas a abrirte y vas a entender, ahora con este carisma puedo servir a la iglesia, ¿ah? Como grupo de oración dentro de la parroquia, como comunidad, puedo servir a la iglesia. ¡Ve qué maravilloso! Esta es la visión de la renovación carismática. Esta es la visión, iniciados, comprometidos y comunidades. es la visión de la renovación carismática, un proceso de conversión, de santificación. ¡Qué maravilla que en tus manos el Señor está poniendo la gracia de la conversión, de la santificación, para que los hermanos también sean felices! Amén. Sigamos haciendo un resumen adelante. Servidor y grupo de oración, ¿en qué nivel estás? Ya te repito otra vez la pregunta mediante grafiquitos. Servidor y grupo de oración, ¿en qué nivel estás? ¿En el nivel de iniciados, nivel de comprometidos o nivel de comunidades? Y si estás en comunidades, ¿cómo lo estás ejerciendo? Padre, estoy en comunidad y la mitad están en pecado mortal. Ah, entonces inicia, siendo todavía comunidad, inicia nuevamente un proceso de seminario de vida en espíritu. Los están cayendo en pecado mortal. Enséñales las consecuencias de los pecados mortales. ¿Qué más? Luego los pecados veniales, cómo hacer la quenosis, procesos de liberación, de sanación interior. Y las comunidades pues van a ir creciendo en el servicio, ¿no? Y a todos ustedes se les invita, y es un compromiso de iglesia y que el Señor Jesucristo nos pide, que todos nosotros debemos llegar a ser comunidades, que el grupo de oración tiene que llegar a ser comunidad, ¿ya? Sigamos adelante. Ya terminando. Y la formación necesaria para el servicio. Es necesario servirle de mejor manera al Señor. La escuela de la renovación carismática, como está en el artículo 47 de los estatutos de la renovación a nivel nacional, brinda en este semestre que viene, en este año que viene, ya este semestre, brinda lo que es la materia de cómo hacer grupos de oración, cómo mejorar los grupos de oración. Servidor, es necesario que te inscribas como servidor y liderazgo, tácticas de liderazgo, cómo manejar las virtudes, etcétera, etcétera, te van a dar en la materia de liderazgo. Importantísimo, líder, servidor que no tiene discernimiento, aquí está la materia de discernimiento, para que disiernas lo bueno y lo malo. Un consejo de Dios, un consejo del hermano, a ver si este consejo que me está dando el hermano viene de Dios o es de su ego o es de su carne. Señor, ¿qué es este del discernimiento? Y te dan 2 meses, 3 meses sobre el discernimiento una vez a la semana. Y lo mismo, dones y carismas. Dones y carismas, un servidor que no sabe cuáles son los dones. Se olvidó los 7 dones del Espíritu Santo. Se olvidó, no sabe ni dónde están los carismas en el Corintios. Sí, hermanito, Corintios está en la tercera carta de los Corintios. Pues no hay tercera carta, solo hay 2 cartas, primera y segunda de Corintios. Entonces, la escuela de la renovación está ya abierta, recibiendo las inscripciones para estas 4 materias importantes para que tú vayas creciendo en conocimiento, en sabiduría y en gracia, como lo dice Lucas capítulo 2. Jesús crecía en estatura, en conocimiento y en la fuerza, la gracia del Espíritu Santo. Amén. Y vamos a pasar a la última. Termina ahí, en donde vemos las responsabilidades del servidor ante la renovación carismática, representante de la iglesia. Asistir a las asambleas bimensuales que se organiza como consejo, ¿sí? Asistir al ENSEC, Encuentro Nacional de Servidores de la Renovación. Eso ya pasó en abril. Y ahorita viene el EXE, creo que es en 2 semanas viene el EXE, el Encuentro Carismático Católico del Ecuador, en donde todos los servidores, equipo Timón, pues hay que asistir a esos eventos. ¿Por qué? Porque son medios de formación a través de las enseñanzas y testimonios. Entonces, hermanos, colorín colorado, la renovación sigue echada para adelante. Amén.

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0: En República Dominicana, esta es la hora.

0: Las 12 y un minuto.
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0: Señor, ábreme los labios.
1: Y mi boca proclamará tu alabanza.
0: Dios mío, ven en mi auxilio.
1: Señor, date prisa en socorrerme.
0: Gloria al Padre, y al Hijo, y al Espíritu Santo.
1: Como era en el principio, ahora y siempre, por los siglos de los siglos. Amén.
0: Misterios gozosos del Santo Rosario.
2: Meditar los misterios gozosos significa adentrarse en los motivos últimos de la alegría cristiana y en su sentido más profundo. Significa fijar la mirada sobre lo concreto del misterio de la Encarnación y sobre el sombrío preámbulo del misterio del dolor salvífico. María nos ayuda a aprender el secreto de la alegría cristiana, recordándonos que el cristianismo es, ante todo, buena noticia.
3: La palabra de Dios se hace carne en Santa María Virgen.
4: No temáis, abrid de par en par las puertas a Cristo. María, por su parte, es ejemplo supremo de esta actitud. Al anuncio del ángel, responde con un sí incondicionado. He aquí la esclava del Señor, hágase en mí según tu palabra. Ella se abre a la palabra eterna y personal de Dios, que en sus entrañas tomará carne humana, abriéndonos a la palabra de Cristo, acogiéndole a Él y su Evangelio. Cada miembro de la Iglesia será también fecundo en su vida cristiana.
5: Padre nuestro que estás en el cielo, santificado sea tu nombre, venga a nosotros tu reino, hágase tu voluntad en la tierra como en el cielo.
6: Danos hoy nuestro pan de cada día, perdona nuestras ofensas como también nosotros perdonamos a los que nos ofenden. No nos dejes caer en la tentación y líbranos del mal. Amén.
7: Dios te salve María, llena eres de gracia, el Señor es contigo, bendita tú eres entre todas las mujeres.

0: y bendito es el fruto de tu vientre, Jesús.
1: Santa María, Madre de Dios, ruega por nosotros pecadores, ahora y en la hora de nuestra muerte. Amén.
0: Dios te salve María, llena eres de gracia, el Señor es contigo. Bendita tú eres entre todas las mujeres, y bendito es el fruto de tu vientre, Jesús.
1: Santa María, Madre de Dios, ruega por nosotros pecadores, ahora y en la hora de nuestra muerte. Amén.
0: Dios te salve María, llena eres de gracia, el Señor es contigo. Bendita tú eres entre todas las mujeres, y bendito es el fruto de tu vientre, Jesús.
1: Santa María, Madre de Dios, ruega por nosotros pecadores, ahora y en la hora de nuestra muerte. Amén.
0: Dios te salve María, llena eres de gracia, el Señor es contigo. Bendita tú eres entre todas las mujeres, bendito es el fruto de tu vientre, Jesús.
1: Santa María, Madre de Dios, ruega por nosotros pecadores, ahora y en la hora de nuestra muerte. Amén.
0: Dios te salve María, llena eres de gracia, el Señor es contigo. Bendita tú eres entre todas las mujeres, bendito es el fruto de tu vientre, Jesús.
1: Santa María, Madre de Dios, ruega por nosotros pecadores, ahora y en la hora de nuestra muerte. Amén.
0: Dios te salve María, llena eres de gracia, el Señor es contigo. Bendita tú eres entre todas las mujeres, bendito es el fruto de tu vientre, Jesús.
1: Santa María, Madre de Dios, ruega por nosotros pecadores, ahora y en la hora de nuestra muerte. Amén.
0: Dios te salve María, llena eres de gracia, el Señor es contigo. Bendita tú eres entre todas las mujeres, y bendito es el fruto de tu vientre, Jesús.
1: Santa María, Madre de Dios, ruega por nosotros pecadores, ahora y en la hora de nuestra muerte. Amén.
0: Dios te salve María, llena eres de gracia, el Señor es contigo. Bendita tú eres entre todas las mujeres, bendito es el fruto de tu vientre, Jesús.
1: Santa María, Madre de Dios, ruega por nosotros pecadores, ahora y en la hora de nuestra muerte. Amén.
0: Dios te salve María, llena eres de gracia, el Señor es contigo. Bendita tú eres entre todas las mujeres, bendito es el fruto de tu vientre, Jesús.
1: Santa María, Madre de Dios, ruega por nosotros pecadores, ahora y en la hora de nuestra muerte. Amén.
0: Dios te salve María, llena eres de gracia, el Señor es contigo. Bendita tú eres entre todas las mujeres, bendito es el fruto de tu vientre, Jesús.
1: Santa María, Madre de Dios, ruega por nosotros pecadores, ahora y en la hora de nuestra muerte. Amén.
2: Gloria al Padre, y al Hijo, y al Espíritu Santo,
3: como era en el principio, ahora y siempre, por los siglos de los siglos. Amén.
4: Señor, tú has querido que la palabra se encarnase en el seno de la Virgen María. Concédenos en tu bondad que, cuantos confesamos a nuestro Redentor, como Dios y como hombre verdadero, lleguemos a hacernos semejantes a Él en su naturaleza divina.
5: Segundo misterio. María, la esclava del Señor, visita y sirve a su prima Isabel.
6: Misterio gozoso de la visitación, que constituye la primera iniciativa de la Virgen Madre. Hay que imitar el estilo de la Madre en la visita que hiciera a su prima. El amor a Dios y al prójimo es el distintivo del cristiano.
7: Padre nuestro que estás en el cielo, santificado sea tu nombre, venga a nosotros tu reino, hágase tu voluntad en la tierra como en el cielo.
8: Danos hoy nuestro pan de cada día, perdona nuestras ofensas como también nosotros perdonamos a los que nos ofenden. No nos dejes caer en la tentación y líbranos del mal. Amén.
0: Dios te salve María, llena eres de gracia, el Señor es contigo. Bendita tú eres entre todas las mujeres, y bendito es el fruto de tu vientre, Jesús.
1: Santa María, Madre de Dios, ruega por nosotros pecadores, ahora y en la hora de nuestra muerte. Amén.
0: Dios te salve María, llena eres de gracia, el Señor es contigo. Bendita tú eres entre todas las mujeres, y bendito es el fruto de tu vientre, Jesús.
1: Santa María, Madre de Dios, ruega por nosotros pecadores, ahora y en la hora de nuestra muerte. Amén.
0: Dios te salve María, llena eres de gracia, el Señor es contigo. Bendita tú eres entre todas las mujeres, y bendito es el fruto de tu vientre, Jesús.
1: Santa María, Madre de Dios, ruega por nosotros pecadores, ahora y en la hora de nuestra muerte. Amén.
0: Dios te salve María, llena eres de gracia, el Señor es contigo. Bendita tú eres entre todas las mujeres, bendito es el fruto de tu vientre, Jesús.
1: Santa María, Madre de Dios, ruega por nosotros pecadores, ahora y en la hora de nuestra muerte. Amén.
0: Dios te salve María, llena eres de gracia, el Señor es contigo. Bendita tú eres entre todas las mujeres, bendito es el fruto de tu vientre, Jesús.
1: Santa María, Madre de Dios, ruega por nosotros pecadores, ahora y en la hora de nuestra muerte. Amén.
0: Dios te salve María, llena eres de gracia, el Señor es contigo, bendita tú eres entre todas las mujeres, bendito es el fruto de tu vientre, Jesús.
1: Santa María, Madre de Dios, ruega por nosotros pecadores, ahora y en la hora de nuestra muerte. Amén.
0: Dios te salve María, llena eres de gracia, el Señor es contigo, bendita tú eres entre todas las mujeres, y bendito es el fruto de tu vientre, Jesús.
1: Santa María, Madre de Dios, ruega por nosotros pecadores, ahora y en la hora de nuestra muerte. Amén.
0: Dios te salve María, llena eres de gracia, el Señor es contigo, bendita tú eres entre todas las mujeres, bendito es el fruto de tu vientre, Jesús.
1: Santa María, Madre de Dios, ruega por nosotros pecadores, ahora y en la hora de nuestra muerte. Amén.
0: Dios te salve María, llena eres de gracia, el Señor es contigo, bendita tú eres entre todas las mujeres, bendito es el fruto de tu vientre, Jesús.
1: Santa María, Madre de Dios, ruega por nosotros pecadores, ahora y en la hora de nuestra muerte. Amén.
0: Dios te salve María, llena eres de gracia, el Señor es contigo, bendita tú eres entre todas las mujeres, bendito es el fruto de tu vientre, Jesús.
1: Santa María, Madre de Dios, ruega por nosotros pecadores, ahora y en la hora de nuestra muerte. Amén.
2: Gloria al Padre, y al Hijo, y al Espíritu Santo,
3: como era en el principio, ahora y siempre, por los siglos de los siglos. Amén.
4: Dios Todopoderoso, tú que inspiraste a la Virgen María, cuando llevaba en su seno a su Hijo, el deseo de visitar a su prima Isabel, concédenos, te rogamos, que, dóciles al soplo del Espíritu, podamos con María cantar tus maravillas durante toda nuestra vida.
5: Jesús nace en Belén para habitar entre nosotros.
9: El Dios de nuestra fe no es un ser lejano, sino un Dios muy próximo, cuyas delicias son estar con los hijos de los hombres. Un Padre que nos envía a su Hijo para que tengamos vida y la tengamos en abundancia. Un Hijo y hermano nuestro que en su encarnación se ha hecho verdaderamente hombre, sin dejar de ser Dios, y ha querido quedarse entre nosotros hasta la consumación del mundo.
7: Padre nuestro que estás en el cielo, santificado sea tu nombre. Venga a nosotros tu reino, hágase tu voluntad en la tierra como en el cielo.
8: Danos hoy nuestro pan de cada día, perdona nuestras ofensas como también nosotros perdonamos a los que nos ofenden. No nos dejes caer en la tentación y líbranos del mal. Amén.
0: Dios te salve María, llena eres de gracia, el Señor es contigo. Bendita tú eres entre todas las mujeres, y bendito es el fruto de tu vientre, Jesús.
1: Santa María, Madre de Dios, ruega por nosotros pecadores, ahora y en la hora de nuestra muerte. Amén.
0: Dios te salve María, llena eres de gracia, el Señor es contigo. Bendita tú eres entre todas las mujeres, y bendito es el fruto de tu vientre, Jesús.
1: Santa María, Madre de Dios, ruega por nosotros pecadores, ahora y en la hora de nuestra muerte. Amén.
0: Dios te salve María, llena eres de gracia, el Señor es contigo. Bendita tú eres entre todas las mujeres, y bendito es el fruto de tu vientre, Jesús.
1: Santa María, Madre de Dios, ruega por nosotros pecadores, ahora y en la hora de nuestra muerte. Amén.
0: Dios te salve María, llena eres de gracia, el Señor es contigo. Bendita tú eres entre todas las mujeres, bendito es el fruto de tu vientre, Jesús.
1: Santa María, Madre de Dios, ruega por nosotros pecadores, ahora y en la hora de nuestra muerte. Amén.
0: Dios te salve María, llena eres de gracia, el Señor es contigo. Bendita tú eres entre todas las mujeres, bendito es el fruto de tu vientre, Jesús.
1: Santa María, Madre de Dios, ruega por nosotros pecadores, ahora y en la hora de nuestra muerte. Amén.
0: Dios te salve María, llena eres de gracia, el Señor es contigo. Bendita tú eres entre todas las mujeres, bendito es el fruto de tu vientre, Jesús.
1: Santa María, Madre de Dios, ruega por nosotros pecadores, ahora y en la hora de nuestra muerte. Amén.
0: Dios te salve María, llena eres de gracia, el Señor es contigo. Bendita tú eres entre todas las mujeres, y bendito es el fruto de tu vientre, Jesús.
1: Santa María, Madre de Dios, ruega por nosotros pecadores, ahora y en la hora de nuestra muerte. Amén.
0: Dios te salve María, llena eres de gracia, el Señor es contigo. Bendita tú eres entre todas las mujeres, bendito es el fruto de tu vientre, Jesús.
1: Santa María, Madre de Dios, ruega por nosotros pecadores, ahora y en la hora de nuestra muerte. Amén.
0: Dios te salve María, llena eres de gracia, el Señor es contigo. Bendita tú eres entre todas las mujeres, bendito es el fruto de tu vientre, Jesús.
1: Santa María, Madre de Dios, ruega por nosotros pecadores, ahora y en la hora de nuestra muerte. Amén.
0: Dios te salve María, llena eres de gracia, el Señor es contigo. Bendita tú eres entre todas las mujeres, bendito es el fruto de tu vientre, Jesús.
1: Santa María, Madre de Dios, ruega por nosotros pecadores, ahora y en la hora de nuestra muerte. Amén.
2: Gloria al Padre, y al Hijo, y al Espíritu Santo,
3: como era en el principio, ahora y siempre, por los siglos de los siglos. Amén.
4: A cuantos meditamos rebosantes de gozo el misterio del nacimiento de Cristo, concédenos, Señor, la gracia de vivir una vida santa y llegar así un día a la perfecta comunión con Cristo en la gloria.
5: Cuarto misterio. La Sagrada Familia, modelo de toda familia cristiana, sube al templo para la purificación de María y la presentación de Jesús.
10: La familia cristiana, célula humana esencial, donde la fe y el amor nacen y se cultivan sin cesar. Que la familia sea siempre entre vosotros auténtica iglesia doméstica, lugar consagrado al diálogo con Dios Padre, escuela de seguimiento a Cristo por los caminos indicados en el Evangelio, fermento de convivencia y de virtudes sociales en estrecha comunión con el Espíritu que habita en nuestras almas.
7: Padre nuestro que estás en el cielo, santificado sea tu nombre. Venga a nosotros tu reino, hágase tu voluntad en la tierra como en el cielo.
8: Danos hoy nuestro pan de cada día, perdona nuestras ofensas como también nosotros perdonamos a los que nos ofenden. No
0: nos dejes caer en la tentación y líbranos del mal. Amén. Dios te salve, María, llena eres de gracia, el Señor es contigo. Bendita tú eres entre todas las mujeres, y bendito es el fruto de tu vientre, Jesús.
1: Santa María, Madre de Dios, ruega por nosotros pecadores, ahora y en la hora de nuestra muerte. Amén.
0: Dios te salve, María, llena eres de gracia, el Señor es contigo. Bendita tú eres entre todas las mujeres, y bendito es el fruto de tu vientre, Jesús.
1: Santa María, Madre de Dios, ruega por nosotros pecadores, ahora y en la hora de nuestra muerte. Amén.
0: Dios te salve, María, llena eres de gracia, el Señor es contigo. Bendita tú eres entre todas las mujeres, y bendito es el fruto de tu vientre, Jesús.
1: Santa María, Madre de Dios, ruega por nosotros pecadores, ahora y en la hora de nuestra muerte. Amén.
0: Dios te salve María, llena eres de gracia, el Señor es contigo. Bendita tú eres entre todas las mujeres, bendito es el fruto de tu vientre, Jesús.
1: Santa María, Madre de Dios, ruega por nosotros pecadores, ahora y en la hora de nuestra muerte. Amén.
0: Dios te salve María, llena eres de gracia, el Señor es contigo. Bendita tú eres entre todas las mujeres, bendito es el fruto de tu vientre, Jesús.
1: Santa María, Madre de Dios, ruega por nosotros pecadores, ahora y en la hora de nuestra muerte. Amén.
0: Dios te salve María, llena eres de gracia, el Señor es contigo. Bendita tú eres entre todas las mujeres, bendito es el fruto de tu vientre, Jesús.
1: Santa María, Madre de Dios, ruega por nosotros pecadores, ahora y en la hora de nuestra muerte. Amén.
0: Dios te salve María, llena eres de gracia, el Señor es contigo. Bendita tú eres entre todas las mujeres, y bendito es el fruto de tu vientre, Jesús.
1: Santa María, Madre de Dios, ruega por nosotros pecadores, ahora y en la hora de nuestra muerte. Amén.
0: Dios te salve María, llena eres de gracia, el Señor es contigo. Bendita tú eres entre todas las mujeres, bendito es el fruto de tu vientre, Jesús.
1: Santa María, Madre de Dios, ruega por nosotros pecadores, ahora y en la hora de nuestra muerte. Amén.
0: Dios te salve María, llena eres de gracia, el Señor es contigo. Bendita tú eres entre todas las mujeres, bendito es el fruto de tu vientre, Jesús.
1: Santa María, Madre de Dios, ruega por nosotros pecadores, ahora y en la hora de nuestra muerte. Amén.
0: Dios te salve María, llena eres de gracia, el Señor es contigo. Bendita tú eres entre todas las mujeres, bendito es el fruto de tu vientre, Jesús.
1: Santa María, Madre de Dios, ruega por nosotros pecadores, ahora y en la hora de nuestra muerte. Amén.
2: Gloria al Padre, y al Hijo, y al Espíritu Santo,
3: como era en el principio, ahora y siempre, por los siglos de los siglos. Amén.
4: Dios todopoderoso y eterno, te rogamos humildemente que así como tu Hijo unigénito, revestido de nuestra humanidad, ha sido presentado en el templo, nos concedas de igual modo la gracia de ser presentados delante de ti con el alma limpia.
5: Quinto misterio. María y José buscan al niño perdido y lo encuentran en el templo. María es buen camino para encontrar a Dios cuando lo perdemos por el pecado.
0: Si la conciencia del pecado nos oprime, buscamos instintivamente a aquel que tiene el poder de perdonar los pecados, y lo buscamos por medio de María. Ella despierta en nosotros la esperanza de la enmienda y de la perseverancia en el bien, aunque a veces pueda parecer humanamente imposible. Ella nos permite superar las múltiples estructuras de pecado en las que está envuelta nuestra vida personal, familiar y social. Nos permite obtener la gracia de la verdadera liberación. Con esa libertad, con la que Cristo ha liberado a todo hombre.
7: Padre nuestro que estás en el cielo, santificado sea tu nombre. Venga a nosotros tu reino, hágase tu voluntad en la tierra como en el cielo.
8: Danos hoy nuestro pan de cada día, perdona nuestras ofensas como también nosotros perdonamos a los que nos ofenden. No nos dejes caer en la tentación y líbranos del mal. Amén.
0: Dios te salve María, llena eres de gracia, el Señor es contigo, bendita tú eres entre todas las mujeres. Y bendito es el fruto de tu vientre, Jesús.
1: Santa María, Madre de Dios, ruega por nosotros pecadores, ahora y en la hora de nuestra muerte. Amén.
0: Dios te salve María, llena eres de gracia, el Señor es contigo. Bendita tú eres entre todas las mujeres, y bendito es el fruto de tu vientre, Jesús.
1: Santa María, Madre de Dios, ruega por nosotros pecadores, ahora y en la hora de nuestra muerte. Amén.
0: Dios te salve María, llena eres de gracia, el Señor es contigo, bendita tú eres entre todas las mujeres, y bendito es el fruto de tu vientre, Jesús.
1: Santa María, Madre de Dios, ruega por nosotros pecadores, ahora y en la hora de nuestra muerte. Amén.
0: Dios te salve María, llena eres de gracia, el Señor es contigo, bendita tú eres entre todas las mujeres, bendito es el fruto de tu vientre, Jesús.
1: Santa María, Madre de Dios, ruega por nosotros pecadores, ahora y en la hora de nuestra muerte. Amén.
0: Dios te salve María, llena eres de gracia, el Señor es contigo. Bendita tú eres entre todas las mujeres, bendito es el fruto de tu vientre, Jesús.
1: Santa María, Madre de Dios, ruega por nosotros pecadores, ahora y en la hora de nuestra muerte. Amén.
0: Dios te salve María, llena eres de gracia, el Señor es contigo, bendita tú eres entre todas las mujeres, bendito es el fruto de tu vientre, Jesús.
1: Santa María, Madre de Dios, ruega por nosotros pecadores, ahora y en la hora de nuestra muerte. Amén.
0: Dios te salve María, llena eres de gracia, El Señor es contigo. Bendita tú eres entre todas las mujeres. Y bendito es el fruto de tu vientre, Jesús.
1: Santa María, Madre de Dios, ruega por nosotros pecadores, ahora y en la hora de nuestra muerte. Amén.
0: Dios te salve María, llena eres de gracia, el Señor es contigo, bendita tú eres entre todas las mujeres, bendito es el fruto de tu vientre, Jesús.
1: Santa María, Madre de Dios, ruega por nosotros pecadores, ahora y en la hora de nuestra muerte. Amén.
0: Dios te salve María, llena eres de gracia, el Señor es contigo, bendita tú eres entre todas las mujeres, bendito es el fruto de tu vientre, Jesús.
1: Santa María, Madre de Dios, ruega por nosotros pecadores, ahora y en la hora de nuestra muerte. Amén.
0: Dios te salve María, llena eres de gracia, el Señor es contigo, bendita tú eres entre todas las mujeres, bendito es el fruto de tu vientre, Jesús.
1: Santa María, Madre de Dios, ruega por nosotros pecadores, ahora y en la hora de nuestra muerte. Amén.
2: Gloria al Padre, y al Hijo, y al Espíritu Santo,
3: como era en el principio, ahora y siempre, por los siglos de los siglos. Amén.
4: Te pedimos, Señor, proclamar continuamente tu misericordia con la bienaventurada Virgen María, y experimentar la protección de aquella a quien llamamos Reina Clementísima para los pecadores, camino para el encuentro con Cristo y Madre de Misericordia con los pobres.

0: Letanías de Nuestra Señora. Señor, ten piedad.
1: Señor, ten piedad.
0: Cristo, ten piedad.
1: Cristo, ten piedad.
0: Señor, ten piedad.
1: Señor, ten piedad.
0: Cristo, óyenos.
1: Cristo, óyenos.
0: Cristo, escúchanos.
1: Cristo, escúchanos.
0: Dios Padre Celestial,
1: ten misericordia de nosotros.
0: Dios Hijo Redentor del mundo,
1: ten misericordia de nosotros.
0: Dios Espíritu Santo,
1: ten misericordia de nosotros.
0: Trinidad Santa, un solo Dios,
1: ten misericordia de nosotros.
0: Santa María,
1: ruega por nosotros.
0: Santa Madre de Dios,
1: ruega por nosotros.
0: Santa Virgen de las Vírgenes,
1: ruega por nosotros.
0: Madre de Cristo,
1: ruega por nosotros.
0: Madre de la Iglesia,
1: ruega por nosotros.
0: Madre de la Divina Gracia,
1: ruega por nosotros.
0: Madre Purísima,
1: ruega por nosotros.
0: Madre Castísima,
1: ruega por nosotros.
0: Madre y Virgen,
1: ruega por nosotros.
0: Madre Santa,
1: ruega por nosotros.
0: Madre Inmaculada,
1: ruega por nosotros.
0: Madre Amable,
1: ruega por nosotros.
0: Madre Admirable,
1: ruega por nosotros.
0: Madre del Buen Consejo,
1: ruega por nosotros.
0: Madre del Creador,
1: ruega por nosotros.
0: Madre del Salvador,
1: ruega por nosotros.
0: Virgen Prudentísima,
1: ruega por nosotros.
0: Virgen digna de veneración,
1: ruega por nosotros.
0: Virgen digna de alabanza,
1: ruega por nosotros.
0: Virgen Poderosa,
1: ruega por nosotros.
0: Virgen Clemente,
1: ruega por nosotros.
0: Virgen Fiel,
1: ruega por nosotros.
0: Ideal de Santidad,
1: ruega por nosotros.
0: Morada de la Sabiduría,
1: ruega por nosotros.
0: Causa de nuestra alegría,
1: ruega por nosotros.
0: Templo del Espíritu Santo,
1: ruega por nosotros.
0: Honor de los pueblos,
1: ruega por nosotros.
0: Modelo de entrega a Dios,
1: ruega por nosotros.
0: Rosa escogida,
1: ruega por nosotros.
0: Fuerte como la Torre de David,
1: ruega por nosotros.
0: Hermosa como Torre de Marfil,
1: ruega por nosotros.
0: Casa de Oro,
1: ruega por nosotros.
0: Arca de la Nueva Alianza,
1: ruega por nosotros.
0: Puerta del Cielo,
1: ruega por nosotros.
0: Estrella de la Mañana,
1: ruega por nosotros.
0: Salud de los enfermos,
1: ruega por nosotros.
0: Refugio de los pecadores,
1: ruega por nosotros.
0: Consoladora de los afligidos,
1: ruega por nosotros.
0: Auxilio de los cristianos,
1: ruega por nosotros.
0: Reina de los ángeles,
1: ruega por nosotros.
0: Reina de los patriarcas,
1: ruega por nosotros.
0: Reina de los profetas,
1: ruega por nosotros.
0: Reina de los apóstoles,
1: ruega por nosotros.
0: Reina de los mártires,
1: ruega por nosotros.
0: Reina de los que viven su fe,
1: ruega por nosotros.
0: Reina de las vírgenes,
1: ruega por nosotros.
0: Reina de todos los santos,
1: ruega por nosotros.
0: Reina concebida sin pecado original,
1: ruega por nosotros.
0: Reina elevada al cielo,
1: ruega por nosotros.
0: Reina del Santísimo Rosario,
1: ruega por nosotros.
0: Reina de la familia,
1: ruega por nosotros.
0: Reina de la paz,
1: ruega por nosotros.
0: Cordero de Dios que quitas el pecado del mundo,
1: perdónanos, Señor.
0: Cordero de Dios que quitas el pecado del mundo,
1: escúchanos, Señor.
0: Cordero de Dios que quitas el pecado del mundo,
1: ten misericordia de nosotros.
0: Ruega por nosotros, Santa Madre de Dios,
1: para que seamos dignos de las promesas de Cristo.
0: Te pedimos, Señor, que nosotros, tus siervos, gocemos siempre de salud de alma y cuerpo, y por la intercesión de Santa María la Virgen, líbranos de las tristezas de este mundo y concédenos las alegrías del cielo. Por Jesucristo nuestro Señor.
1: Amén.

Tanto amó Dios al mundo que envió a su único Hijo para salvarnos y redimirnos de todo pecado. Ahora bien, ¿comprendes el sacrificio de amor que hizo Jesús por ti?

pedimos al Dios Todopoderoso que este y todos los días puedas tener el corazón dispuesto a reconocer lo que hizo Jesús por ti. 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

En aquel día no me preguntéis nada. De cierto os digo, que todo cuanto pidiereis al Padre en mi nombre, os lo dará.

Apocalipsis 3:20 nos dice: mira que estoy a la puerta y llamo. 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

0: falta.
1: Salmo 23. En la angustia más profunda de tu vida, no tengas miedo, si Dios siempre está contigo, no hay por qué temer. Jesús te ama. Levántate, que Él es nuestro pastor y nada te faltará. ¡Ánimo! ¡Dios está contigo!

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1: Gracias, papá Dios, por tu amor, por tu alegría, por mi familia. Gracias, papá Dios, por mis hermanos, por mi papá. Te amo, Jesús, con toda mi fuerza, con toda mi vida y todo mi ser. Gracias, Señor, por tu amor, por tu alegría. Gracias con mi mamá y con mi papá. Por eso te amo y te alabo. Gloria a ti.
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su único Hijo para salvarnos y redimirnos de todo pecado. Ahora bien, ¿comprendes el sacrificio de amor que hizo Jesús por ti?

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1: En República Dominicana, esta es la hora.

0: las 2:01.
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buenas tardes, queridos oyentes. Sean bienvenidos a este espacio Complaciendo Peticiones, un programa que llega a ustedes con la canción que desean escuchar. Pueden hacer sus solicitudes llamando al 809-247-3545 o enviándolas por WhatsApp al 829-599-2164. La línea está abierta y esperamos sus llamadas.

0: ¿Te sientes triste?
1: Bien, ahora vamos a complacer a Dinore. También vamos a complacer a Eri, Daniel, de Don Pedro, que se lo complace a Marcia y a Sandra con la canción Sigue Adelante. Disfrútenla.
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2: Todos hemos pasado.
0: ¿Piensas que ya lo diste todo y que no te quedan fuerzas para seguir hacia adelante? Pero no temas. Todos hemos pasado por duros momentos. Momentos de pruebas. Pruebas en las que muchas veces ofendemos a nuestro Dios. Pero más allá de todas tus pruebas, de toda tu tristeza, de todo tu dolor, hay alguien que te dice que sigas adelante y que no te rindas, en su nombre poderoso.

0: Bien, ahora vamos a complacer a Ramona Guzmán con la canción Ánimo, levántate, disfrútala.
1: 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Anda, no temas, cuando creas que ya no puedes más, aquí está Jesús. Ánimo, ánimo, levántate, que aquí está el Señor.

ya no puedes más? Sí, tú puedes. Vamos que tú puedes. Aquí está Jesús. Y hoy te lo dice. Tú puedes. Ven, yo estoy contigo. No temas. Donde estés y como estés, siempre te amaré.

El mar es profundo, no puedes salir de la tormenta, no tienes salida por ningún camino. Anda, aquí está Jesús, y hoy te lo sigue repitiendo. Levántate, porque es tan grande su amor para ti en este día de hoy, que Jesús te toma de las manos y te dice: ven.

0: Gracias, Señor, por estar
1: con... Bien, ahora vamos a complacer a Teresa y a Teresa Correa y también a Teresa, sí, con la canción Flores para la Virgen. Disfrútala.

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1: 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Y pueden además dar los mismos pasos que tú en el camino de la vida.
2: Gracias, papá Dios, por tu amor, por tu alegría, por mi familia. Gracias, papá Dios, por mis hermanos, por mi papá. Te amo, Jesús, con toda mi fuerza, con toda mi vida y todo mi ser. 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Gracias con mi mamá y por mi papá. Por eso te amo y te alabo. Gloria a ti.
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5: En República Dominicana,
6: esta es la hora.
5: Esta es la hora.

0: Las 3 en punto.
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0: la coronilla a la divina misericordia. En el nombre del Padre, y del Hijo, y del Espíritu Santo.
1: Amén.
0: Padre nuestro que estás en el cielo, santificado sea tu nombre. Venga a nosotros tu reino. Hágase tu voluntad en la tierra como en el cielo.
1: Danos hoy nuestro pan de cada día. Perdona nuestras ofensas, como también nosotros perdonamos a los que nos ofenden. No nos dejes caer en tentación y líbranos del mal. Amén.
0: Dios te salve María, llena de gracia, el Señor es contigo. Bendita tú eres entre todas las mujeres, y bendito es el fruto de tu vientre, Jesús.
1: Santa María, Madre de Dios, ruega por nosotros.

0: a vivos y muertos.
1: Creo en el Espíritu Santo, en la Santa Iglesia Católica, en la comunión de los santos, en el perdón de los pecados, en la resurrección de la carne y la vida eterna. Amén.
0: Padre eterno, te ofrezco el cuerpo y la sangre, el alma y la divinidad de tu amadísimo Hijo, nuestro Señor Jesucristo.
1: Como nuestros pecados y los del mundo entero.
0: Por su dolorosa pasión,
1: ten misericordia de nosotros y del mundo entero.
0: Por su dolorosa pasión,
1: ten misericordia de nosotros y del mundo entero.
0: Por su dolorosa pasión,
1: ten misericordia de nosotros y del mundo entero.
0: Por su dolorosa pasión,
1: ten misericordia de nosotros y del mundo entero.
0: Por su dolorosa pasión,
1: ten misericordia de nosotros y del mundo entero.
0: Por su dolorosa pasión,
1: ten misericordia de nosotros y del mundo entero.
0: Por su dolorosa pasión,
1: ten misericordia de nosotros y del mundo entero.
0: Por su dolorosa pasión,
1: ten misericordia de nosotros y del mundo entero.
0: Por su dolorosa pasión,
1: ten misericordia de nosotros y del mundo entero.
0: Por su dolorosa pasión,
1: ten misericordia de nosotros y del mundo entero.
2: Padre eterno, te ofrezco el cuerpo y la sangre, el alma y la divinidad de tu amadísimo Hijo, nuestro Señor Jesucristo,
1: como expiación de nuestros pecados y de los del mundo entero.
2: Por su dolorosa pasión,
1: ten misericordia de nosotros y del mundo entero.
2: Por su dolorosa pasión,
1: ten misericordia de nosotros y del mundo entero.
2: Por su dolorosa pasión,
1: ten misericordia de nosotros y del mundo entero.
2: Por su dolorosa pasión,
1: ten misericordia de nosotros y del mundo entero.
2: Por su dolorosa pasión,
1: ten misericordia de nosotros y del mundo entero.
2: Por su dolorosa pasión,
1: ten misericordia de nosotros y del mundo entero.
2: Por su dolorosa pasión,
1: ten misericordia de nosotros y del mundo entero.
2: Por su dolorosa pasión,
1: ten misericordia de nosotros y del mundo entero.
2: Por su dolorosa pasión,
1: ten misericordia de nosotros y del mundo entero.
2: Por su dolorosa pasión,
1: ten misericordia de nosotros y del mundo entero.
0: Padre eterno, te ofrezco el cuerpo y la sangre, el alma y la divinidad de tu amadísimo Hijo, nuestro Señor Jesucristo,
1: como propiciación de nuestros pecados y de los del mundo entero.
0: Por su dolorosa pasión,
1: ten misericordia de nosotros y del mundo entero.
0: Por su dolorosa pasión,
1: ten misericordia de nosotros y del mundo entero.
0: Por su dolorosa pasión,
1: ten misericordia de nosotros y del mundo entero.
0: Por su dolorosa pasión,
1: ten misericordia de nosotros y del mundo entero.
0: Por su dolorosa pasión,
1: ten misericordia de nosotros y del mundo entero.
0: Por su dolorosa pasión,
1: ten misericordia de nosotros y del mundo entero.
0: Por su dolorosa pasión,
1: ten misericordia de nosotros y del mundo entero.
0: Por su dolorosa pasión,
1: ten misericordia de nosotros y del mundo entero.
0: Por su dolorosa pasión,
1: ten misericordia de nosotros y del mundo entero.
0: Por su dolorosa pasión,
1: ten misericordia de nosotros y del mundo entero.
2: Padre eterno, te ofrezco el cuerpo y la sangre, el alma y la divinidad de tu amadísimo Hijo, nuestro Señor Jesucristo,
1: en expiación de nuestros pecados y del mundo entero.
2: Por su dolorosa pasión,
1: ten misericordia de nosotros y del mundo entero.
2: Por su dolorosa pasión,
1: ten misericordia de nosotros y del mundo entero.
2: Por su dolorosa pasión,
1: ten misericordia de nosotros y del mundo entero.
2: Por su dolorosa pasión,
1: ten misericordia de nosotros y del mundo entero.
2: Por su dolorosa pasión,
1: ten misericordia de nosotros y del mundo entero.
2: por su dolorosa pasión.
1: Ten misericordia.

0: su dolorosa pasión.
1: Ten misericordia de nosotros y del mundo entero.
0: Por su dolorosa pasión.
1: Ten misericordia de nosotros y del mundo entero.
0: Por su dolorosa pasión.
1: Ten misericordia de nosotros y del mundo entero.
0: Por su dolorosa pasión.
1: Ten misericordia de nosotros y del mundo entero.
2: Padre eterno, te ofrezco el cuerpo y la sangre, el alma y la divinidad de tu amadísimo Hijo, nuestro Señor Jesucristo. Por su dolorosa pasión. Por su dolorosa pasión. Por su dolorosa pasión. Por su dolorosa pasión. Por su dolorosa pasión. Por su dolorosa pasión. Por su dolorosa pasión. Por su dolorosa pasión. Por su dolorosa pasión. Por su dolorosa pasión. Santo Dios, Santo Fuerte, Santo Inmortal, ten piedad de nosotros y del mundo entero. Santo Dios, Santo Fuerte, Santo Inmortal, ten piedad de nosotros y del mundo entero. Santo Dios, Santo Fuerte, Santo Inmortal, ten piedad de nosotros y del mundo entero. En el nombre del Padre, y del Hijo, y del Espíritu Santo.
1: Amén.

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1: Oye, no, sigue caminando. Pero desde este momento, camina con Jesús resucitado. Él te quiere llevar de su mano. Escucha su llamado y sírvele.

tu presencia, Señor, somos libres, porque en tu presencia nuestra vida cambia. Está la paz, está el amor y la felicidad. Hoy en tu presencia soy más que vencedor.

Mas ahora que habéis sido libertados del pecado y hechos siervos de Dios, tenéis por vuestro fruto la santificación y como fin la vida eterna. Romanos 6:22.

Apocalipsis 3:20 nos dice: mira que estoy a la puerta y llamo. Si alguien escucha mi voz y me abre, entraré a su casa a comer, yo con él y él conmigo. 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
1: Mira que estoy en la puerta y llamo. 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

palabras de vida para vivir felices. No uses tu energía para preocuparte. Úsala para creer, para confiar, para amar, para crear, para crecer, para brillar y para sanar.

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7: En República Dominicana,
8: esta es la hora.
7: Esta es la hora.

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Bien, queridos hermanos, ya estamos en su programa de cada tarde, Guerrero de Cristo, Guerrero de Oración, de 4 a 5 de la tarde. Y damos inicio en el nombre del Padre, del Hijo y del Espíritu Santo. Amén. Dios te salve, María, llena eres de gracia, el Señor es contigo. Bendita eres entre todas las mujeres y bendito es el fruto de tu vientre, Jesús. Santa María, Madre de Dios, ruega por nosotros los pecadores, ahora y en la hora de nuestra muerte. Amén. Gloria al Padre, al Hijo y al Espíritu Santo, como era en el principio, ahora y siempre, por los siglos de los siglos. Amén. Te alabamos y te bendecimos, Señor, en este lunes 21 de septiembre. Estamos en la novena de Nuestra Señora de la Merced. Por eso el pueblo dominicano se está de regocijo, porque estamos en la fiesta de la patrona del pueblo dominicano, la Virgen de la Merced. Y hoy, en este día, ponemos todo en la mano de su Hijo, y ella junto a su Hijo nos ayudará a seguir el camino, así como ella, cuando el ángel la visitó y luego el ángel se despidió, dijo: proclama mi alma la grandeza del Señor, se alegra mi espíritu en Dios mi Salvador, porque ha mirado la condición humilde de su esclava. En adelante todos los hombres dirán que soy feliz, reconozcan que su nombre es santo, y que de padre a hijo sus favores recaen sobre aquellos que le temen. Su brazo realizó enormes hazañas, dispersó a los soberbios con sus maquinaciones, sacó a los poderosos de su trono y puso en su lugar a los humildes, repletó a los hambrientos de todo lo que es bueno, despidió vacío a los ricos, de la mano tomó a Israel su siervo, demostrándole su misericordia. Esta fue la promesa que ofreció a nuestro padre Abraham y a su descendencia por los siglos de los siglos. Amén. Te alabamos y te bendecimos, Señor. También el Salmo 150 dice, el Salmo 150, alaben al Señor en su santuario, alábenlo en el firmamento de su gloria. Alaben al Señor todo el que vive, alábenlo con todos los instrumentos, alábenlo con flauta, con cítara, con tambores y corno, alábenlo con todos los instrumentos, porque es eterna su misericordia. Bendito y alabado sea Jesús, mi alma te alaba, mi alma te bendice, Señor, en esta tarde gloriosa. Te alabamos y te bendecimos por nuestra Santa Iglesia Católica, por tu palabra en esta tarde, Señor, por nuestra Madre María, que Jesús nos la regaló desde la cruz

el día de la Merced, en muchas parroquias habrá misa en honor y en los lugares también dedicados a la Merced, como la Divina Providencia, en el Embrujo, el Santo Cerro, y muchos lugares que se celebra la Virgen de Merced, en La Canela, también en esa comunidad se celebra la Merced, donde se están llevando cada día celebraciones de la Santa Misa. Y le damos gracias a Dios por este día que todos nos unimos a celebrar la fiesta honrando a la Madre de Jesús en la evocación de la Merced, que es lo que se celebra este 24 de septiembre, día glorioso, día grande en que celebramos para la gloria de Dios esta fecha tan hermosa, tan grande. Por eso, hermanos y hermanas, démosle gracias a Dios, porque es eterna la misericordia de Dios, es eterno su amor para con cada uno de nosotros, es eterna su misericordia. Por eso, hermanos y hermanas, démosle gracias a Jesús, porque grande, misericordioso. Por eso hoy pedimos al Señor que nos llene de su amor y de su paz y de su alegría, y nos dé esa fuerza espiritual para seguir el camino, para llevar la cruz de cada día, para poder estar siempre haciendo la voluntad de Dios y todo en la mano de Dios, como dice la palabra de Dios, que Jesús, siendo de condición divina, se rebajó hasta ser un ser humano como cualquiera de nosotros, y fue obediente hasta la muerte, y una muerte de cruz. Por eso Dios lo engrandeció y le dio el nombre que está sobre todo nombre, para que en el nombre de Jesús todas rodillas se doblen en el cielo, en la tierra, entre los muertos, y que toda lengua proclame que Jesucristo es el Señor, para gloria de Dios Padre. Por eso te adoramos y te bendecimos en esta hora, Señor, y te damos gracias por tu amor, por tu misericordia. Gracias, Jesús. Gracias por amarnos. Gracias por darnos la gracia de perseverar y seguir este camino, Señor, hasta donde tú lo tienes destinado, hasta donde tú quieras que lleguemos. Como dice tu palabra, Señor, como tu palabra tú nos habla cada día y nos dice el Señor en la palabra: vengan a mí los que estén cargados y agobiados. Cuando nosotros estamos agobiados, cargados, vacíos en nuestras almas, tenemos que irnos a los pies del Señor para que Él nos dé la fuerza espiritual, la fuerza que nos ayuda a seguir el camino. Por eso, hermanos y hermanas, démosle gracias a Dios por la vida cada día, la vida que el Señor nos permite vivir en medio de pruebas, atribulaciones, dolencias, enfermedades. Pero así Él nos tiene de pies, Él nos tiene caminando para que hagamos la voluntad de Dios y cumplamos con la misión que Él nos ha mandado hacer aquí a la tierra. Cada uno de nosotros tiene una misión que tiene que cumplir aquí en la tierra, y esa misión no puede volver atrás. Por eso, los grandes hombres de la historia que fueron llamados por Dios, como el profeta Jonás, cuando Dios lo llamó, él trató de huir, de esconderse de Dios, y tomó un barco y se fue a lo más profundo del barco, donde nadie sabía dónde él estaba.

0: Entonces al barco llegó una tempestad y todo, o sea, lo que dirigían el barco se reunieron y dijo, alguien está, y convocaron a la gente a la oración, a pedir perdón a Dios por alguna ofensa, porque algunos tenían dioses diferentes. Y cuando fueron donde Jonás, le dijeron a Jonás, ¿cuál es tu Dios? Jonás dice, mi Dios es Dios de los ejércitos, el Dios todopoderoso, el que hizo el cielo y la tierra. Y dijeron, ¿por qué tú no aclamas a tu Dios? ¿Por qué tú no oras a tu Dios? Jonás le contestó, porque yo estoy huyendo de su llamado, estoy huyendo de su mandato y estoy escondido, porque yo no quiero ir a un lugar donde mi Dios me ha enviado. Y en aquel barco donde iba Jonás, vino una tempestad. Y todos se pusieron de acuerdo y oraron. Y el único que no le pedía perdón a Dios, ni se arrepentía, era Jonás, ni mencionaba a su Dios porque estaba temeroso, porque andaba huyendo de su Dios. Entonces, al verlo a él así, dijo, este es el culpable de que estemos pasando por esta situación, por esta tempestad. Y ahí lo lanzaron a lo profundo del mar, y vino una ballena, se lo tragó, y vaya sorpresa, ¿a dónde fue la ballena a vomitar a Jonás? Pasó 3 días en el vientre de la ballena y no murió. Y esos 3 días que pasó en el vientre de la ballena, lo pasó en oración y se arrepintió. Y al arrepentirse, a los 3 días, la ballena fue y lo vomitó en Nínive, donde era el lugar donde Dios quería que el profeta Jonás fuera a predicar a ese pueblo, a decirle que se arrepintieran de su pecado, para que sus pecados fueran perdonados. Y si no lo hacían en 40 días, Dios iba a destruir aquella ciudad de Nínive con azufre y fuego. Pero ellos escucharon la voz de Jonás cuando Jonás entró en sí y se vio allá y era enviado por Dios, y él tenía que predicar la palabra de Dios, y comenzó a predicar que en 40 días, si no cambiaban de actitud, si no se arrepentían, si no dejaban de ofender a Dios, yo iba a destruir aquella ciudad. Entonces, hermanos y hermanas, el rey escuchó la voz de Jonás y envió una orden al pueblo que todos comenzaran a hacer ayuno, oración, y hasta los animales debían de hacer ayuno. Y así el profeta Jonás, aunque huyó de Dios, tuvo que ir a Nínive, y por su predicación Nínive fue salvada de la destrucción, porque Dios entonces, a ellos arrepentirse, hacer ayuno, oración, Dios no lo destruyó. Y así el Señor nos da oportunidades a cada uno de nosotros para que cambiemos nuestra vida. Vamos a pasar a la pausa, donde nuestro control máster va a mencionar a aquellos patrocinadores que mantienen a Radio Jesús en el aire. Escuchemos.
1: Bien, bendito Señor, a estos patrocinadores.
2: 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Bendiciones para Inés Mendoza, Carmen Castillo, Juan Castillo y sus proyectos. También bendice, Señor, a los líderes de comunidad. Muchas bendiciones para Dominga Jiménez, Valentina Jiminian, Liar Esteves, Minerva Collado, Austral Batista, Cecilia Díaz, Mariel Teresa Núñez y María Brinero, Francisco Ortiz, José Agustín, María Guzmán, Ana Luisa, Augusto Rolones, Rosalba Guzmán, Leonardo Colón, Arely Suana Sosa y a su grupo de Guerrero de Cristo.
0: Bien, continuamos con nuestro programa Guerrero de Cristo, Guerrero de Oración. En este momento vamos a pasar a la palabra de Dios que está hoy en el Evangelio de San Lucas, en el capítulo 1, versículo 26 y siguiente. Y leemos la palabra en el nombre del Padre, del Hijo y del Espíritu Santo. Amén. El sexto mes, la visitación, el sexto mes, el ángel Gabriel fue enviado por Dios a una joven virgen que vivía en una ciudad llamada Nazaret, que era prometida de José, de la familia de David, y el nombre de la virgen era María. Entró el ángel a su presencia y le dijo: alégrate, llena de gracia, el Señor está contigo. María se quedó conmovida por el saludo y no sabía qué decir. Pero el ángel le dijo: no temas, María, porque has encontrado el favor de Dios. Vas a tener un hijo. Va a quedar embarazada y va a tener un hijo. Y este hijo se llamará el Hijo del Altísimo, el Hijo de Dios. Y su reino no terminará jamás. María le contestó: ¿cómo puede ser eso, si yo no tengo relación con ningún hombre? El ángel le dijo: ahí tiene a tu parienta Isabel. La que no podía tener familia está en el sexto mes de embarazo. Para Dios nada es imposible. Dijo el ángel. Dijo el ángel: para Dios nada es imposible. Contestó María: hágase en mí según tu palabra. Palabra del Señor. Te alabamos y te bendecimos, Señor, en esta tarde gloriosa, donde estamos en la fiesta de la novena de Nuestra Señora de la Merced, patrona del pueblo dominicano, que toda la nación la honra, la Madre de Jesús, en la vocación de la Merced, en muchos lugares. Hay capilla, parroquia dedicada a la Merced. Por ejemplo, aquí tenemos en Santiago Arias, tenemos en el Embrujo, tenemos la Divina Providencia y la Merced, y muchos lugares más que se honra a la Madre de Jesús. Y en este día queremos nosotros compartir con todos los guerreros y guerreras este mensaje del Evangelio de San Lucas en el capítulo 1, versículo 26 y siguiente, donde el ángel le anuncia a María, donde el ángel le hace el anuncio a María que ella va a ser la madre de Jesús, donde ella estaba probablemente lejos de pensar algo así. Pero cuando Dios toca nuestra vida, cuando Dios nos pone la mirada, solamente tenemos que obedecer, solamente tenemos que ponernos en sus manos. Y Él comienza a obrar, Él comienza a hacer lo que tiene que hacer en cada uno de nosotros. María, cuando escucha el anuncio, cuando escucha la palabra del ángel, se dice que María, aunque no lo dice el Evangelio, que María estaba en oración cuando el ángel vino a su presencia y la visitó. Y entró en diálogo con la Virgen, donde ella, en el primer instante, según la palabra, no entendió bien lo que estaba pasando o lo que el ángel le decía. Cuando él le dijo que ella iba a ser la madre de Jesús, la madre del Altísimo, la madre del Hijo de Dios, ella no entendió, pero el ángel le dijo esa palabra dulce, suave, transformadora: Dios ha encontrado gracia en ti. O sea, Dios te ha elegido, Dios te ha llamado, Dios ha querido que tú participes de esta bendición. Y María es obediente. La Santísima Virgen María obedece a Dios, porque las palabras del ángel eran palabras del mismo Dios, que venían a cada uno, que venían del mismo trono de Dios. Y la Virgen se pone en atención a ese mensaje y trata de que su vida fuera diferente, que su vida ya fuera una vida santa, una vida en que ella solo estaba al servicio de Dios. Se puso al servicio de Dios. Cuando ella dijo sí, cuando ella dijo: he aquí la esclava del Señor, la Santísima Virgen se pone al servicio de Dios, hace la voluntad de Dios, obedece a Dios. La Virgen María se convierte inmediatamente en un modelo de humildad, de servicio, de entrega a Dios. La Santísima Virgen María, con aquel sí que le dio al ángel, que fue al mío Padre Celestial, cuando le dice sí, yo quiero ser la servidora del Señor. He aquí la esclava del Señor. O sea, me pongo a la disposición de Dios. Yo quiero hacer lo que Dios me mande, lo que Dios diga en mi vida. Y María toma esta decisión sabia, esta decisión contundente, hermosa, que transforma al mundo, que monta la base de la salvación, del plan de salvación del Padre, el plan de salvación que el Padre tenía con Jesucristo, para que llegue a este mundo. María se pone a la disposición. aunque vinieron grandes pruebas, aunque vinieron contradicciones, aunque vinieron momentos dolorosos y amargos para la Santísima Virgen, ella no miró atrás, no titubeó, su fe no vaciló, mantuvo la fe, mantuvo la entrega a Dios y nunca dejó de obedecer, de hacer la voluntad de Dios. Los que estamos llamados, cada uno de nosotros, los que está llamado tú y yo, y todo aquello que Dios ha puesto la mirada en ellos y no ha iluminado ante su presencia, cuando estamos en oración, cuando estamos en el sagrario, cuando estamos adorando a Jesús en la Santa Eucaristía y Él nos recuerda que hemos sido elegidos, hemos sido llamados, Dios ha encontrado gracia en cada uno de nosotros y nos ha puesto a su servicio. Por ejemplo, ayer, antes de ayer, en mis oraciones personales, yo sentí que este era el tema que debía desarrollar en este momento: la participación de la Santísima Virgen María en estos días y en este día de la Mercedes, que es el próximo jueves, que estamos en su fiesta patronal. Hablar de la humildad y la sencillez de la Santísima Virgen María, de la entrega a Dios, de su fe, esa fe inconmovible, esa fe que no vaciló, esa entrega que tuvo la Santísima Virgen María al Padre Celestial para que hiciera su obra bendita en la tierra, ponerse a la disposición del Padre para que su Hijo viniera al mundo a salvarnos, a tomar la cruz, a derramar su sangre por cada uno de nosotros para salvación de todas las almas y generaciones. O sea que la Santísima Virgen María ha hecho una participación descomunal en nuestra Santa Iglesia, donde ese sí de María abre toda la puerta de la gracia, abre toda la puerta de las bendiciones. Ese sí de María fue el que permitió que Jesús hoy sea el Rey de Reyes y Señor de Señores, esté presente en cada sagrario, esté presente en la Santa Eucaristía, se haga presente en cada Santa Misa, en cada consagración solemne. Ese sí de María, queridos hermanos y hermanas, hoy ilumina el mundo con esa entrega que tuvo la Virgen María en la visita de Jesús, en la visita del ángel, cuando ella se puso a la disposición de Cristo. Nos vamos ahí a la disposición del Padre para traernos a Cristo. Nos vamos ahí a la pausa en este momento para seguirnos llenando de la gracia que María recibió del Padre a través de esta canción. Escuchemos.

0: guía mi paso y llévame al cielo, madre, así como fuiste guiada por el Espíritu Santo y tu hijo fue guiado hasta salvar la humanidad, hacer la misión que el Padre tenía destinada para el Hijo de María, Jesucristo, que hoy celebra la República Dominicana. Nos preparamos para allá en la víspera de este jueves próximo, que vamos a tener ese día glorioso de la Santísima Virgen María, que vino al mundo, que desde que fue invitada por el ángel no se detuvo. Se puso al servicio del Padre Celestial. Se puso al servicio de los demás. Se puso al servicio de su familia, de su comunidad. Así como su prima Isabel, cuando ella la visita, según el Evangelio de San Lucas, en el mismo capítulo que hemos leído en esta tarde, Evangelio de San Lucas, capítulo 1, versículo 41. Dice la palabra que cuando la Virgen María llegó a los cerros de Judá, entró en casa de Zacarías y saludó a Isabel. Isabel se llenó del Espíritu Santo y exclamó en alta voz: bendita eres entre todas las mujeres y bendito es el fruto de tu vientre. O sea, hermanos y hermanas, guerreros y guerreras, y tú, hermano, que te has conectado en esta tarde, tú que estás en tu casa, en tu cama, en tu habitación, disfrutando de esta bendición en esta tarde, del anuncio del ángel a María, cómo ella escoge con humildad el llamado de Dios, cómo ella le sirve al Señor con alegría, gozo, entrega, con una fe inconmovible, invariable, cómo ella se pone al servicio de su familia, de lo más necesitado, en este caso su prima Isabel, que ya estaba en el sexto mes de embarazo. O sea, le quedaban unos meses para dar a luz a Juan el Bautista, el que iba a preparar el camino del Señor, el que iba a bautizar en el Jordán, el que iba a bautizar al mismo Cristo que iba a nacer de María. La Virgen María fue a ayudar, a servirle, a ponerse a la disposición de su prima Isabel. Así como cuando nosotros necesitamos ayuda de alguien y alguien se acerca con esa humildad, con esa sinceridad, con esa alegría que fue la Santísima Virgen María a servir a su prima Isabel, que estaba ya en sus últimos meses para dar a luz a Juan el Bautista. Y cuando ella entró a su presencia, dice que el niño dio un salto en su vientre. O sea, brincó, se movió el niño en el vientre de Isabel. El impacto de María, que iba llena del Espíritu Santo. Y ese Espíritu Santo llenó también, llenó a Isabel. Y por eso Isabel, su prima, dijo, cuando ella entró a la casa: bendita eres entre todas las mujeres y bendito es el fruto de tu vientre. Hermanos y hermanas, yo me imagino que Isabel nunca pensó que esas palabras que salían de su labio iban a quedarse para la historia y que iban a ser repetidas por tantos millones y millones de personas en el mundo hoy. Personas que el Espíritu Santo nos despierta a las 3 de la mañana para que recemos el Santo Rosario, el Rosario de la Misericordia. Ponerte en oración por el mundo, por las naciones, para que se detenga esos conflictos de guerra que hay, que quieren destruir la humanidad. Hermanos y hermanas, guerreros y guerreras, y tú que me escuchas, nosotros tenemos que orar, doblar rodillas cada día, cada noche que despertamos en la madrugada, saber que es el Señor que nos está despertando, que Dios que nos está llamando, porque somos parte de ese ejército de guerreros y guerreras, que tenemos que orar día a día, noche a noche, en todo lugar, para que el mundo consiga la paz verdadera y se detengan tanta maldad y crímenes que se están cometiendo en la humanidad. Santa Isabel nunca pensó que esa palabra iban a ser repetida en el mundo hoy, en este año 2026, en toda nuestra Santa Iglesia Católica, que tiene la devoción del Santo Rosario. Por eso, hermanos y hermanas, guerreros y guerreras, y tú que me escuchas, nunca dejes pasar un día sin hacer el Santo Rosario, sin rezar el Santo Rosario en tu familia, en tu trabajo, en tu vida, donde quiera que sea, en tu empresa, para que todas las cosas malas se alejen, para que vengan las bendiciones de Dios a través de la palabra del ángel a María, bendita eres entre todas las mujeres. Y aquella palabra, cuando el ángel le dijo, alégrate llena de gracia, el Señor está contigo. Tenemos que seguir repitiendo esa palabra, porque esa palabra son palabras de Dios. Esas palabras son palabras, hermanos y hermanas, que sanan heridas. Esas palabras liberan. Esas palabras nos llenan de amor y de paz. Bendita eres entre todas las mujeres. Y bendito es el fruto de tu vientre. Esas fueron las palabras que recibió Isabel en la visitación a nuestra madre María, cuando ella fue a cuidarla, cuando ya llegaba el momento de dar a luz. Ella fue a estar con ella, asistirla en los momentos de dolor, en los momentos de parto, porque eso es lo que Dios quiere de cada uno de nosotros. Cuando Él nos llama, que nos pongamos a la disposición del necesitado, a la disposición del que está enfermo, a la disposición del que está pasando por un momento difícil, ayudarlo en sus necesidades. Y Dios, que hoy nos ha inspirado que tenemos que anunciar el reino de Dios, así como María no se detuvo y anunció el reino. En este momento vamos a pasar nuestro control máster, que va a mencionar a aquellos guerreros y guerreras que están celebrando su fiesta de cumpleaños. Escuchemos.
1: Bien, bendice Señor a estos cumpleañeros. Vamos a complacer, vamos a celebrar, a bendecir a la guerrera 236, Aileen Espinal. 4.614 meses de su vida, 41, Juana Durán Parra. 2653, María Rodríguez. También está de cumpleaños la guerrera de Guerrero 3102, Arlene del Carmen Guzmán. El 3387, cumple Altagracia Abreu. 3619, Gloria Angelita Rodríguez. 4879, Erickson de Jesús. También está de cumpleaños Rafael Jerez, de Guerrero 5258, Angelita María González, también está de cumpleaños. Angelita María González. La Guerrero 6173, Dina Altagracia Abreu, también está de cumpleaños. La Guerrera 6982, Gisela María. La Guerrera 7115, Marbel Delgado. 7185, Selene. 7552, Evangelista de la Cruz. 7824, Felina Tusein. Y 7816, Antonia Sandoval. Y desde la región de les deseamos muchas
0: felicidades.

queridos hermanos, bendiciones, felicidades a todos los guerreros y guerreras que están celebrando su fiesta de cumpleaños y a todos los que están conectados en algún lugar que están cumpliendo años en este día, muchas bendiciones. Ya estamos en los minutos finales, pedimos al Señor por todas las enfermedades, por todas las personas que están pasando por momentos difíciles. Lo ponemos en la mano de Dios y en estos días de mucha oración en la República Dominicana por la celebración del Día de la Merced, que el próximo jueves es el día glorioso, pues todo ponerlo en la mano del Señor, toda nuestra dolencia, necesidades, preocupaciones, atribulaciones, todas esas cosas que a veces quisiéramos resolver, pero no es posible por la situación que se están dando, poniendo todo en la mano de Dios, dejar que esa guerra que algunos tenemos a veces no la enfrentemos nosotros, dejar que sea Dios el que se ponga al frente de nuestra guerra, que es el camino, la verdad y la vida, y Él nos puede ayudar en esos momentos difíciles de la vida que a veces no sabemos qué hacer. Pedimos al Señor en este día tan especial que le dedicamos a la Santísima Virgen María por su entrega a Dios, por su humildad, por su fe, por ese llamado que ella se puso al servicio de Dios y fue a servir a donde había necesidades. Señor, que en esta tarde yo también te pasé en el mundo. Tú sabes las necesidades que rodean la humanidad, los guerreros y las guerreras, toda la audiencia de Radio Jesús. Tú sabes las necesidades que hay en Radio Jesús. Señor, todas las ponemos a tus pies. Te pedimos en este día por ese radio maratón que vamos a tener en el próximo mes, para que tú vayas preparando los corazones, para que tú vayas, Señor, tocando vida, que muchas personas quizá no pueden leer, no pueden predicar la palabra, pero pueden hacer un aporte para que la palabra de Dios siga siendo proclamada en el mundo. Y ese aporte, hermanos, es como si tú estuvieras predicando la palabra desde un micrófono, desde una cabina, desde un lugar, en una iglesia, cuando nosotros colaboramos con obras como Radio Jesús o cualquier obra de la iglesia, capilla, parroquia o donde quiera que sea, que hagan necesidades, tenemos que ponerla en la mano de Dios. Te damos gracias, Señor, por esta tarde gloriosa, por este lunes, que tú te sigas manifestando en los enfermos. Dios te salve, Reina y Madre, Madre de misericordia, vida, dulzura y esperanza nuestra. Dios te salve, a ti amamos los enterrados, hijo de Eva. A ti suspiramos, gimiendo y llorando en este valle de lágrimas. Ea pues, Señora, abogada nuestra, vuelve a nosotros, estos son tus ojos misericordiosos. Y después de este destierro, muéstranos a Jesús, fruto bendito de tu vientre, oh clemente, oh piadosa, oh dulce Virgen María. Ruega por nosotros, Santa Madre de Dios, para que seamos dignos de alcanzar la promesa de Cristo nuestro Señor. Amén. Bendita sea tu pureza y eternamente lo sea, pues solo un Dios se recrea en tan graciosa belleza. A ti, celestial princesa, bien sagrada María, yo te ofrezco en este día alma, vida y corazón. Míranos con compasión y no nos dejes, Madre mía, y danos tu bendición todas las horas del día.
y también la de la noche, Virgen Sagrada María. Y si en algo hemos ofendido, perdónanos, Madre mía. Y recibimos tu bendición en el nombre del Padre, del Hijo y del Espíritu Santo. Amén. Estuvieron con ustedes en esta tarde. Y Tony Rodríguez, Dios les bendiga. Buenas tardes.

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4: En República Dominicana, esta es la hora.

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Y poderoso es Dios para hacer que abunde en vosotros toda gracia, a fin de que teniendo siempre en todas las cosas todo lo suficiente, abundéis para toda buena obra. 2 Corintios 9:8.

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Isaías 61:1. Me ha enviado con un buen mensaje para los humildes, para sanar los corazones heridos. Si en tu corazón hay dolor, deja que Jesús con su bálsamo de amor y de paz dé sanidad a tu alma. Él que llega en medio de la tormenta, sana y calma todo mal. Jesús te ama, eres de Él.

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0: En República Dominicana,
2: esta es la hora.
0: Esta es la hora.

0: Las 6 en punto.
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0: Isaías 43:4.
1: Porque tú vales mucho a mis ojos.
0: En algún momento te has sentido que no vales nada.
1: Pues hoy te digo que eres la perla más hermosa delante de Dios.
0: Tu valor es la sangre de Cristo.
1: Sangre que derramó por amor a ese valor que nos dio desde la cruz.
0: Ánimo, Dios está contigo.
1: No desmaye, Él te ama con amor eterno.

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Señor. ¿Cuánta necesidad tiene tu pueblo? Hambriento está de ti. Hoy esperamos. Esperamos que tu presencia llegue hasta nosotros. Mira, Señor, mi corazón. Mira mi vida. Es toda tuya. Estoy dispuesto.

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1: En República Dominicana,
2: esta es la hora.

0: Las 7:01.
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0: ¿Sabías que tus hijos pueden pronunciar exactamente las mismas palabras que tú? Y pueden además dar los mismos pasos que tú en el camino de la vida.
1: Gracias, papá Dios, por tu amor, por tu alegría, por mi familia. Gracias, papá Dios, por mis hermanos, por mi papá. Te amo, Jesús, con toda mi fuerza, con toda mi vida y todo mi ser. Gracias, Señor, por tu amor, por tu alegría. Gracias con mi mamá y con mi papá. Por eso te amo y te alabo. Gloria a ti.
0: Radio Jesús Internacional eleva esta oración al cielo, esperanzados en que llegue también a tu corazón para que puedas convertirte en un gran ejemplo para tus hijos. En el nombre del Padre,
1: del Hijo, del Espíritu Santo. Amén.

Apocalipsis 3:20 nos dice: mira que estoy a la puerta y llamo. Si alguien escucha mi voz y me abre, entraré a su casa a comer, yo con él y él conmigo. 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

palabras de vida para vivir felices. Ante las dificultades, vuelve tu mirada a Jesucristo crucificado. Mírale y pon tus heridas en las suyas. Entrégale tus miedos, tus ilusiones y tus esperanzas. En Él encontrarás fortaleza y consuelo.

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2: En República Dominicana,
3: esta es la hora.
2: Esta es la hora.

0: Las 8 en punto.
1: ¿Sabías que tus hijos pueden pronunciar exactamente las mismas palabras que tú? Y pueden además dar los mismos pasos que tú en el camino de la vida.
2: Gracias, papá Dios, por tu amor, por tu alegría, por mi familia. Gracias, papá Dios, por mis hermanos, por mi papá. Te amo, Jesús, con toda mi fuerza, con toda mi vida y todo mi ser. Gracias, Señor, por tu amor, por tu alegría. Gracias con mi mamá y por mi papá. Por eso te amo y te alabo. Gloria a ti.
1: Radio Jesús Internacional eleva esta oración al cielo, esperanzados en que llegue también a tu corazón para que puedas convertirte en un gran ejemplo para tus hijos. En el nombre del Padre,
2: del Hijo, del Espíritu Santo. Amén.

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